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Viernes para disfrutarlo, viernes para gozarlo y más con la música de La Ranchera 106.7. ¿Cómo le va a usted en esta tarde? ¿Cómo se le está pasando? ¿En casita, en el automóvil, en el trabajo? ¿Dónde se encuentra el día de hoy? Es más, mire, mándenos un WhatsApp a La Ranchera 469-870-1268. El WhatsApp de La Ranchera es el 469-870-1268. Mándenos un mensaje de texto al WhatsApp de La Ranchera 469-870-1268. ¡Feliz viernes! ¡Disfrútelo! Y sobre todo, ¡súbale todo el volumen a su radio! ¡Pos! ¡Que no!

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0: Se llegó el viernesito y ya el cuerpo clarín corneta que sí lo sabe. Y precisamente en esta tarde nos vamos a la línea telefónica a la ranchera. Buenas tardes.
1: Sí, buenas tardes. ¿Quería una canción, oiga?
0: Claro, con todo gusto, le complacemos. ¿Cuál es la canción que le gustaría escuchar y para quién son los saludos?
1: Para toda la raza de aquí de Fort Worth, de Guanajuato. La del Muchacho Alegre.
0: ¿Cuál es la estación que traen a todo volumen todas las tardes en la chamba?
1: La ranchera 106.7, la mera mera.

Claro que en este viernesito les saludamos con mucho cariño y gusto, y no se le olvide que a través de la Ranchera 106.7 tenemos para usted la auténtica música mexicana. Es más, en este viernes también le voy a invitar para que nos acompañe a través de nuestras redes sociales. Así es, búsquenos ahí en el Facebook como La Ranchera 106.7 FM. 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

0: La línea telefónica 214-787-1067. Vamos rápidamente al ratoncito Zumbón. La ranchera, buenas tardes.
1: Buenas tardes. ¿Me puede saludar para toda la raza de Ciudad Nago, Nuevo León?
0: Con todo gusto en esta bonita tarde. Saludos para ustedes. ¿En qué parte del Metroplex nos están escuchando?
1: Aquí en Dallas.
0: ¿Qué canción le gustaría escuchar en esta tarde?
1: Póngale la canción de John Sebastián.
0: Con todo gustazo. ¿Y cuál es la estación que traen a todo volumen todas las tardes?
1: La ranchera.

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Mexicana en este fin de semana a través de la estación de la familia La Ranchera 106.7 es otra cosa. Le invito para que este fin de semana disfrute de nuestra programación musical. Y no se le olvide que este lunes a partir de las 5 de la mañana, cuando el café sabe más rico, llega Don Hermil Oviedo a las 10 de la mañana Lucero y en punto de las 3 de la tarde su servidor y amigo Jorge López El Bolillo. Mientras tanto, mi familia, también quiero recordarle que el día de mañana sábado tenemos una cita a las 9 de la mañana en un programa especial que tenemos con nuestros amigos de Storm Warrior Roofing para que nos acompañe. Y después, en programación especial del día de mañana sábado, le espero en punto de las 12 del mediodía. Así que ya lo sabe, tenemos una cita mañana a partir de las 12 del mediodía. Mientras tanto, seguimos disfrutando de este bonito viernes con la música mexicana, la de La Ranchera 106.7. ¡Feliz viernesito! ¡Oh!

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2: Son las 8:45.

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2: Son las 10:36.

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2: Son las 12:20.

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1: Son las 12:39.

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2: Es la 1:36.

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2: Son las 2:42.

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3: Son las 3:42.

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Cuadros cuelgan de las paredes como tú los colocaste. Tus sandalias están en su lugar y hasta tu bata de baño está donde la pusiste tú. Lo único que ha cambiado es el espejo. Ahora, cada vez que lo veo, me refleja una figura con unas sombras profundas bajo mis ojos y unas arrugas que empiezan a amenazar mi rostro, el rostro que tantas veces acariciaste.

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2: Son las 3:55.

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2: Son las 4:44.

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2: Son las 5:31.

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5: Muy, pero muy buenos días. Muy buenos días tengan todos ustedes, mis queridos hermanos del alma. Bienvenidos a este su programa del Grupo Internacional Kirlan, y como siempre y como todos los días, enviando un abrazo a la distancia para aquellas personas, para aquellos hermanos que nos escuchan día a día. Usted que se encuentra allá en casa, que se encuentra en su negocio, en su sitio de trabajo, aquellas personas que me escuchan allá en su rancho, usted que va en su coche particular, reciba ese abrazo a la distancia de un servidor, del maestro Juan Carlos, igualmente de aquellos maestros, de aquellos psíquicos del Grupo Internacional Nacional Kirlan.
6: Bienvenido, maestro Santiago, muy buen día.
7: ¿Qué tal, maestro Juan Carlos, y todas las personas que nos escuchan aquí día tras día? Usted que va en el carro, que está en el freeway, mi querido hermano, mi querida hermana, muy pero muy buenos días aquí a toda la ciudad de Dallas, de Fort Worth, y hasta donde llegue esta prestigiosa radiodifusora. Un día más, un capítulo más que se escribe de nosotros, los hermanos Kirlan, aquí curando, sanando y liberando con el maestro Juan Carlos. Recuerden la dinámica de nuestro programa. Usted nos marca, nos da su fecha de nacimiento. Si quiere dar su nombre, lo da. Si no, que su llamada sea anónima. Pero recuerde que aquí, a grandes problemas, grandes soluciones. Nosotros tiramos las cartas del tarot y vamos a mirar qué está pasando en su vida. Vamos a hacerle una carta astral para revisar su pasado, su presente, su futuro. Así es que, mis queridos hermanos del alma, si usted tiene una duda, una pregunta, hablar con el maestro Juan Carlos en este momento, pluma y papel, porque vamos a dar nuestro número para todas las personas que quieren ayuda espiritual. Si usted de las que trabaja, no le rinde el dinero, no le luce, va de para atrás como el cangrejo, problema tras problema, enfermedades extrañas, somos los hermanos Kirlan y estamos en vivo y en directo aquí con el maestro Juan Carlos. 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Maestro, suenan los teléfonos. Lo dejo con la primer llamada por la línea número 3, maestro. Adelante, por la línea número 3, maestro.
5: Línea 3 abierta en vivo y en directo. Sí, muy buenos días.
8: Buenos días.
5: Bueno, es tan amable, me regalas tu nombre completo, me vas a regalar tu fecha de nacimiento.
1: Juan González, enero 5 de 1970.
5: Juan González, enero 5 de 1970. Aquí me marca problemitas de salud. Quiero que me digas tú mismo de tu propia palabra, ¿desde cuánto haces que vienes sintiendo como ese dolor en tus rodillas? Después de ese dolor en tus rodillas te pasa como un dolor hacia la cadera, a la altura de la columna. ¿Cuánto hace que viene sucediendo eso? O si no es cierto, pues también me lo puedes decir. Oye, maestro, no, lo que tú estás diciendo, no, yo estoy bien de salud, a mí no me pasa nada. Estamos en vivo y en directo, también tengo derecho a equivocarme, Juan.
1: Precisamente traigo un dolor en mi rodilla izquierda. Yo ahora en la mañana precisamente yo que quise agacharme a ponerme los calcetines para irme al trabajo, la verdad me tuvo que ayudar mi esposa porque no me pude agachar lo suficiente para ponérmelos. Aquí. Independientemente de la rodilla, pero yo esto tengo pues aproximadamente más de un año.
5: Más de un año, exactamente. Tú has ido a que te hagan limpias barridas de cuerpo, ya te has vuelto incrédulo, estás escamadito ante esto porque no has visto un resultado. En ese momento que te atreves a hablar conmigo, te voy a decir lo siguiente. Juan, te han hecho limpias barridas de cuerpo. Lo tuyo sí es un daño, es un mal, pero no está por fuera. El daño que tú vienes trayendo sí es un mal puesto, es una brujería, un daño que hicieron para dañarte, un daño que hicieron para perjudicarte, y quiero que hagas memoria porque fue con una persona que tú tuviste hace mucho tiempo atrás un problema fuerte y es una persona muy conocida, sino que lo que hicieron fue para verte inválido, lo que hicieron fue para no verte trabajar, lo que hicieron fue para verte humillado, completamente doblegado, Juan. Desafortunadamente lo están logrando, pero como tú eres esa persona que eres muy confiado.
1: Yo siempre me porto, como repito, bien con toda la gente, no siento que alguien me quisiera causar daño.
5: Haz memoria de esta fecha 2 años atrás, Juan. Memoria de esta fecha 2 años atrás, una persona con la que tuviste un problema, no sé si es un familiar, no sé si es un compañero de trabajo, él te invitó a tomar, él te invitó a beber, a raíz de esa bebida, a raíz de esa comida es donde viene a cambiar tu vida, donde empiezas a sentir ese malestar, donde empiezas a sentir desesperación. Incluso es más, Juan, hay noches que tú pasas la noche en vela, donde no puedes dormir, donde no puedes descansar, volteas para un lado, volteas para el otro lado y no descansa, duerme pero no descansa, llega la madrugada y sigues en vela, ¿sí o no?
1: Sí, así es, efectivamente, era un compañero de mi trabajo, al cual yo le había hecho muchos favores, y esa vez nos fuimos, pues como decimos, de parranda, y me volvió a pedir dinero. Ocasiones anteriores le había prestado y pues no me pagaba, ¿verdad? Entonces ya lo había tomado como costumbre, como que fuera mi obligación prestarle dinero cada vez que él quería, y esa vez realmente se lo negué, pues ya no estuvo dispuesto a seguirle prestando para que no me pagara, ¿no?
5: Claro que sí.
1: Un favor se hace, pero pues no que lo agarren como costumbre.
5: Es correcto. A raíz de esto, él se ha valido de medios, él está ofendido, él está completamente molesto contigo por eso, y quiere verte así. Yo te pido lo siguiente, Juan, no te vuelvas a hacer limpias ni barridas de cuerpo, porque eso no es. Yo necesito, si tú me puedes visitar, con todo gusto me visitas y con todo gusto le voy a decir qué te dio a comer, qué te dio a beber, vamos a expulsar, vamos a retirar todo eso. Hoy mismo te voy a atender, tráeme una botella de agua, tráeme una veladora blanca de vaso, con eso es más que suficiente para hacer una expulsión, para hacer un desbloquear todo ese daño, ese mal, y tenga la plena seguridad que las cosas cambian en tu vida.
1: Y nos vemos muy pronto.
5: Con todo gusto, hoy mismo lo estoy esperando, un feliz día, que Dios me lo bendiga. Mire, maestro Santiago, caras vemos, corazones no sabemos. Hoy aquella persona que le amaba, que le quería, hoy es el peor enemigo de esa persona.
7: Caras vemos, corazones no sabemos, maestro Juan Carlos, así como usted lo dice, como usted lo ha planteado, y como también lo ha dicho, que no hay cuña que más apriete que la del mismo palo, porque el peor enemigo, personas que le desean el mal, las personas que le tienen envidia, coraje, odio, resentimiento, son, hay veces, de la misma familia, parientes ahí cercanos, el vecino también, muchas veces, maestro, salan, entierran, le tiran sal, cáscaras de huevo, hemos encontrado entierros. Si usted siente que me le han dado un bebedizo, un tomizo, siente que me lo han rezado, me lo han velado, le han tomado una foto, usted tal vez ha visto que le hayan tomado foto. Hemos encontrado personas que los tienen rezados, velados, por eso el dinero no les rinde. Personas que duermen pero no descansan, hay otros que parecen un alma en pena. 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Yo quiero que este año 2026 todas las personas le despierten a la vida. No hagan desidia, no dejen pasar más tiempo. Recuerden, como lo dije al inicio, el tiempo perdido, los santos lo lloran, mis queridos hermanos del alma. 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
7: 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Maestro, adelante, por favor.
5: Sí, muy buenos días.
10: Buenos días.
5: ¿Con quién tengo el gusto, hija de Dios?
10: Con Elisa Saldívar.
5: Elisa Saldívar. Fecha de nacimiento, por favor.
10: A septiembre 11 de 1973.
5: Septiembre 11 del 63, Elisa. Cuénteme una cosa, Elisa. ¿Tú ya has ido a algún lugar a que le hagan limpias? ¿Has ido a algún lugar a que le hagan barridas de cuerpo? ¿A que le hagan lectura de cartas?
10: Pues no soy muy así de ir hacia lugares. Hace mucho tiempo... Sí, me dio por estar yendo con una señora que pues me hacía barridas, me echaba cartas.
5: Ese decaimiento, esa flojera que tú vienes trayendo, que eso lo viene trayendo desde hace mucho tiempo, tú no quieres salir de tu casa, te molesta que te digan las cosas, ya no tienes ganas de trabajar... Esa ansiedad, ese vacío que mantienes en tu estómago, no es normal. Y eso ya viene pasando, viene sucediendo de un tiempo para atrás, ¿sí o no?
10: Sí, es verdad. Yo, si me la puedo pasar en mi casa todo el día, pues, aquí, o sin salir, pues me siento muy bien. Antes, pues, salía yo con mis amigas, pues me gustaba ir a echarme la copa. Últimamente ya tiene muchísimo tiempo que ya no. Ya yo prefiero pasármela pues viendo tele, acostada. Me he vuelto así como que muy, no sé, no, muy, sí, así como usted dice, estoy muy, muy sin ganas de nada.
5: Voy a decirte
10: No tengo ganas de nada. Sí, no.
5: Voy a decirte algo, Elisa, y que tú no me lo has dicho, quiero que me hables con la verdad y con la sinceridad. Aquí a través de tu fecha de nacimiento me marca una separación. Esta separación, sin temor a equivocarme, me dice que tú estás en ese momento muerta en vida. Tú crees que terminó tu vida, tu felicidad ahí. A tu esposo te lo robaron, te lo quitaron de tus manos y no fue a las buenas. Y tú sabes que no fue a las buenas porque él se fue con una amiga tuya, una persona muy cercana, amiga, alguien muy cercana hacia ti. ¿O te estoy mintiendo?
10: No, sí, es verdad. Yo tenía una que yo decía que era mi amiga, que la verdad ella se la pasaba en mi casa siempre y pues de hecho salíamos con ella, mi esposo y yo salíamos con ella, pues desayunábamos juntas, salíamos, comíamos. Si salíamos a algún lugar, pues siempre iba mi esposo. Pero de un tiempo hacia acá, yo empecé a darme cuenta que pues ya no era normal el trato que ellos tenían. Y hasta que se fue de la casa. Y sí, después me enteré que estaba viviendo con ella y la verdad yo sentí que la vida pues había acabado para mí, porque la verdad yo lo amaba muchísimo.
5: Claro que sí, Alicia. Voy a decirte algo rápidamente. Sí. Mire, aquí lo malo y lo interesante no es si tu esposo regresa o no regresa. Aquí lo interesante es que si tú te quieres curar. Esto que te está pasando, está sucediendo, es a través de la velación, el rezo, misas negras que hicieron para acabar y destruir tu vida, lo lograron y lo consiguieron. Tu esposo feliz y contento con esta otra mujer. Esa mujer contenta con haberte destruida. Tú sigues encerrada ahí, triste, abandonada, y no, esa no es la vida tuya. Yo te voy a ayudar, voy a sacar, voy a liberar, voy a quitar ese asentamiento. Es un asentamiento, es un bebedizo, algo que hicieron, y tú lo tienes ahí. Es un asentamiento, ¿qué quiere decir? Que está ahí en tu cuerpo, en tu cuerpo. No, no han hecho lo correcto, es limpias barridas de cuerpo, eso no es. Necesito que tú me visites cuanto antes. Vamos a hacer un despojo, vamos a hacer una liberación de lo que hay. Yo necesito que tú lo veas. Dígame una cosa, Alicia, Elisa, lo que te he dicho es cierto o no es cierto. Tú me conoces, tú me has visto, te estoy pagando para que me llames, para pedir una información o lo que sea.
10: No, de hecho yo ya había intentado llamar a su programa y no había entrado la llamada, y es verdad lo que me está diciendo, porque pues...
5: Y qué pena, Elisa, que te hable de esta forma. Me da coraje de aquellas personas que se dicen ser amigos, de aquellas personas que usted le tendió la mano para ayudar y de servir, y mire lo que, cómo te han pagado ya. Entonces, ¿qué es lo que vamos a hacer? Vamos a voltear la moneda. Yo te voy a ayudar, Elisa, pero necesito que tú me visites cuanto antes, si hoy es posible. Lléveme una foto de tu esposo, lléveme 3 veladoras rojas, ¿de acuerdo? Y me va a llevar una botella de agua bendita. Yo voy a hacer un despojo, voy a hacer una liberación. Si tu esposo regresa a pedirte perdón, tú verás si lo perdonas. Pero lo importante es curar y sanar tu vida, que tú vas a ser esa persona alegre, esa persona feliz, ¿de acuerdo?
10: Y es lo que yo quiero, es lo que yo quiero curarme. Muchísimas gracias, maestro.
5: Que Dios me la bendiga, hoy te espero en el día de hoy.
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1: Desde el año pasado, todo lo que intente te está llevando al fracaso, todo lo que intente te está llevando a que las cosas no te salgan como se quiere y como se desea, ¿ok?
2: Así es.
1: Ajá. El dinero no está rindiendo, el dinero no está luciendo, de pronto tú le echas la culpa a que como este tiempo está difícil, como este tiempo a todo el mundo le va mal, entonces a usted también le está yendo mal. Eso es lo que tú crees, ¿no?
2: Exactamente, sí, así es.
1: Pero ¿por qué si tú conoces tu negocio muy bien, ¿por qué si antes el dinero estaba rindiendo, ¿por qué si el dinero estaba luciendo, tú has crecido como la espuma, dicen, ha crecido con la espuma? Anteriormente el dinero para ti llegaba muy fácilmente, trabajabas y llegaba muy fácilmente, ¿sí? Es más, dígame una cosa, tú has tenido buenos ahorros, tuvo su buena cuenta en el banco, ¿sí? Sus coches. Hoy en día, ¿qué pasó con todo eso que tú tenías, con ese dinero que tenías? Y hoy, porque quiero que tú mismo me lo digas. ¿Qué pasó? O sea, si de un momento tenías suerte y las cosas estaban bien, ¿por qué hoy en día estás sufriendo y te estás lamentando? Hasta endrogado te siento.
2: La verdad, no me lo puedo explicar, tuve dinero para salir, ir, venir, ni tenía mi buen coche nuevo. No tuve que vender, tuve que el poco dinero que me quedó me compré otro coche, tampoco pude hacer nada con él, y ahorita pues de la nada, o sea, yo no tengo nada, no tengo ni dinero en el banco de lo que tenía, no tengo, vaya, ni un peso en la bolsa traigo, con eso le digo todo.
1: Voy a decirle algo, Luis, aquí hay una persona muy ofendida contigo. Yo empecé hablando de que los dedos de las manos no son iguales y que eso no quiere decir que dentro de la misma familia puede haber un sacerdote, puede haber alguien que es drogadito, puede haber alguien que es ladrón, lo que sea. ¿Qué quiere decir? Que a pesar de que tengan un buen ejemplo y todas las cosas, pero uno cría hijos más, no condiciones, ¿sí? Aquí veo a alguien muy ofendido contigo, pero muy ofendido, y es un hermano tuyo. ¿Por qué? Aquí me marca como que si estuviera ofendido por algo que le heredaron a usted y usted lo tomó, y verdaderamente, pues en cierto modo, él tiene ciertas razones, pero lo que hizo no es justificable, ¿sí? Porque, a ver, te dejan una herencia, una casa, un negocio, no sé qué es lo que te están dando, ¿sí? Y a tu otro hermano no le dan nada. Y tú dices, no, es que esto me lo dejó fue mi papá a mí, ¿sí? Pero sí, verdaderamente, pues esa es una herencia, y una herencia es de toda la familia. Él está muy ofendido y él juró y prometió verte arruinado. Incluso él te gritó, pero ¿cómo no me vas a compartir si tú tienes dinero, tú no necesitas? ¿Sí o no?
2: Sí, así es. Pues es que él pues no venía siendo pues por parte de mi mamá, solo era por parte de mi papá, y como le dije que no, porque no, él no estuvo tanto tiempo con nosotros como para que venga y quiera todo lo que yo sufrí y viví, para que nada más quiera venir y gozar. Pues yo le dije que no, ya sabe que usted trabaja y ha tenido, sí, es que era bienes de mi papá, pero pues también era dinero que había yo aportado en su momento.
1: Pero era algo de tu papá, Luis, era algo de tu papá, y mire, vea lo que se crea, hoy cómo estás, completamente arruinado, completamente endrogado, completamente en problemas. Es más, todavía esa propiedad está y ni siquiera la puede vender porque nadie se la compra, ¿sí o no?
2: Sí, así es.
1: Eso, mire.
2: Me preguntaba yo por qué las dificultades para poderme deshacer de ella, pero...
1: Es más, ahora otra cosa, no solamente eso, no miremos tampoco tanto lo material, vamos a mirar lo espiritual. Tú últimamente te sientes cansado, no disfrutas de tu esposa, no disfrutas de tus hijos, te sientes aburrido, te sientes deprimido, no hay felicidad en tu vida.
2: Así es, no la encuentro, o sea, pensé que era por la falta de escasez de dinero, pero no, o sea, no, no,

0: con ella, ni el tiempo me alcanza, ni el nada, o sea, no, yo no me siento contento conmigo mismo.
1: Bueno,
0: ni con nadie, ni con nada.
1: Dígame una cosa, Luis, ¿tú quieres recuperar esa suerte, recuperar tu felicidad, tu tranquilidad?
0: Sí, claro, es lo que más deseo, ya recuperar todo lo que tenía, porque no me explico esta vida que tengo ahorita.
1: Es correcto. Bueno, primero nos vamos a poner al día. Yo necesito que me traigas una fotografía de tu hermano. Primero que vamos a sacar vamos a alejar y vamos a retirar ese salamiento que hicieron y que lo que te está acabando. Porque te tienen completamente salado, completamente destruido. Yo te voy a decir dónde tienen enterrado una fotografía tuya. Yo necesito que me traigas agua bendita de tres iglesias y tres veladoras blancas de vaso y voy a decirte dónde tienen enterrada una fotografía tuya. Sacamos y liberamos eso y tenga la plena seguridad que tu hermano va a acercarse hacia ti. Van a ser nuevamente esos hermanos, son hermanos de sangre de todas maneras, esto, Luis, ¿sí?
0: Sí.
1: Entonces vamos a hacer que él te pida perdón, de que él de todas maneras también actuó mal y tú vas a recuperar tu felicidad y vas a lograr subir nuevamente. Y nuevamente vas a recuperar a tu hermano y entre los dos pueden hacer muchas cosas buenas, ¿ok?
0: Así es.
1: Eso,
0: sí,
1: eso.
0: Sí, bueno, gracias, sí,
1: es familia y la familia no tienen que llevarse así, ¿ok?
0: Así es, todos cometemos errores en algún momento.
1: Eso, lo bonito es eso, reconocerlo. Gracias por tu llamada, que Dios me lo bendiga.
0: No, usted, la orientación.
1: Con todo gusto, estamos para eso, estamos para ayudar y para servir. 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
2: 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Maestro, adelante, por favor.
1: Sí, muy buenos días.
3: Sí, muy buenos días.
1: Rápidamente me regalas tu nombre, tu fecha de nacimiento, es tan amable.
3: Mi nombre es Manuel.
1: ¿Manuel qué?
3: Márquez, Manuel Márquez. Fecha de nacimiento, 27 de diciembre del 77.
1: ¿27 de qué?
3: Diciembre.
1: ¿27 de diciembre del 77?
3: Correcto.
1: Ok. Manuel, desde año y medio, dos años para atrás, las cosas no vienen funcionando como quiere y como desea. Ese desespero, esa ansiedad que tienes, tu esposa te acosa por dinero, tus hijos te acosan por dinero, fuera de eso hay unas deudas, hay algunos compromisos que no puedes pagar, que no has podido cumplir con ellos, ¿sí o no?
3: Sí, así es, y es por eso que estoy llamando, no sé qué situación a qué se deba.
1: Exactamente, Manuel. Hay un salamiento, eso le llamamos un salamiento de noveno grado. ¿Por qué le llamo un salamiento de noveno grado, Manuel? Porque tú emprendes, trabajas, pero trabajas y trabajas, pero el dinero no rinde, no luce. Últimamente problemas con tu familia, con tus seres queridos. No quieres que te digan nada, te molesta, ¿sí? A veces te desesperas, quieres como salir, como irte. En altas horas de la noche no se la pasa, sino mirando hacia el cielo, raso hacia el cielo y viendo todo lo que le pasa, pero no hace nada por solucionarlo, ¿sí? También ese cansancio, esa pesadez que mantienes en tus hombros, es a raíz de lo mismo, Manuel. Quiero que me digas algo más. ¿Tú cómo te vienes sintiendo fuera de lo que te estoy diciendo?
3: En las noches es bastante difícil dormir, me siento bien cansado en horas de la mañana. Así me siento, pero quiero saber si tiene que ver algo con algún tipo de veo que también hay animales que se ponen acá cerca de mi casa. Sí, como que hay cosas que yo siento que no están bien y y pues eso también me
1: mire, Manuel, quiere saber que... aquí en el campo sentimental, en el campo del amor, me marca antes de tu matrimonio, me marca una persona con la que estuviste comprometido, una persona con la que quisiste de pronto casarte, conoces a tu esposa, la que es actualmente tu esposa, y la dejas a la otra persona, la deja, le prometes pero no le cumples, ¿sí?
3: Sí, correcto.
1: Voy a decirte aquí algo, no es ella la que te hizo el daño, no es ella la que te hizo el mal, aquí es la que te mandó a cruzar y la que mandó a dañar tu suerte, fue tu ex suegra, la mamá de ella, ¿sí? Ella quedó muy ofendida contigo, ella incluso tiene que haber jurado y prometido que te iba a ver infeliz y que te iba a ver sufrir y que la ibas a pagar, pero que con la hija de ella no se iba a burlar y que eso no se iba a quedar así. Tiene que haberte dicho algo.
3: Mamá, ¿qué puedo hacer?
1: Mire, hijo.
3: Sí, ya sé de qué me hablo, pero quiero ya acabar con esto de una vez. Necesito salir adelante. Mire, es mucho esfuerzo que he hecho y no he podido.
1: Hoy mismo consígame agua bendita de 3 iglesias, consígame 3 veladoras blancas de vaso, consígame 3 limones verdes, tráigame eso, voy a hacer un despojo, voy a hacer una liberación, voy a protegerte y tenga la plena seguridad, recuperas tu suerte, tu paz, tu armonía, tu bienestar.
3: Es realmente lo que me está pasando y quiero ya terminar con todo esto.
1: Así va a ser en el nombre de Dios, en el nombre de Cristo Jesús. Gracias, Manuel, por tu llamada, que Dios te bendiga.
2: Maestro Juan Carlos, estamos llegando a la parte final de nuestro programa y recuerde que puede mandar un mensaje de texto con la foto de su mano derecha. 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Maestro, lo dejo para que usted haga nuestra despedida.
1: Mis queridos hermanos del alma, mi bella familia, qué gusto poder haber estado con ustedes, compartir estos 30 minutos de alegría, de felicidad, entregar esa semilla de fe, esa semilla de esperanza. Hoy me voy agradecido con Dios, con la Virgencita de Guadalupe y con los grandes santos, arcángeles y espíritus de luz que me dieron la oportunidad de brindar mi conocimiento, mi sabiduría. Termino el programa y no olviden... sean felices. El maestro Juan Carlos de la Fe les dice, y que un ángel, guardián y poderoso, ilumine el camino de sus vidas. Que Dios le bendiga y él me bendiga. Hasta pronto.
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9: Bienvenidos mis queridos amigos, mis queridos hermanos, este programa hecho, elaborado en vivo y en directo por verdaderos profesionales. Desde aquí, desde la radio, quiero seguirles invitando para que ustedes, mis queridos hermanos del alma, conozcan más nuestro trabajo, para que usted se entreviste con verdaderos hombres de ciencia y de poder. Quiero seguirlos invitando a todos ustedes, mis queridos hermanos del alma, para que participen de las líneas, para que participen de la llamada, de la comunicación. Atentos, oído y atención, mis queridos hermanos del alma. Usted puede llamar y solicitar la carta astral, la carta natal, la interpretación de un sueño. Si usted quiere llamarme y preguntarme por algún familiar, eso sí, tenga presente la fecha de nacimiento, porque por medio de la fecha de nacimiento, porque por medio de la carta astral, la carta natal, y por medio, escúcheme bien lo que le voy a decir, de elementos y técnicas de apoyo que utilizamos en nuestro centro espiritual, nos damos cuenta de mucho. nos damos cuenta de cuántas personas se encuentran atravesando situaciones adversas en la vida. 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Hoy las cartas están revelando algo para ti. Hoy la carta de la templanza te dice que puedes vencer las dificultades, puedes salir hacia adelante y vas a encontrar una oportunidad nueva de trabajo. La carta de las dificultades también tienen algo, porque recibirás lo que das y recibes amor. Vas a recibir una persona en tu casa, la cual llegará de sorpresa en un momento inesperado para ti. Y la carta del amor, vuelvo y le repito, la carta del amor, llega algo bueno. Vas a empezar un nuevo camino. No sigas cargando con tristezas, no sigas cargando con desilusiones, porque esta carta en este mes trae sorpresas muy favorables para ti, porque a partir de este momento ya no volverás a sufrir ni de amor ni de malas energías. 214-882-2550 en Dallas. 214-882-2550. 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A propósito, oyente en línea, fecha de nacimiento es tan amable.
10: 3 de febrero de 1956.
9: 3 de febrero del año 56.
10: Sí, maestro.
9: Hermanita, ¿qué hace usted? ¿Qué trabaja?
10: Mira, pues yo tengo un negocito de abarrotes, pero...
9: Que, ¿sabe que quiere que le diga algo? Lo que estoy viendo en la fecha de nacimiento.
10: Sí.
9: Lo que pasa es que usted, ese negocito empezó muy bien.
10: Sí.
9: El negocito salió bonito, empezó muy bien, usted empezó a recuperar el dinerito, y hubo una persona que se llenó de envidia.
10: Ah.
9: Hubo una persona que le mandó a tirar por debajo de la puerta un aguasal.
10: Okay.
9: Hubo una persona que por debajo de la puerta le tiró un aguasal, y esta aguasal es la que hace de que la gente se le corra, de que la gente no llegue a su negocio. Esto es lo que hace de que las ventas le hayan bajado, de que muchas veces ya usted se empieza a llenar es de deudas.
10: Sí.
9: Y no sale adelante, da 3 pasos para adelante y 6 para atrás.
10: Ajá.
9: El poquito dinero que le rinde y le llega no le alcanza para lo que usted necesita, se le vuelve sal y agua.
10: Exacto, hermano.
9: Debe visitarme, hermanita. Barra bien el negocio, barra bien allá ese negocito en su casa, bárralo bien. Y me trae todo lo que barra y me consigue, por favor, un limón verde, pero grande. Le voy a hacer una limpia, le voy a hacer una purificación.
10: Ok, hermano.
9: ¿Estamos de acuerdo?
10: Sí.
9: Bueno, pues, hermanita, la esperamos.
10: De lo que yo barra, le llevo... nada más lo tiro, barro y riego bien y tiro.
9: Lo que barra, o sea, usted agarra y barra bien barrido de adentro para afuera, y todo lo que barra, échelo en una bolsita. Y me lo trae.
10: Ah, ok.
9: ¿Perfecto?
10: Muy bien, maestro.
9: Que esté muy bien.
10: Sí, gracias, maestro.
9: Bueno. Como todos sabemos y nos damos cuenta, porque lo miramos en la televisión, lo leemos en la prensa escrita, lo escuchamos en la radio, las guerras, las inundaciones, los incendios, los conflictos sociales, los conflictos políticos, religiosos, económicos, la contaminación y en general la destrucción del ambiente terrestre, son causados por la inconsciencia de la misma gente, de los mismos seres humanos. Y cuanto más imposiciones establezcan los gobiernos y las religiones para corregir el caos más viene aumentándose por las nuevas presiones y por todo lo que viene sucediendo y por todo lo que venimos mirando. Seré feliz, expulsaré de mi espíritu todo pensamiento triste, es lo que debemos a diario pensar, decirlo y actuar. Me sentiré más alegre que nunca. No me lamentaré de nada. Hoy agradeceré a mi padre la alegría y la felicidad que me regala en este nuevo día. Eso es lo que tenemos que repetir a diario. Eso es lo que tenemos que hablar a diario. Eso es lo que tenemos que hacer todos los días, mis queridos hermanos del alma. Agradecer a nuestro Padre Celestial. Darle gracias a Él. La alegría y la felicidad es de Él. A diario Él nos regala todos los elementos necesarios para ser felices, para ser alegres. ¿Cuántas personas quieren de verdad salir adelante? ¿Cuántas personas quieren de verdad solicitar el apoyo espiritual de parte de nosotros? Usted, que me está escuchando en este instante sabe que aquí estamos en pie de lucha. Vamos a escuchar los testimonios de miles de oyentes, de miles de hermanos que a diario visitan nuestro centro espiritual. Escuchemos los testimonios y regresamos.
11: Los testimonios nos dan la confianza para creer en lo que no se ve. A continuación, escucharemos a una persona agradecida y convencida de la realidad.
9: Cuéntenos el motivo por el cual usted nos visitó. ¿Qué era lo que pasaba en su vida?
12: El motivo fue que se fue una hermana mía a Juárez a trabajar, me dejó a sus hijos. Las primeras semanas todo era bien, me mandaba el dinero para sus hijos y de la noche a la mañana no supe nada de ella.
9: Hermana, cuando usted me visitó, analizamos y miramos la fecha de su nacimiento, lo primero que analizamos y vimos era que su hermana estaba enamoridos con otro hombre allá en Juárez, ¿verdad?
12: Sí, usted me lo dijo.
9: Le hicimos una irradiación, le hicimos una consagración a su hermana, ya que ustedes están muy preocupadas por ella. Y cuéntenos, ¿sí le sirvió lo que le hicimos? ¿Ahora ella está mandando el dinerito nuevamente como lo hacía antes para sus hijos?
12: Ya está mandando y todo está bien ahorita.
9: Ella se quedó allá, pero sí siguió con la responsabilidad de los hijos. ¿Ahora sí está mandando semanalmente?
12: Claro que sí, semanalmente.
9: Después del rezo y la oración que le hicimos a su familia, ¿cómo se encuentran en este momento?
12: Tranquilos y felices.
9: Si nos recomienda ante las personas que nos escucha y da fe de lo que habla usted en este momento por medio de la radio.
12: Claro que sí, las pongo ahí.
9: Muchas gracias por este testimonio, mi querida hermana.
11: Únase usted también a millones de personas que han tomado la decisión de visitarnos y han encontrado solución a todos sus problemas. No lo piense más.
9: Escuchando a las personas agradecidas, escuchando a los hombres y las mujeres que han visitado mi centro espiritual y dicen, yo los recomiendo porque ellos hablan con verdad y sinceridad, es que a diario trabajamos y nos seguimos esforzando cada día más para seguirle cumpliendo a una humanidad mucho más sufrida. Porque nos hemos dado cuenta que la humanidad viene sufriendo cada día más. Antes eran épocas muy buenas, eran épocas muy diferentes, donde no existía tanta maldad, donde no existía tanta gente envidiosa, donde no se veía tanta hambre, tanta guerra, tanta necesidad económica. Ahora se está viendo esto a nivel de todos, a nivel de ricos, pobres, de gente humilde, a nivel de toda clase social. Estamos viendo la envidia, estamos viendo que por envidia se mata, se hiere, se le quita el criterio a un ser humano. Por envidia lo pueden dejar a usted postrado, le repito, en una cama. Por envidia le pueden a usted quitar su pareja, por envidia le pueden aniquilar su matrimonio, acabarle su hogar. Por envidia usted lo pueden sacar de un trabajo, mi querido amigo. Quiero que usted tome conciencia, quiero que usted, mi querido hermano del alma, piense y diga, a mí me pueden estar haciendo un daño, a mí me pueden estar haciendo una maldad porque de la noche a la mañana siento adormecimiento en las manos, siento dolores de cabeza, me siento mal en mi trabajo. Me siento mal con mi pareja, siento que ya no me quiere, siento que mi pareja ya no me apapacha como antes. Yo quiero que usted, hermano, tome conciencia en este instante. 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Y este programa es un programa hecho y elaborado en vivo y en directo. Tengo oyente en línea, fecha de nacimiento, es tan amable.
13: 29 de junio de 1967.
9: Hombre luchador, hombre trabajador, un hombre que se desempeña muy bien en los trabajos, una persona cabal en los trabajos, pero lamentablemente hay mucha envidia a su alrededor.
13: Sí.
9: Hay mucha envidia a su alrededor, pero esto es en el trabajo, hermano, ¿yo?
13: Sí, sí.
9: Esto es en el trabajo. una envidiecita que tienen hacia usted, porque usted es una persona que desempeña muy bien lo que hace, es una persona que le gusta trabajar, es un hombre que usted termina su trabajo y si hay otra cosa que hacer, usted lo hace. Usted quiere ayudarle a todo el mundo, quiere, por usted, se quitaba hasta la camisa para dársela al amigo. Se saca el pan de la boca para darle a los demás. Debe tratar de visitarnos cuanto antes. ¿Por qué? Porque su cuerpo está recargado de energía negativa y cada vez que usted emprende a hacer algo, todo se le vuelve sal y agua y el dinero no le rinde, el dinero no le alcanza. Usted se vive todo momento apretado, tiene deudas. A medida que va avanzando el tiempo, vienen los problemas, las dificultades. Y como lo digo, mira, hermano, los problemas se van aumentando, las deudas van aumentando. Usted está por un hueco para tapar otro. Cuando ya recibe su pago del trabajo, ya usted debe.
13: Ya lo tengo dado, sí.
9: Ya lo tiene dado y no le alcanza para darse un lujo. Y mire, yo lo digo en el programa. Hemos venido a este mundo a pasarla bien, no a sufrir.
13: Sí, claro, a ser felices.
9: ¿No? Eso, a ser felices como mucha gente lo es.
13: Sí.
9: ¿Por qué hemos venido a este mundo a sufrir? No. Hermano, mire, la suerte hay que cuidarla. Pero ¿qué pasa? Que unas personas se desvían y dejan que la suerte por doquier, o sea, que la suerte, si son de buena suerte, bien, y si no, también. No, hay gente que se preocupa por la suerte.
13: Sí.
9: Y la suerte, sí, sí. La suerte hay que cuidarla.
13: Sí. Yo ya tengo un año más o menos escuchándolo y lo he recomendado con varios amigos también.
9: Ah, usted ya nos ha recomendado con varios amigos.
13: Sí, con varios amigos que les ha ido muy mal. Digo, te voy a llevar yo y yo te voy a pagar ese dinero que te cobra él, te lo voy a pagar porque quiero que te vaya bien en la vida.
9: Claro que sí, entonces, ¿cuándo nos va a visitar?
13: Sí, lo más pronto posible.
9: Hermano, para que usted se una al mundo de las personas que ya se han unido a nosotros y han triunfado.
13: Sí, sí, para triunfar, ¿verdad? Yo soy feliz, pero quiero ser completamente feliz, ¿verdad?
9: Eso. Usted es feliz porque su pareja lo comprende y lo entiende.
13: Sí, y somos muy dichosos, vaya.
9: Eso. Usted es feliz porque de salud está bien.
13: Sí, estoy bien, gracias a Dios.
9: Exactamente. Pero lo que le falta es un poquito, un empujoncito para que todo lo que emprenda le vaya mejor con el dinero y el dinero le rinda.
13: Sí, claro.
9: Yo le voy a recomendar una buena limpieza y le voy a recomendar una buena protección para que la gente inescrupulosa y mala se alejen de su vida. ¿Oyó?
13: Sí, señor. Gracias, muy amable.
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9: Todos los días les hago ese llamado a ustedes que nos escuchan, ustedes que participan de este maravilloso programa. ¿No ve el rendimiento económico? ¿Se siente mal correspondido en el amor? Usted que me está escuchando es totalmente bienvenido. ¿No consigue dinero? Hay gente que estudia, hay hombres, que mujeres, señoritas que estudian, batallan, quieren salir adelante, pero lamentablemente nada les sale bien. Lamentablemente las víctimas serán aún mayores. Hay que preocuparse porque la mala situación de muchas personas se viene sumando cada día más. Pero yo le digo desde aquí, a los grandes males, grandes remedios. Porque usted, mi querido amigo del alma, va a poder salir hacia adelante siempre y cuando nos visite, siempre y cuando nos consulte, se entreviste con nosotros. No se olvide que somos un grupo, somos un pool de científicos, desarrollamos un plan ideal y efectivo para acabar y aniquilar todas las energías negativas que no lo dejan ver a usted las posibilidades del progreso. Están invitados a consultarnos, las malas épocas no nos deben tomar por sorpresa. Todos ustedes tienen derecho a la verdadera felicidad y por lo tanto están obligados a pensar positivamente en su futuro y en el de las familias, en los suyos, en sus hijos, sus hermanos, en sus padres. Nosotros desde aquí, desde la radio, con humildad, les ofrecemos los mecanismos de defensa, pero ya, escúcheme bien lo que le voy a decir, ya debe acercarse a nuestra oficina, a nuestro consultorio. No deje que esto pase, no deje que esto suceda. ¿Qué pasa cuando una persona se enferma y no va donde el médico? La enfermedad va agarrando fuerza, va agarrando camino y cuando usted vaya donde el médico puede ser demasiado tarde. No deje que las cosas malas le sigan pasando y sucediendo, póngale un alto, póngale un punto final a todo lo malo, a todas las energías negativas que son las que vienen perjudicando su vida, su existencia y muchas veces, mi querido hermano del alma, vienen perjudicándole su hogar, su casa.
15: Y vuelvo y le repito, y vuelvo y le digo, busque una ayuda, una alternativa de vida, proteja a su familia. Proteja su hogar, proteja los suyos, protéjase usted de la gente envidiosa, de la gente inescrupulosa que lo único que quieren y perciben es dañarle, perjudicarle, acabarle con su bonito hogar. 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Tengo gente en línea. Bienvenida, hermana. Hermanita, ¿cómo me le va?
16: Muy bien, ¿cómo está?
15: Bien.
16: Estoy tratando de hablar con usted desde hace mucho tiempo. Lo oigo por más 2 años.
15: ¿Ya lleva 2 años escuchándome?
16: Sí, y he tratado de hablar con usted muchas veces y nunca he podido entrar en mi llamada hasta hoy. ¿Sí? Gracias a Dios, entró hoy.
15: Bueno, hermana. Aquí estamos para servirle y para ayudarle, ¿oyó?
16: Gracias, muy amable, gracias.
15: Para eso estoy, para darle gracias. Una ayuda y una orientación. Cuénteme, hermanita, su fecha de nacimiento.
16: Esa, 20 de junio del 68.
15: 20 de junio del 68. ¿Cómo me le ha ido en Estados Unidos, hermanita?
16: Pues, por dentro de 10 años estuvo todo bien.
15: Sí.
16: Hace un año empezó todo mal.
15: Sí.
16: Traté de poner un negocio, no pude, perdí mi trabajo y no tengo trabajo
15: Lamentablemente, por medio de la fecha de nacimiento, usted lamentablemente es envidiada hasta por su propia familia.
16: Wow.
15: Se lo digo de esta manera, ¿oyó?
16: Wow.
15: Usted no sabía, ¿verdad?
16: No, la verdad no.
15: Usted no sabía ni se daba cuenta, mi querida amiga del alma,
16: no.
15: De que había sido hasta envidiada por su propia familia, ¿verdad?
16: No, la verdad no, porque yo ayudo a todo mundo y incluso hace un año ayudé a un compañero de trabajo y él me pagó mal, muy mal, estando con otra persona, le dijo a otra persona cosas malas de mí, ella me dijo cosas que yo era una arrastrada, una rogona, le dije solamente lo ayudé, no hubo nada, no pasó nada, solamente lo ayudé.
15: Sí.
16: Y todo fue mal.
15: Imagínese. Fue mal. No, mi hermana.
16: Sí.
15: Póngame pues cuidado lo que le voy a decir.
16: Sí.
15: Usted tiene gente envidiosa, lo que pasa es que usted ha sido muy buena, muy noble, muy caritativa.
16: Sí, con todo el mundo lo hago siempre.
15: Sí.
16: De corazón.
15: Se ha sacado el pan de la boca para ayudarle a mucha gente, pero esa mucha gente no le ha ayudado a usted.
16: Nada.
15: Esa mucha gente no ha sido caritativa con usted, cuando usted ha necesitado le han dado la espalda.
16: Exactamente, y más esta persona que yo ayudé para que dejara el alcoholismo, lo llevé
15: sí.
16: al hospital, lo bañaba. Lo ayudaba para que se levantara.
15: Sí.
16: Y lo traté de que se reconciliara con su familia y él ahora me paga diciéndome que no quiere que hables con él porque le causó problemas. Le dije, sí, no te estoy, yo no quiero nada contigo, solamente traté de ayudarte.
15: Imagínese, ahorita que, sí. ahora que usted necesita que alguien la apoye y la ayude, es donde le da la espalda.
16: Exactamente.
15: Tenemos que hablar muchas cosas. Las cuales, pues, tengo que decírselas y no me gustaría tampoco decírselas por aquí que todo el mundo las escuche, ¿no?
16: Ay, ajá, sí, yo entiendo.
15: Hermanita, muchas gracias.
16: No, muy amable, muchas gracias.
15: Bueno, pues. Para cambiar nuestros pensamientos, primero tenemos que aceptarnos como somos. No podemos dar amor y alegría si nosotros no nos aceptamos como somos. No podemos dar amor y alegría si a nosotros mismos no lo damos. Es por eso, mis queridos oyentes y mis queridos hermanos del alma, que a diario los estamos invitando a que nos consulten. Cuando una persona se quiere a sí misma, se dará cuenta que tiene mucho que dar y ofrecer a sus semejantes. Se dará cuenta que son muchos los dones y virtudes que tiene. Se dará cuenta también que todas las personas tienen cualidades y que todos podemos aprender y ser felices en la vida. Es por eso que siempre le digo a mis hermanos, a mis amigos, siempre debemos pensar positivamente en la vida. Los humanos nos comportamos según cómo pensamos.
9: Si usted, mi querido hermano, siempre va a pensar positivamente en la vida, es importante que todos los días piense así y verá que le va a ir muy bien. Debemos nosotros mismos querernos, debemos nosotros mismos pensar positivo. Las personas que sembraron amor siempre van a cosechar la dicha, porque siempre se van a dar cuenta que el que siembra amor, que el que siembra cosas buenas y positivas en la vida, así mismo va a cosechar. Recuerde, mi querido hermano del alma, que ser feliz es vivir a plenitud la vida, es vivir con éxito, es vivir con amor, es vivir bien de salud. El propósito de la vida es ser feliz. Todos deseamos paz. Todos los seres humanos deseamos amor. Todos deseamos prosperidad. Todos queremos tener amigos, amigos buenos. Todos queremos vivir en armonía familiar. ¿Quién no va a querer un trabajo que nos dé un dinero suficiente, pero también que ese trabajo nos tenga o sintamos satisfacción, nos sintamos cómodos en ese trabajo? Todos deseamos tener buena salud, ¿verdad? ¿Cuántos seres humanos en este instante, que sé que me están escuchando, no cuentan con una buena salud? También queremos tener tranquilidad mental, eliminando nuestros temores y sentimientos de culpa. También deseamos tener fe. Los puntos anteriores solo se podrán realizar cuando la persona se ame a sí misma, se valore, cuando esté enamorada de su propio yo. En ese momento, la persona pasa a vivir a un mundo mucho más feliz y mucho más alegre del que ha vivido hasta en este momento. Mientras más enamorados de nosotros mismos, tomaremos mejor el camino de la felicidad, que es el camino del éxito. Esto se lo digo a todo aquel ser humano que viva de desgracia en desgracia, de desamor en desamor. Tenemos que amarnos nosotros mismos. Tenemos que pensar en nosotros mismos. Después de que nosotros estemos bien, después de que nosotros estemos curados, después de que nosotros estemos psicológicamente bien preparados, vamos a poder ayudar a los demás. Pero si nosotros estamos enfermos, si nosotros nos encontramos desesperados, angustiados, con problemas, sin trabajo, sin dinero, nunca vamos a poder ayudar a los demás. Debemos comprometernos a trascender, o sea, a vivir bien. Debemos de una vez por todas quitar la creencia que a este mundo solo se viene a sufrir y que no se puede ser feliz en la vida, o que es el vecino el que tiene derecho a ser feliz. Debemos elevar la conciencia a un nivel que esté libre, que viva alegre y comprometida a servir y servir a nuestros semejantes de verdad con amor. Debemos ser dueños de nuestro propio yo interno, llevándolo a donde el trabajo sea un placer y el vivir sea una máxima alegría. Todos los días en mi centro espiritual tengo que ver personas que me dicen: trabajo, me va bien, estoy bien, pero lamentablemente siento envidia de un compañero o de una compañera. Yo quisiera tener un trabajo estable, un trabajo como el que tengo, pero quisiera vivir en paz, quisiera vivir en armonía espiritual con todos mis compañeros de trabajo. Nuestro Señor nos formó una mente, pero para usarla para el bien, para vivir felices, para albergar en esa mente películas de felicidad, en un mundo lleno de amor, en un mundo lleno de placer, no de envidia y de rencor. El ser humano busca amar y ser amado. Desea en el fondo de su ser que su familia lo quiera. Desea tener amigos verdaderos sin envidia, porque es lo que más queremos los seres humanos. Vivir rodeados de amigos, de vecinos, de familiares, pero de verdaderos amigos. Deseamos tener buena salud, deseamos tener fe, deseamos tener buena suerte. Hay personas que no creen en la suerte, hay personas que no creen en el destino. Muchas veces queremos buscar fuera de nosotros todas las respuestas. Consultamos muchas personas para ver cómo lo están haciendo y copiamos sus patrones, sin conocer que así, de esta manera, se acopla realmente a nuestra vida y a nuestra forma de ser. El ser humano es único. Todos hemos nacido únicos en esta tierra. Debemos de pensar nosotros mismos y conocernos. Esto es lo que tenemos que hacer, mi querido hermano del alma. Debemos tomar los caminos correctos. Cada trabajo requiere un perfil. Cada trabajo requiere una persona diferente. Cada pareja busca divertirse diferente. y el objetivo es conocernos nosotros mismos. El ser humano fue hecho para ser feliz. El ser humano fue creado para ser exitoso. Nosotros hemos nacido a imagen y semejanza de nuestro Creador. Fuimos hechos, fuimos creados para sentirnos libres, para sentirnos bien, para sentirnos amados, para sentirnos libres de temores, libres de sentimientos de culpa. Fuimos creados para dar gloria a nuestro Creador, pero muchos de ustedes no entienden qué es dar esa gloria. Este programa está enfocado a la familia en general. Como siempre, este programa hecho y elaborado en vivo y en directo. 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Amados oyentes, que nuestro Padre Celestial los cubra con su amor infinito. Les conceda salud, paz, paz en el alma, abundancia en el camino y en el corazón, que su luz guíe cada uno de sus pasos y su misericordia les brinde nuevas oportunidades cada día. Aquí estamos como siempre, queriendo que usted siga participando, queriendo que usted siga llegando a nuestra casa consultorio, a nuestro templo espiritual de sanación. Le damos las gracias al Todopoderoso que los acompañe hoy y siempre. Bendiciones para todos.
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3: 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escuchando también, Huitotos en Houston. Me han llamado mucha gente agradecida, contenta, porque escuchan el programa del curandero del indio Ramayá. Por eso soy el mismo indígena, el mismo chamán, que vengo de las extrañas selvas amazónicas, donde me ha tocado que recorrer las montañas de Urucó, Villamiranda y Pringamó, el lejano oriente, el alto Putumayo, el bajo Caquetá. Y aquí estamos, guatalitos, en Dallas, Texas. Ya llevamos más de 14, 15 años. La gente nos escucha, la gente nos recomienda, nos llama, nos mandan mensajes, nos dan testimonio, nos hacen llamados. ¿Por qué? Porque nosotros no hablamos, mostramos con hechos y no con palabras. 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
7: 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Y recibamos llamados a esta hora de la mañana. Aló, buena la día.
8: Buenas.
7: Buenos días, Guatala. ¿Con quién tengo el gusto de hablar?
8: Carmen García.
7: Carmen, un saludo especial. ¿De dónde me llama usted? ¿De dónde se comunica?
8: De acá de Sherman.
7: De Sherman, saludo especial a la gente de Sherman a esta hora de la mañana. Regálame la fecha de tu nacimiento, por favor, Carmen.
8: 11 de julio de 1972.
7: Vamos a tirar acá los huesitos. Vamos a sacar, regáleme un número del 1 al 10.
8: 9.
7: El 9. Padre bendito. Bueno, Carmen, primero que todo aquí yo veo de que lo suyo no es normal. Lo suyo no está pasando en este momento por una mejor situación. Usted en este momento le marca aquí distanciamiento, le marca como una separación. ¿Cuánto hace que usted se distanció de su pareja?
8: 5 años.
7: Hace 5 años. Pero últimamente, todo esto que usted está sufriendo, este nerviosismo, esta picazón, estos dolores en el cuerpo, no son normales. Lamentablemente veo que a usted le hicieron algo malo, algo negativo, algo oscuro, y por eso no duerme bien. A usted le han hecho alumbramiento, le han hecho cosas malas a través de una fotografía, y parece aquí a través del estudio, a través de los huesitos de su fecha de nacimiento, que le fueran puesto unos alfileres clavados a través de una fotografía. Esto lo hacen especialmente los días lunes y los días viernes, los cuales a usted le da dolor en el cuerpo, decaimiento, que no duerme bien. ¿Ha sentido esto o no?
8: Sí. Mire, la verdad me he sentido con unos nervios terribles, pero unos nervios terribles que de verdad no puedo ni dormir. Luego son 1:30 de la mañana, 2 de la mañana, y tengo que levantar a mi hija para que me talle parte de la espalda. Me pica todo el cuerpo de los mismos nervios, las piernas, una ansiedad de que O sea, es algo que me dan ganas de salir corriendo, de gritar, o hay veces me siento tan desesperada, pero tan desesperada, que no quiero que nadie me hable, quisiera irme a donde nadie me vea para estar sola, tranquila. Y hay veces en las que de plano tengo ganas ya hasta de plano ya hasta de quitarme la vida, porque es unos nervios, una sensación, un hormigueo en mi cabeza, pero tan feo que no lo aguanto.
9: Siempre ha sido así. Usted, desde que se separó de su esposo, ¿cuánto lleva sintiendo esta enfermedad?
8: Eso ya tengo, ya tiene un buen ya, la verdad. Yo creo que después de que él se dejó de mí, como a los meses. O sea, yo ya tengo años así, y solamente me estoy como que me relajo un poco, como que me tranquilizo, pero todo el tiempo es lo mismo, todo, y yo no estaba así. Bueno, o sea, ya para tener algo crónico, que no se me quite.
9: Por eso, Guatala, esto es debido a un daño mal. Vea, yo por ahora le voy a recomendar la hierba de San Juan. Vamos a conseguir en un litro de agua, vamos a hervir 2 cucharadas de la hierba de San Juan, y me va a tomar una planta que se llama la valeriana. Unas gotas de valeriana, eso lo preparo yo acá en mi botánica. Pero para retirar el daño y el mal, el cual usted viene poseído en su cuerpo, porque esto es lo que no la deja dormir, porque esto es lo que está causando el descontrol, los nervios, la intranquilidad, las dolencias que usted en este momento viene sufriendo. Entonces yo necesito que se venga acá a mi consultorio, acá a nuestra tienda naturista, para hacerle un tratamiento natural, y lo más importante, retirar el daño y el mal que a usted le están causando.
8: Sí, estaría perfecto.
9: Por favor, tráigame agua bendita, me va a traer 7 limones verdes y un crucifijo, porque necesito hacerle una oración y voy a hacerle en este momento una cura, una limpia bien fuerte, para que usted aleje esos dolores y se pueda curar de raíz, ¿ok?
8: Ok, ok.
9: La espero hoy mismo en horas de la tarde, Carmen, ¿o yo?
8: Sí,

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1: Y pues me duelen mucho mis huesos, mis articulaciones. En las noches la verdad casi no puedo dormir y estaba yo escuchando pues del jarabe y pues quiero saber si me sirve.
2: Claro que sí, mi güitota. Mire, primero que todo es 100% natural. No tiene contraindicaciones porque viene preparado con raíces, cortezas de la madre naturaleza. Y todo lo que es natural no tiene problemas con los glóbulos rojos, no tiene problemas con su organismo. Lo puede tomar el niño, la señora, el señor, el anciano y cualquier persona. Yo le recomiendo que sí, no con un primer frasco usted se va a curar porque sería mentirle, pero debe probarlo para que sienta la mejoría. Se va a tomar 3-4 cucharadas al día y usted va a ver una satisfacción en su organismo, especialmente en el hígado graso. También le recomiendo que usted en las mañanas se me tome un vasito de jugo con limón y ojalá me le agregue un pedacito de ajo. Muchas personas no lo hacen por el olor, pero lo más importante es la curación. Pero el cholagogue indígena está preparado para combatir problemas de hígado graso, colesterol, problemas de gastritis, dolores de cabeza, artrosis, enfermedades coronarias, de los pulmones, de los riñones, cualquier enfermedad. Así que usted se lo puede tomar sin ningún problema, mi güitota. Pase en horas de la tarde y con todo gusto le vamos a entregar su cholagogue indígena.
1: Ay, muchas gracias. Oiga, también le quería preguntar si usted no me podría hacer una limpia, porque de verdad traigo, pues, no sé si muy malas energías, porque tengo muy mala suerte. No sé si es a consecuencia de esta enfermedad o no sé.
2: Vea, primero que todo, las enfermedades hay que mirar de dónde vienen. No todas son naturales. Pero sí, aquí preparamos y hacemos limpias, rituales, hacemos curaciones. Véngase ahora en hora de la tarde, Rosalinda, y con todo el gusto, aquí le prepararemos algo especial. 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Aquí la esperaré en hora de la tarde y va a haber buenos resultados. ¿Oyó, mi güitota?
1: Ay, muchas gracias, de verdad le agradezco y claro que voy.
2: Gracias a usted.
1: Gracias por aceptar mi llamada.
2: Con todo gusto, güitota. Por acá la espero en horas de la tarde. Recuerde que este jarabe le puede servir a cualquier persona para cualquier enfermedad. Que Dios me la bendiga.
1: Gracias.
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2: Fuca, fuca, fuca, fuca, chasca, chasca, chasca, guaré. Bueno, seguir con la programa. Tenemos más mensajes a esta hora de la mañana. Mucha gente que se comunica al WhatsApp, mucha gente que envía sus mensajes. Tenemos otro mensaje, este mensaje me lo envía la señora Elba Martínez. Dice: señor Ramayá, vengo

0: muy enferma. Escucho su programa hace mucho tiempo. Vengo con mucho entamboramiento en el estómago y no puedo comer bien. Todo me cae mal. También siento un ardor muy fuerte en la boca de mi estómago y en las noches no puedo dormir. ¿Qué puedo hacer? ¿Qué me recomienda? Tengo mucha fe en usted. Que Dios lo bendiga y ojalá me dé una buena receta. Gracias y que Dios lo bendiga. Bueno, mi guitota. Gracias, gracias a usted, mi guatalita, por siempre estar escuchando mi programa y por tener la fe que gracias a Dios me ha permitido ayudarle. Bueno, señora Elba, lo más importante es que usted se haga un tratamiento inmediato. Usted viene sufriendo problemas del colon inflamado y en este momento hay que hacer una curación inmediata. Lo primero que vamos a hacer es conseguir una planta llamada la ipecuana. Vamos a conseguir otra planta llamada la uña de gato y vamos a conseguir el diente de león. Vamos a empezar a tratar este problema del colon y alejar muchos problemas que hoy la están afectando, como son las grasas, los fritos, los dulces y las harinas. Sí, mi guatalita, hay que tener cuidado. Usted no duerme bien porque también hay un problema al cerebro. Usted debe tener cuidado, casi me le da una trombosis. Usted mantenía muy tensionada, muy nerviosa, piensa mucho y hay un nerviosismo que no la deja estar bien. Así que yo le recomiendo que se venga por el Cholagogue indígena para que tome este gran tratamiento y la podamos curar inmediatamente. Véngase hoy, por favor, tráigame la muestra de orina. Es muy importante hacerse un tratamiento inmediato para combatir su enfermedad. Gracias de antemano por escuchar mi programa y poner toda la fe que ha puesto en este hombre que le habla. Janasca Rianda Guaré, indio decir, aquí la espero en mi maloja indígena. Ojalá hoy mismo véngase a la consulta. Que Dios la bendiga y podamos ayudarla. 469-427-1866. 469-427-1866. 469-427-1866. 469-427-1866. Nos dice ingeniero de sonido que tener llamadito. Ahí en esta momenta tenemos en línea a lo buena la día.
1: Hola, buen día.
0: Ucatanguayca, Chira, Pirca, La Catara. ¿Con quién tener el gusto de hablar?
1: Soy Marisol Hernández.
0: Marisol, regálame por favor en este momento la fecha de nacimiento.
1: 3 de enero de 1978. Usca,
0: Jatira, Chunga, La Catara, Pirca, La Guaré. En este momento, a través de fecha de nacimiento de usted, visualizo que usted ha sido una mujer bastante enferma, ha venido con muchos cansancios, torceduras, golpes y lesiones en su cuerpo. Pero lo que más le preocupa a usted, Marisol, son problemas de sus piernas, muchas dolencias, calambres, y está sufriendo de la vena varice. ¿Ser verdad o mentira?
1: Sí, señor Ramaya, pues yo hablo para ver si usted me puede ayudar, porque tengo mucho dolor, por las noches me da muchos calambres y no logro conciliar el sueño. Apenas estoy quedando dormida y ya me viene el calambre otra vez y el dolor. No sé si es por el problema de mis varices o por qué sea.
0: Bueno, Guatala, primero que todo, aquí a través de conocimiento de yo, decirte que usted está sufriendo de la mala circulación. Hay problemas circulatorios y hay problemas en sus piernas, porque las venas están taponándose debido a mucha cantidad de grasas, de azúcares, de harinas, y lamentablemente esto trae muchas consecuencias. Lo de usted no poder dormir es la preocupación, el estrés, y debido a esos dolores que le dan en el cuello y en el cerebro. ¿Cuánto llevar con este problema, Guitota?
1: Como 6 meses, señor Ramayán.
0: Usca tan guay cachura. Usted hacer lo siguiente, Marisol. Traerme, por favor, la muestra de orina a mi rancha, a mi maloja, ojalá hoy en horas de la tarde. Tráigame la muestra de orina y yo preparar plantas buenas. Por ahora le voy a preparar una planta que se llama la árnica y le voy a preparar la pomada de la chuchuguasa. Y para que se tome para la mala circulación, le voy a preparar el cholagogue indio, un jarabe tratamiento natural que yo preparar con plantas curativas, para que usted tenga salud, tenga curación. Entonces, yo preguntarte, ¿usted tener fe?
1: Sí, señor Ramírez, yo la verdad sí le tengo mucha fe, y pues lo más pronto que usted me pudiera recibir para darme esos remedios.
0: Hoy mismo, Guatala, en horas de la tarde, por eso le estoy preguntando, ¿tener fe para venir hoy en la tarde? ¿Es verdad lo que le he dicho o ser mentira todo lo que le he comunicado?
1: Sí, señor Ramayá, todo lo que me dijo es verdad.
0: ¿Qué le diría usted a los huitotos, a las guatalas que a esta hora están en el, escuchando la programa de Indio Ramayá acá en el centro naturista de acá de la gran ciudad?
1: Pues yo les digo que llamen, que si tienen ellos problemas de salud, que llamen para que usted los pueda ayudar.
0: No que nos llamen, que nos visiten, porque lo importante es que visiten. Llamando no curas, no se curan, que vengan acá a nuestro centro de atención.
1: Sí, sí, que tengan fe y que vayan con usted a que los atiendan.
0: Ok, muchas gracias por la llamada. Dios te bendiga y te estaré esperando en horas de la tarde.
1: Sí, señor Romeña, muchas gracias. Nos vemos al ratito.
0: A las 4 de la tarde esperarte, mujer.
1: Gracias.
0: Ok, Dios te bendiga.
2: Changa, changa, cachira, trusca, rianda, tronca, milba, pirca, la catara. Sí, guatalitos, estamos llegando a la parte final de la programa, porque muchas personas se están curando, se están sanando. Muchas familias hoy agradecen al Indio Ramayá. Sí, tenía otro llamado al señor, se le cayó la llamada. Dígale al señor Francisco, ¿cómo llama? 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Que Dios los bendiga, compadritos y guatalitas.
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7: Bienvenidos mis queridos amigos, mis queridos hermanos, este programa hecho, elaborado en vivo y en directo por verdaderos profesionales. Desde aquí, desde la radio, quiero seguirles invitando para que ustedes, mis queridos hermanos del alma, conozcan más nuestro trabajo, para que usted se entreviste con verdaderos hombres de ciencia y de poder. Quiero seguirlos invitando a todos ustedes, mis queridos hermanos del alma, para que participen de las líneas, para que participen de la llamada, de la comunicación. Atentos, oído y atención, mis queridos hermanos del alma. usted puede llamar y solicitar la carta astral, la carta natal, la interpretación de un sueño. Si usted quiere llamarme y preguntarme por algún familiar, eso sí, tenga presente la fecha de nacimiento, porque por medio de la fecha de nacimiento, porque por medio de la carta astral, la carta natal, y por medio, escúcheme bien lo que le voy a decir, de elementos y técnicas de apoyo que utilizamos en nuestro centro espiritual, nos damos cuenta de mucho. Nos damos cuenta de cuántas personas se encuentran atravesando situaciones adversas en la vida. 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Hoy las cartas están revelando algo para ti. Hoy la carta de la temblanza te dice que puedes vencer las dificultades, puedes salir hacia adelante y vas a encontrar una oportunidad nueva de trabajo. La carta de las dificultades también tienen algo, porque recibirás lo que das y recibes amor. Vas a recibir una persona en tu casa, la cual llegará de sorpresa en un momento inesperado para ti. Y la carta del amor, vuelvo y le repito, la carta del amor, llega algo bueno. Vas a empezar un nuevo camino. No sigas cargando con tristezas, no sigas cargando con desilusiones, porque esta carta en este mes trae sorpresas muy favorables para ti, porque a partir de este momento ya no volverás a sufrir ni de amor ni de malas energías. 214-882-2550 en Dallas. 214-882-2550. 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A propósito, oyente en línea, fecha de nacimiento es tan amable.
8: 3 de febrero de 1956.
7: 3 de febrero del año 56.
8: Sí, maestro.
7: Hermanita, ¿qué hace usted? ¿Qué trabaja?
8: Mira, pues yo tengo un negocito de abarrotes, pero...
7: Lo que, ¿sabe que quiere que le diga algo? Lo que estoy viendo en la fecha de nacimiento.
8: Sí.
7: Lo que pasa es que usted, ese negocito empezó muy bien.
8: Sí.
7: El negocito salió bonito, empezó muy bien, usted empezó a recuperar el dinerito, y hubo una persona que se llenó de envidia.
8: Ah.
7: Hubo una persona que le mandó a tirar por debajo de la puerta un aguasal.
8: Ah, okay.
7: Hubo una persona que por debajo de la puerta le tiró un aguasal, y esta aguasal es la que hace de que la gente se le corra, de que la gente no llegue a su negocio. Esto es lo que hace de que las ventas le hayan bajado. De que muchas veces ya usted se empieza a llenar es de deudas.
8: Sí.
7: Y no sale adelante, da 3 pasos para adelante y 6 para atrás.
8: Ajá.
7: El poquito dinero que le rinde y le llega no le alcanza para lo que usted necesita, se le vuelve sal y agua.
8: Exacto, hermano.
7: Debe visitarme, hermanita, barra bien el negocio, barra bien allá ese negocito en su casa, bárralo bien. Y me trae todo lo que barra y me consigue, por favor, un limón verde, pero grande.
8: Ah,
7: okay. Le voy a hacer una limpia, le voy a hacer una purificación.
8: Okay, hermano.
7: ¿Estamos de acuerdo?
8: Sí.
7: Bueno, pues, hermanita, la esperamos.
8: Okay, de lo que yo barra, le llevo, no, nada más lo tiro, barro y riego bien y tiro.
7: Lo que barra, o sea, usted agarra y barra bien barrido de adentro para afuera, y todo lo que barra, échelo en una bolsita. Y me lo trae.
8: Ah, okay.
7: ¿Perfecto?
8: Muy bien, maestro.
7: Que esté muy bien.
8: Sí, gracias, maestro.
7: Bueno. Como todos sabemos y nos damos cuenta, porque lo miramos en la televisión, lo leemos en la prensa escrita, lo escuchamos en la radio, las guerras, las inundaciones, los incendios, los conflictos sociales, los conflictos políticos, religiosos, económicos, la contaminación y en general la destrucción del ambiente terrestre, son causados por la inconsciencia de la misma gente, de los mismos seres humanos. Y cuanto más imposiciones establezcan los gobiernos y las religiones para corregir el caos más viene aumentándose por las nuevas presiones y por todo lo que viene sucediendo y por todo lo que venimos mirando. Seré feliz, expulsaré de mi espíritu todo pensamiento triste. Es lo que debemos a diario pensar, decirlo y actuar. Me sentiré más alegre que nunca. No me lamentaré de nada. Hoy agradeceré a mi padre la alegría y la felicidad que me regala en este nuevo día. Eso es lo que tenemos que repetir a diario. Eso es lo que tenemos que hablar a diario. Eso es lo que tenemos que hacer todos los días, mis queridos hermanos del alma, agradecer a nuestro Padre Celestial, darle gracias a Él. La alegría y la felicidad es de Él. A diario Él nos regala todos los elementos necesarios para ser felices, para ser alegres. ¿Cuántas personas quieren de verdad salir adelante? ¿Cuántas personas quieren de verdad solicitar el apoyo espiritual de parte de nosotros? Usted, que me está escuchando en este instante, sabe que aquí estamos en pie de lucha. Vamos a escuchar los testimonios de miles de oyentes, de miles de hermanos que a diario visitan nuestro centro espiritual. Escuchemos los testimonios y regresamos.
9: Los testimonios nos dan la confianza para creer en lo que no se ve. A continuación, escucharemos a una persona agradecida y convencida de la realidad.
7: Cuéntenos el motivo por el cual usted nos visitó. ¿Qué era lo que pasaba en su vida?
10: El motivo fue que se fue una hermana mía a Juárez a trabajar, me dejó a sus hijos. Las primeras semanas todo era bien, me mandaba el dinero para sus hijos y de la noche a la mañana no supe nada de ella.
7: Hermana, cuando usted me visitó, analizamos y miramos la fecha de su nacimiento, lo primero que analizamos y vimos era que su hermana estaba enamoridos con otro hombre allá en Juárez, ¿verdad?
10: Sí, usted me lo dijo.
7: Le hicimos una irradiación, le hicimos una consagración a su hermana, ya que ustedes están muy preocupadas por ella. Y cuéntenos, ¿sí le sirvió lo que le hicimos? ¿Ahora ella está mandando el dinerito nuevamente como lo hacía antes para sus hijos?
10: Ya está mandando y todo está bien ahorita.
7: Ella se quedó allá, pero ¿sí siguió con la responsabilidad de los hijos? ¿Ahora sí está mandando semanalmente?
10: Claro que sí, semanalmente.
7: Después del rezo y la oración que le hicimos a su familia, ¿cómo se encuentran en este momento?
10: Tranquilos y felices.
7: Si nos recomienda ante las personas que nos escucha y da fe de lo que habla usted en este momento por medio de la radio.
10: Claro que sí, las pongo ahí.
7: Muchas gracias por este testimonio, mi querida hermana.
9: Únase usted también a millones de personas que han tomado la decisión de visitarnos y han encontrado solución a todos sus problemas. No lo piense más.
7: Escuchando a las personas agradecidas, escuchando a los hombres y las mujeres que han visitado mi centro espiritual y dicen, yo los recomiendo porque ellos hablan con verdad y sinceridad, es que a diario trabajamos y nos seguimos esforzando cada día más para seguirle cumpliendo a una humanidad mucho más sufrida. Porque nos hemos dado cuenta que la humanidad viene sufriendo cada día más. Antes eran épocas muy buenas, eran épocas muy diferentes, donde no existía tanta maldad, donde no existía tanta gente envidiosa, donde no se veía tanta hambre, tanta guerra, tanta necesidad económica. Ahora se está viendo esto a nivel de todos, a nivel de ricos, pobres, de gente humilde, a nivel de todo, de toda clase social. Estamos viendo la envidia, estamos viendo que por envidia se mata, se hiere, se le quita el criterio a un ser humano. Por envidia lo pueden dejar a usted postrado, le repito, en una cama. Por envidia le pueden a usted quitar su pareja. Por envidia le pueden aniquilar su matrimonio, acabarle su hogar. Por envidia usted lo pueden sacar de un trabajo, mi querido amigo. Quiero que usted tome conciencia. Quiero que usted, mi querido hermano del alma, piense y diga, a mí me pueden estar haciendo un daño. A mí me pueden estar haciendo una maldad porque de la noche a la mañana siento adormecimiento en las manos. Siento dolores de cabeza. Me siento mal en mi trabajo. Me siento mal con mi pareja, siento que ya no me quiere, siento que mi pareja ya no me apapacha como antes. Yo quiero que usted, hermano, tome conciencia en este instante. 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
11: 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Y este programa es un programa hecho y elaborado en vivo y en directo. Tengo gente en línea, Fecha de nacimiento, es tan amable.
12: 29 de junio de 1967.
13: Hombre luchador, hombre trabajador, un hombre que se desempeña muy bien en los trabajos. Una persona cabal en los trabajos, pero lamentablemente hay mucha envidia a su alrededor.
12: Sí.
13: Hay mucha envidia a su alrededor, pero esto es en el trabajo, hermano, ¿yo?
12: Sí, sí.
13: Esto es en el trabajo. Una envidiecita que tienen hacia usted, porque usted es una persona que desempeña muy bien lo que hace, es una persona que le gusta trabajar, es un hombre que usted termina su trabajo y si hay otra cosa que hacer, usted lo hace. Usted quiere ayudarle a todo el mundo, quiere, por usted, se quitaba hasta la camisa para dársela al amigo. Se saca el pan de la boca para darle a los demás. Debe tratar de visitarnos cuanto antes. ¿Por qué? Porque su cuerpo está recargado de energía negativa y cada vez que usted emprende a hacer algo, todo se le vuelve sal y agua y el dinero no le rinde, el dinero no le alcanza. Usted se vive todo momento apretado, tiene deudas. A medida que va avanzando el tiempo, vienen los problemas, las dificultades. Y como lo digo, mire, hermano, los problemas se van aumentando, las deudas van aumentando. Usted tapa un hueco para tapar otro. Cuando ya recibe su pago del trabajo, ya usted debe.
12: Ya lo tengo dado, sí.
13: Ya lo tiene dado y no le alcanza para darse un lujo. Y mire, yo lo digo en el programa. Hemos venido a este mundo a pasarla bien, no a sufrir.
12: Sí, claro, a ser felices.
13: ¿No? Eso, a ser felices como mucha gente lo es.
12: Sí.
13: ¿Por qué hemos venido a este mundo a sufrir? No. Hermano, mire, la suerte hay que cuidarla. Pero ¿qué pasa? Que unas personas se desvían y dejan que la suerte por doquier, o sea, que la suerte, si son de buena suerte, bien, y si no, también. No, hay gente que se preocupa por la suerte.
12: Sí.
13: Y la suerte, sí, sí. La suerte hay que cuidarla.
12: Sí. Yo ya tengo un año más o menos escuchándolo y lo he recomendado con varios amigos también.
13: Ah, usted ya nos ha recomendado con varios amigos.
12: Sí, con varios amigos que les ha ido muy mal. Digo, te voy a llevar yo y yo te voy a pagar ese dinero que te cobra él, te lo voy a pagar porque quiero que te vaya bien en la vida.
13: ¿Sí? Claro que sí, entonces... ¿Cuándo nos va a visitar?
12: Sí, lo más pronto posible.
13: Hermano, para que usted se una al mundo de las personas que ya se han unido a nosotros y han triunfado.
12: Sí, sí, para triunfar, ¿verdad? Yo soy feliz, pero quiero ser completamente feliz, ¿verdad?
13: Eso. Usted es feliz porque su pareja lo comprende y lo entiende.
12: Sí, y somos muy dichosos, vaya.
13: Eso. Usted es feliz porque de salud está bien.
12: Sí, estoy bien, gracias a Dios.
13: Exactamente. Sí. Pero lo que le falta es un poquito, un empujoncito... para que todo lo que emprenda le vaya mejor con el dinero y el dinero le rinda.
12: Sí, claro.
13: Yo le voy a recomendar una buena limpieza y le voy a recomendar una buena protección para que la gente inescrupulosa y mala se alejen de su vida. ¿Oyó?
12: Sí, señor. Gracias, muy amable.
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11: Todos los días les hago ese llamado a ustedes que nos escuchan, ustedes que participan de este maravilloso programa. ¿No ve el rendimiento económico? ¿Se siente mal correspondido en el amor? Usted que me está escuchando es totalmente bienvenido. ¿No consigue dinero?
13: Hay gente que estudia, hay hombres que, y mujeres, señoritas que estudian, batallan, quieren salir adelante, pero lamentablemente nada les sale bien. Lamentablemente las víctimas serán aún mayores. Hay que preocuparse porque la mala situación de muchas personas se viene sumando cada día más. Pero yo le digo desde aquí, a los grandes males, grandes remedios. Porque usted, mi querido amigo del alma, va a poder salir hacia adelante siempre y cuando nos visite, siempre y cuando nos consulte, se entreviste con nosotros. No se olvide que somos un grupo, somos un pool de científicos, desarrollamos un plan ideal y efectivo para acabar y aniquilar todas las energías negativas que no lo dejan ver a usted las posibilidades del progreso. Están invitados a consultarnos, las malas épocas no nos deben tomar por sorpresa, todos ustedes tienen derecho a la verdadera felicidad, y por lo tanto están obligados a pensar positivamente en su futuro y en el de las familias, en los suyos, en sus hijos, sus hermanos, en sus padres. Nosotros desde aquí, desde la radio, con humildad, les ofrecemos los mecanismos de defensa, pero ya, escúcheme bien lo que le voy a decir, ya debe acercarse a nuestra oficina, a nuestro consultorio, no deje que esto pase, no deje que esto suceda. ¿Qué pasa cuando una persona se enferma y no va donde el médico? la enfermedad va agarrando fuerza, va agarrando camino, y cuando usted vaya donde el médico, puede ser demasiado tarde. No deje que las cosas malas le sigan pasando y sucediendo, póngale un alto, póngale un punto final a todo lo malo, a todas las energías negativas, que son las que vienen perjudicando su vida, su existencia, y muchas veces, mi querido hermano del alma, vienen perjudicándole su hogar, su casa.
11: 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Tengo gente en línea. Bienvenida, hermana.
13: Hermanita, ¿cómo me le va?
15: Muy bien, ¿cómo está?
13: Bien.
15: Estoy tratando de hablar con usted desde hace mucho tiempo. Lo oigo por más 2 años.
13: ¿Ya lleva 2 años escuchándome?
15: Sí, y he tratado de hablar con usted muchas veces y nunca he podido entrar en mi llamada hasta hoy. Sí, gracias a Dios, entró hoy.
13: Bueno, entró, hermana. Presenta. Aquí estamos para servirle y para ayudarle, ¿oyó?
15: Gracias, muy amable, gracias.
13: Para eso estoy, para darle una ayuda y una orientación. Cuénteme, hermanita, su fecha de nacimiento.
15: Es a 20 de junio del 68.
13: 20 de junio del 68. ¿Cómo me le ha ido en Estados Unidos, hermanita?
15: Pues, por dentro de 10 años estuvo todo bien.
13: Sí.
15: Hace un año empezó todo mal.
13: Sí.
15: Traté de poner un negocio, no pude, perdí mi trabajo y no tengo trabajo y nada.
13: Lamentablemente, por medio de la fecha de nacimiento, usted lamentablemente es envidiada hasta por su propia familia.
15: Wow.
13: Se lo digo de esta manera, ¿oyó?
15: Wow.
13: Usted no sabía, ¿verdad?
15: No, la verdad no.
13: Usted no sabía ni se daba cuenta, mi querida amiga del alma,
15: no,
13: de que había sido hasta envidiada por su propia familia, ¿verdad?
15: No, la verdad no, porque yo ayudo a todo mundo y incluso hace un año ayudé a un compañero de trabajo y él me pagó mal, muy mal, estando con otra persona, le dijo a otra persona cosas malas de mí y ella me dijo cosas que yo era una arrastrada, una rogona, le dije solamente lo ayudé, no hubo nada, no pasó nada, solamente lo ayudé.
13: Sí.
15: Y todo fue mal.
13: Imagínese. Fue mal. No, mi hermana.
15: Sí.
13: Póngame pues cuidado lo que le voy a decir.
15: Sí.
13: Usted tiene gente envidiosa, lo que pasa es que usted ha sido muy buena, muy noble, muy caritativa.
15: Sí, con todo el mundo lo hago siempre,
13: sí,
15: de corazón.
13: Se ha sacado el pan de la boca para ayudarle a mucha gente, pero esa mucha gente no le ha ayudado a usted.
15: Nada.
13: Esa mucha gente no ha sido caritativa con usted, cuando usted ha necesitado le han dado la espalda.
15: Exactamente, y más esta persona que yo ayudé para que dejara el alcoholismo, lo llevé,
13: sí,
15: al hospital, lo bañaba, lo ayudaba para que se levantara,
13: sí,
15: y lo traté de que se reconciliara con su familia, y él ahora me paga diciéndome que no quiere que hables con él porque le causo problemas. Le dije, sí, no te estoy, yo no quiero nada contigo, solamente traté de ayudarte.
13: Imagínese, ahorita que, sí, ahora que usted necesita que alguien la apoye y la ayude, es donde le da la espalda.
15: Exactamente.
13: Tenemos que hablar muchas cosas, las cuales pues tengo que decírselas y no me gustaría tampoco decírselas por aquí, que todo el mundo las escuche, ¿no?
15: Ay, ajá, sí, yo entiendo.
13: Hermanita, muchas gracias.
15: Ah, okay. Muy amable, muchas gracias.
13: Bueno, pues.
11: Para cambiar nuestros pensamientos, primero tenemos que aceptarnos como somos. No podemos dar amor y alegría si nosotros no nos aceptamos como somos. No podemos dar amor y alegría si a nosotros mismos no lo damos.
13: Es por eso, mis queridos oyentes y mis queridos hermanos del alma, que a diario los estamos invitando a que nos consulten. Cuando una persona se quiere a sí misma, se dará cuenta que tiene mucho que dar y ofrecer a sus semejantes. Se dará cuenta que son muchos los dones y virtudes que tiene. Se dará cuenta también que todas las personas tienen cualidades y que todos podemos aprender y ser felices en la vida. Es por eso que siempre le digo a mis hermanos, a mis amigos, siempre debemos pensar positivamente en la vida. Los humanos nos comportamos según cómo pensamos. Si usted, mi querido hermano, siempre va a pensar positivamente en la vida, es importante que todos los días piense así y verá que le va a ir muy bien. Debemos nosotros mismos querernos, debemos nosotros mismos pensar positivo. Las personas que sembraron amor siempre van a cosechar la dicha, porque siempre se van a dar cuenta que el que siembra amor, que el que siembra cosas buenas y positivas en la vida, a sí mismo va a cosechar. Recuerde, mi querido hermano del alma, que ser feliz es vivir a plenitud la vida, es vivir con éxito, es vivir con amor, es vivir bien de salud. El propósito de la vida es ser feliz. Todos deseamos paz, todos los seres humanos deseamos amor, todos deseamos prosperidad, todos queremos tener amigos, amigos buenos, todos queremos vivir en armonía familiar. ¿Quién no va a querer un trabajo que nos dé un dinero suficiente, pero también que ese trabajo nos tenga o sintamos satisfacción, nos sintamos cómodos en ese trabajo? Todos deseamos tener buena salud, ¿verdad? ¿Cuántos seres humanos en este instante, que sé que me están escuchando, no cuentan con una buena salud? También queremos tener tranquilidad mental, eliminando nuestros temores y sentimientos de culpa. También deseamos tener fe. Los puntos anteriores solo se podrán realizar cuando la persona se ame a sí misma, se valore, cuando esté enamorada de su propio yo. En ese momento, la persona pasa a vivir a un mundo mucho más feliz y mucho más alegre del que ha vivido hasta en este momento. Mientras más enamorados de nosotros mismos, tomaremos mejor el camino de la felicidad, que es el camino del éxito. Esto se lo digo a todo aquel ser humano que viva de desgracia en desgracia, de desamor en desamor. Tenemos que amarnos nosotros mismos. Tenemos que pensar en nosotros mismos. Después de que nosotros estemos bien, después de que nosotros estemos curados, después de que nosotros estemos psicológicamente bien preparados, vamos a poder ayudar a los demás. Pero si nosotros estamos enfermos, si nosotros nos encontramos desesperados, angustiados, con problemas, sin trabajo, sin dinero, nunca vamos a poder ayudar a los demás. Debemos comprometernos a trascender, o sea, a vivir bien. Debemos de una vez por todas quitar la creencia que a este mundo solo se viene a sufrir y que no se puede ser feliz en la vida, o que es el vecino el que tiene derecho a ser feliz. Debemos elevar la conciencia a un nivel que esté libre, que viva alegre y comprometida a servir y servir a nuestros semejantes de verdad con amor. Debemos ser dueños de nuestro propio yo interno, llevándolo a donde el trabajo sea un placer y el vivir sea una máxima alegría. Todos los días en mi centro espiritual tengo que ver personas que me dicen: trabajo, me va bien, estoy bien, pero lamentablemente siento envidia de un compañero o de una compañera. Yo quisiera tener un trabajo estable, un trabajo como el que tengo, pero quisiera vivir en paz, quisiera vivir en armonía espiritual con todos mis compañeros de trabajo. Nuestro Señor nos formó una mente, pero para usarla para el bien, para vivir felices, para albergar en esa mente películas de felicidad, en un mundo lleno de amor, en un mundo lleno de placer, no de envidia y de rencor. El ser humano busca amar y ser amado. Desea en el fondo de su ser que su familia lo quiera. Desea tener amigos verdaderos sin envidia, porque es lo que más queremos los seres humanos. Vivir rodeados de amigos, de vecinos, de familiares, pero de verdaderos amigos. Deseamos tener buena salud, deseamos tener fe, deseamos tener buena suerte. Hay personas que no creen en la suerte, hay personas que no creen en el destino. Muchas veces queremos buscar fuera de nosotros todas las respuestas. consultamos muchas personas para ver cómo lo están haciendo y copiamos sus patrones, sin conocer que así de esta manera se acopla realmente a nuestra vida y a nuestra forma de ser. El ser humano es único. Todos hemos nacido únicos en esta tierra. Debemos de pensar nosotros mismos y conocernos. Esto es lo que tenemos que hacer, mi querido hermano del alma. Debemos tomar los caminos correctos. Cada trabajo requiere un perfil. Cada trabajo requiere una persona diferente. Cada pareja busca divertirse diferente. Y el objetivo es conocernos nosotros mismos. El ser humano fue hecho para ser feliz. El ser humano fue creado para ser exitoso. Nosotros hemos nacido a imagen y semejanza de nuestro Creador. Fuimos hechos, fuimos creados para sentirnos libres, para sentirnos bien, para sentirnos amados, para sentirnos libres de temores, libres de sentimientos de culpa. Fuimos creados para dar gloria a nuestro Creador, pero muchos de ustedes no entienden qué es dar esa gloria. Este programa está enfocado a la familia en general. Como siempre, este programa hecho y elaborado en vivo y en directo. 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Amados oyentes, que nuestro Padre Celestial los cubra con su amor infinito. Les conceda salud, paz, paz en el alma, abundancia en el camino y en el corazón, que su luz guíe cada uno de sus pasos y su misericordia les brinde nuevas oportunidades cada día. Aquí estamos como siempre, queriendo que usted siga participando, queriendo que usted siga llegando a nuestra casa consultorio, a nuestro templo espiritual de sanación. Le damos las gracias al Todopoderoso que los acompañe hoy y siempre. Bendiciones para todos.
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1: Muy, pero muy buenos días. Muy buenos días tengan todos, todos ustedes, mis queridos hermanos del alma. Bienvenidos una vez más a este su programa del Grupo Internacional Kirlan. Y hoy, como todos los días, no puedo dejar de pasar un minuto más y dar gracias a mi Padre Celestial por permitirme llegar a todos, todos y cada uno de ustedes. Reciban un abrazo a la distancia de un servidor, como siempre, el Maestro Juan Carlos, llegando a todos y cada uno de ustedes, sembrando esa semilla de fe, sembrando esa semilla de esperanza. Hoy me encuentro feliz, me encuentro satisfecho y agradecido con Dios primeramente y con la Virgencita de Guadalupe, que me da el conocimiento, el don y la sabiduría para ayudar a aquellos hermanos que me escuchan día a día, aquellos hermanos que me llaman, aquellos hermanos que me llaman y me dicen: maestro, estoy fracasando. Tengo un negocio, pero he encontrado cosas allá a la entrada de mi negocio y a raíz de eso me está yendo muy mal. Anteriormente, cuando tenía dinero, me sobraba el dinero. Hoy me hace falta. Tengo que buscar ir al banco a que me presten. Tengo que buscar con la familia a que me presten, porque necesito y me estoy endrogando y cada día voy de mal en peor. Aquellos hermanos que están perdiendo su hogar, aquellos hermanos que están perdiendo su familia a causa de aquellas personas que interfieren para destruir su felicidad, para desgraciar su vida. Desde ya abro los micrófonos, abro líneas abiertas para recibir sus llamadas, para que a través de su fecha de nacimiento y a través de la lectura de las cartas del tarot, le voy a decir quién es esa persona que está destruyendo su felicidad. Así que abro las líneas telefónicas. Dese esa oportunidad. Dese esa oportunidad. No deje para mañana lo que pueda hacer hoy. Si usted siente, percibe que es víctima de un daño, una maldad, un hechizo, una brujería, marque en este preciso instante.
21: Bienvenido, Maestro Santiago. Muy buen día.
22: ¿Qué tal, Maestro Juan Carlos? Y todas las personas que nos escuchan aquí día tras día, usted que va en el carro, que está en el freeway, mi querido hermano, mi querida hermana, muy pero muy buenos días aquí a toda la ciudad de Dallas, de Fort Worth, y hasta donde llegue esta prestigiosa radiodifusora. Un día más, un capítulo más que se escribe de nosotros los hermanos Kirlan, aquí curando, sanando y liberando con el maestro Juan Carlos. Recuerden la dinámica de nuestro programa. Usted nos marca, nos da su fecha de nacimiento, si quiere dar su nombre lo da, si no que su llamada sea anónima, pero recuerde que aquí a grandes problemas, grandes soluciones, nosotros tiramos las cartas del tarot y vamos a mirar qué está pasando en su vida, vamos a hacerle una carta astral para revisar su pasado, su presente, su futuro. Así es que mis queridos hermanos del alma, si usted tiene una duda, una pregunta, hablar con el maestro Juan Carlos en este momento, pluma y papel, porque vamos a dar nuestro número para todas las personas que quieren ayuda espiritual. Si usted de las que trabaja, no le rinde el dinero, no le luce, va de para atrás como el cangrejo, problema tras problema, enfermedades extrañas, somos los hermanos Kirlan y estamos en vivo y en directo aquí con el maestro Juan Carlos. 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Maestro, suenan los teléfonos. Lo dejo con la primer llamada por la línea número 3, maestro. Adelante, por la línea número 3, maestro.
1: Línea 3 abierta en vivo y en directo. Sí, muy buenos días.
23: Bueno.
1: Sí. Es tan amable, regálame tu fecha de nacimiento. Fecha de nacimiento, por favor.
23: 25 de abril de 1990.
1: 25 de abril de 1990, eres del signo Aries. Mire, hija de Dios, quiero que te pongas abusada. Yo creo que aquí, de acuerdo a lo que me marcan las cartas del tarot, tú últimamente te sientes como muy agresiva. Últimamente te sientes que cambias muy fácilmente de tu temperamento, te molesta cualquier cosa, ¿sí o no?
15: Sí, la verdad es que sí, he estado con cambios de humor muy repentinos.
1: Tú vives, vas al médico, el médico te dice que estás bien, no te encuentran nada, tú estás tomando medicina, estás tomando vitaminas, el médico te ve esto, otra cosa. Aquí veo, percibo también que tú eres una persona que le has, de tanto desespero, has ido a que te hagan limpias, a que he ido a que te hagan barridas de cuerpo. Te han dicho que es una brujería, que es un daño mal, ¿sí o no?
15: Sí, he ido, incluso me han dicho que estaba amarrado y situaciones de esas.
1: Aquí lo que veo, hija de Dios, mire, veo y tú si no tienes problema, has ido al médico, ¿sabes? Llevas un tratamiento, todo está bien, veo que tu periodo, aquí lo que me marca en la salud me marca bien, tu periodo menstrual bien, bien, no es un periodo irregular, ¿no?
15: Así es, ¿no? Normal.
1: Normal, exactamente, un periodo normal. Aquí me marca si hay un entongamiento, hay algo que dieron a comer, algo que dieron a beber. Hay una persona que juró y prometió no dejarte ser feliz y desafortunadamente lo está logrando, lo está consiguiendo. Hija de Dios, te voy a pedir un favor. Por favor, regálame tu nombre si lo puedes hacer.
15: ¿Vale?
1: Regálame tu nombre si lo puedes hacer, por favor.
15: Julia Ramos.
1: Julia, voy a decirte una cosa, Julia. Recomendación. Sí. Recomendación, sí. Signo Aries. Recomendación, Julia. No te hagas limpias ni barridas de cuerpo. Lo tuyo no está por dentro, no está por fuera. No está por fuera, okay. Perdón. No está por fuera, perdón. Lo tuyo es un asentamiento, un daño, un mal que hicieron, ¿sí? Está dentro de tu estómago. Ahora llámeme mentiroso si quieres hacerlo en este momento.
15: No
1: te voy a decir la verdad. Póngame cuidado. Hace mucho tiempo tú vienes sintiendo mucha inflamación, tu estómago, tu panza como que si fuera a reventar. Así comas poquito, muy poco, muy mínimo, pero esa panza es como que si fuera a reventar, ¿sí?
15: Sí, molestias, agruras, todo ese tipo de situaciones. Y también ir al médico y nada.
1: Ahora otra cosa, quiero que me digas y me hables con la verdad. Hay sensaciones, las siguientes sensaciones tuyas son a veces ganas de ir al baño, vas, te sientas al baño y no haces nada. Te dan ganas de vomitar, de devolver, no haces nada, ¿sí? Ahora dígame otra cosa, ¿sientes mucho como que si algo se moviera allá en tu estómago?
15: Así es.
1: Quiere salir, quiere expulsar, si verdaderamente tienes un daño, una maldad. Yo te voy a mostrar y te lo voy a demostrar es con hechos más, no con palabras, Julia. Más con hechos. Si eres víctima de un daño, una maldad, te voy a decir quién te hizo ese daño, quién te hizo ese mal. Tráeme una botella de agua bendita. Tráeme un limón verde. Y una veladora blanca de vaso. Te voy a hacer un vomitivo, te voy a hacer expulsar, te voy a arrancar la raíz de ese daño, de esa porquería que tú vienes padeciendo. Vas a darte cuenta que sí te vas a poder embarazar. Vas a darte cuenta que sí le vas a poder dar un hijo a tu esposo.
15: Me siento muy tranquila en escuchar todo lo que me dijo, porque por así que nadie me ha dicho las cosas tan verídicas como usted.
1: Y vas a estar mucho mejor, Julia. Vas a estar mucho mejor.
15: Perfecto, sí, claro que sí, ahí estaré.
1: Gracias por tu llamada.
15: Muchas gracias por atenderme.
1: Gracias por tu llamada, que Dios te bendiga. Mire, maestro Santiago, caras vemos, corazones no sabemos. Hoy aquella persona que le amaba, que le quería, hoy es el peor enemigo de esa persona.
0: Caras vemos, corazones no sabemos, maestro Juan Carlos, así como usted lo dice, como usted lo ha planteado, y como también lo ha dicho, que no hay cuña que más apriete que la del mismo palo, porque el peor enemigo, personas que le desean el mal, las personas que le tienen envidia, coraje, odio, resentimiento, son, hay veces, de la misma familia, parientes ahí cercanos, el vecino también, muchas veces, maestro, salan, entierran, le tiran sal, cáscaras de huevo, hemos encontrado entierros. Si usted siente que me le han dado un bebedizo, un tomizo, siente que me lo han rezado, me lo han velado, le han tomado una foto, usted tal vez ha visto que le hayan tomado foto, hemos encontrado personas que los tienen rezados, velados, por eso el dinero no les rinden, personas que duermen pero no descansan, hay otros que parecen un alma en pena. 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Yo quiero que este año 2026 todas las personas le despierten a la vida. No hagan desidia, no dejen pasar más tiempo. Recuerden, como lo dije al inicio, el tiempo perdido, los santos lo lloran, mis queridos hermanos del alma. 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
0: 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Maestro, adelante, por favor.
1: Sí, muy buenos días. Bienvenido o bienvenida a nuestro programa.
5: Buenos días.
1: Buenos días, hija de Dios. Qué gusto escucharte. Regáleme su fecha de nacimiento. ¿Con quién tengo el gusto?
5: Mi nombre es Ana María Muñoz.
1: Ana María.
5: Mi fecha de nacimiento es 29 de mayo de 1980.
1: Ana María, qué gusto saludarte. ¿Me habías escuchado anteriormente, Ana María?
5: Sí, he estado escuchando sus programas y la verdad me animé a marcarle porque tengo un problema de salud.
1: No me diga más, Ana María, y Dios me la bendiga. Dios me la bendiga por esa actitud que tienes y por ese ánimo y ese deseo. Estás haciendo lo que debes de hacer, el primer paso, tener una decisión, marcar, comunicarse con un servidor, el maestro Juan Carlos. Y tener esa fe y esa confianza, esa fe ante Dios, ante Cristo Jesús y confianza en este servidor. Siento, percibo aquí mayo 29 del 80, signo Géminis.
5: Sí.
1: ¿Sí? Ana María, sí veo muchos problemitas de salud, te siento muy triste, muy decaída, te siento como muy agotada.
5: Sí, así
1: es. A veces pensativa, no puedes dormir bien, no puedes descansar. ¿Sí o no?
5: Así es, sí, así es.
1: Otra
5: el
1: cosa,
5: cuerpo me duele mucho, me siento muy agotada, de repente me entra como una depresión y la verdad ya no sé qué hacer.
1: Mira, una persona de 38 años, maestro, una persona de 38 años, una persona que todavía tiene mucha vida por vivir, muchas cosas por hacer y por realizar, pero desafortunadamente, Ana María, la vida te ha pagado mal. Veo que tú tiendes la mano para ayudar, tiendes la mano para servir, pero desafortunadamente no te pagan de la misma forma. Mucho ojo, mucha atención. Otra cosa te voy a pedir, Ana María. Emma, si yo te dijera que me prestaras dinero, que me prestaras 500, 200 pesos de una vez, no dudarías para decirme, te los presto, maestro. Llegan a tu casa, familia. Oye, Ana María, es que ocupo esto, es que ocupo aquello. Y tú de una vez, no lo piensas dos veces, ¿no?
5: Así es, así es.
1: Te preocupas más por los demás que ni por ti misma, ¿no?
5: Así es, trato de ayudar mucho a la gente y la verdad es...
1: Y no te pagan, tú les haces un favor y les queda debiendo, Ana María. ¿Sí?
5: Uh-huh.
1: Aquí esto que tú vienes padeciendo y que vienes sintiendo a tus 38 años, si tú tomas medicina, vas al médico, le hacen tratamiento, pero eso no te funciona, no te sirve de nada. Si vas a que te hagan limpia barrida de cuerpo, peor, Ana María. ¿Sí? Peor, Ana María. Aquí veo, hay una persona, Ana María, y hace mucho tiempo atrás, un enamorado, que te pidió la mano, un enamorado que quería casarse contigo. Primero le dijiste que sí, después le dijiste que no, ¿sí? Después te casas con otra persona, Ana María. Esta persona muy ofendida, él ha tenido una fotografía. Yo lo que veo, y esto que tú vienes padeciendo, esto lo hacen generalmente a través de una fotografía, Ana María. La rezan, la velan, la cruzan con alfileres. ¿Para qué? Para que tú no seas feliz, para que tú estés enferma, para que tú con la otra persona que tú estés le cause solamente lástima, más no amor, ¿ok? Por eso ese dolor de cabeza, ese dolor de sus brazos, ese dolor de sus piernas. Por eso a veces cuando tu esposo te dice, oye, mi amor, yo quiero que abrazarte, quiero que estemos juntos, tú le dices, no, me duele esto, me duele aquello.
5: Y así me pasa.
1: Y él se enoja, él se disgusta.
5: ¿Ah? Se molesta porque no le pongo atención.
1: Es correcto, Ana María. Yo quiero que me visites cuanto antes, si tú puedes hoy, lléveme un limón verde, un limón.

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1: Tu vida ha cambiado, de ser un hogar feliz, de ser un hogar cariñoso, de ser un hogar donde se había mucho amor, mucho respeto, hoy es todo lo contrario. ¿Es cierto o no es cierto lo que te estoy diciendo en ese momento?
2: Pues sí, de hecho hemos tenido muchos problemas, pues yo le encontré unas conversaciones hace un tiempo y pues desde ese entonces yo la verdad que escogió de él y pues he estado a punto ya hasta de hablar para separarnos o algo. Más sin embargo, pues él me prometió que él no tiene nada, que él está conmigo al 100%. Y pues quiero pedirle, pero sí tengo muchísimas dudas después de todo lo que vi, la verdad.
1: Mire, voy a decirte una cosa, Carolina. Aquí tu esposo te promete y te promete, pero no te cumple. Él sí ha cambiado mucho contigo. De un momento a otro, de ser una persona que aceptaba y te escuchaba, de un momento a otro te llega a tildar hasta de loca, porque tú le preguntas, es que si tiene otra persona. A veces ponen a están hablando de una cosa y salen discutiendo por otra, por dinero, por cosas insignificantes, ¿sí o no?
2: Sí, o sea, por cualquier detalle, enseguida se hace una discusión, hasta dejamos de hablarle muchas veces. O sea, a lo mejor dormimos juntos, pero cada quien por su lado. O sea, es una situación ya desesperante. Yo me siento muy cansada. Estoy desesperada, la verdad. ¿Qué sé qué hacer?
1: Dígame una cosa, Carolina. ¿A quién conoces como compañera de trabajo de tu esposo con el nombre de Guadalupe? Aquí me marca en las cartas del tarot y a través de tu fecha de nacimiento y lo que estamos analizando. Hay una persona conocida de ustedes, pero es cercana a tu esposo. No sé si es en el campo laboral, de nombre Guadalupe.
2: De hecho, pues la única Guadalupe que conozco es una amistad de su hermana, que él dice que se llevan muy bien y que ella siempre le pide favores y cosas así. Y pues yo la verdad sí me he molestado con él cuando le contesta y casi que sale corriendo. Pero pues no me he percatado de que tengan algo más.
1: Voy a decirte una cosa, Carolina. Sí, efectivamente, esta mujer lo tiene completamente dominado, a él lo tiene completamente rezado. Eso se ha valido de una fotografía para rezarlo, para iluminarlo. Esta mujer de nombre llamada Guadalupe sí lo quiere a como dé lugar. Ha prometido y ha jurado acabar y destruir su hogar, su familia. A ella no le importan sus hijos, no le importa que tú seas amiga o que sea hermana de la compañera de ella o lo que sea, pero ella lo que es destruir tu hogar lo destruye, Carolina. Y va así. Y esto está pasando, esto está sucediendo, ¿sí? Porque llegan al punto donde ustedes ya han llegado al punto de separación, de hablar de separación, ¿sí o no?
2: Sí, o sea, yo hemos estado hablando así de que tener una solución y que lo mejor es separarnos, pues tomar esa decisión.
1: Es correcto, mire, yo necesito esto, Carolina, me va a conseguir, mire, vea si vale la pena luchar por el amor de tu esposo, porque es una persona de buen sentimiento, de buen corazón, a él lo tienen vendado completamente, por eso dicen que ciego no es el que no ve, sino el que no quiere ver, y sordo no es el que no escucha, sino el que no quiere escuchar, y a él lo tienen completamente vendado, rezado, ¿para qué? Para que se aleje de ti, para que él se aburra, para que él se desespere al lado tuyo, y es lo que están haciendo, Carolina, ¿ok? Me va a traer una fotografía de él, me va a traer una veladora blanca de vaso, una botella de agua bendita. Con esto vamos a sacar y voy a hacer un despojo, una liberación de esa brujería, de ese amarre, endulzamiento que le están haciendo a él para alejarlo de tu lado, ¿ok?
2: Ok, muchísimas gracias.
1: Sí vale la pena porque es un hombre que te respeta, un hombre que te quiera, pero lo tienen completamente doblegado, lo tienen completamente sometido, ¿ok?
2: Ok, muchísimas gracias por tomar la llamada.
1: Con todo gusto.
2: Ok, muchísimas gracias, de verdad.
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1: 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Maestro, adelante, por favor.
2: Rápidamente, sí, muy buenos días.
3: Sí, buenos días.
2: Regáleme su fecha de nacimiento, si me quiere regalar tu nombre, mucho mejor.
3: Claro que sí, mi nombre es Ernesto Quintero.
2: Ernesto
3: Quintero. Yo soy de enero 15 de 1970.
2: Enero 15. Enero 15 de 1970. A ver, Ernesto, enero 15 del 70, eres del signo Capricornio, ¿sí?
3: Así es.
2: Voy a decirte una cosa, Ernesto. Mire, lástima y desafortunadamente, esto ya estamos llegando al final de nuestro programa, pero voy a decirte, mire, tú tuviste problemas con un familiar muy cercano.
3: ¿Perdón?
2: Tuviste problemas con un familiar tuyo muy cercano, sí. Y ese problema fue por trabajo. Y ese trabajo que tú le diste influenciaba dinero. Esta persona siento, percibo que te quedó mal con un dinero o se quedó con un dinero que era tuyo.
3: Sí, lo que pasa es que él, de hecho trabajamos juntos y de ahí pues él me dijo que necesitaba, pues tenía un problema, no sé si familiar, y se le hizo un préstamo y ya de ahí no sé cómo es él, porque ya no lo pudo pagar y después como que dijo que voy a buscar más otro trabajo y de ahí empezó todo y pues no sé qué fue lo que hizo realmente.
2: Aquí lo que hicieron es un solamiento, mira, o sea, él sí le pagó un dinero, parte de un dinero sí se lo pagó, pero ese dinero que le pagó y que le regresó a tus manos, se lo regresó salado, Ernesto. Se lo regresó salado, porque sí, porque en cierto modo, mire, dígame una cosa, Ernesto. Cuando tú le cobraste y le cobró después de cobrarle varias veces, él viene y le paga una parte, pero tú sí lo insultaste, lo agrediste en muchas cosas, pues lógico, porque tú estabas enojado, ¿sí? Él viene y le paga ese dinero, pero se lo paga salado. Le pagó ese dinero y le saló.
3: Lo hizo con intención, entonces nomás esa parte para, yo creo que para hacerme el mal, porque entonces no era su intención de pagarme,
2: ¿no? No era la intención de pagarle, él le dijo, mire, este dinero que se lo devuelvo, que se le sale toda la vida y le sale su suerte, y eso está pasando, eso está sucediendo, Ernesto, ¿sí? Está completamente salado. Antes de que termines con tus negocios, antes de que termine con tu tranquilidad, antes de que termine con tu salud, incluso hasta con tu familia, porque últimamente ha tenido problemas en todo, por donde meta la cabeza, por ahí te mamaban, ¿sí o no, Ernesto?
3: Claro que sí, sí, claro que sí, pues sí, tengo problemas con mi esposa porque piensa que el dinero lo estoy desviando por otro lado, pero no es así.
2: Ah, es correcto, sí. Entonces te marca problemas, dificultades, mala suerte, las cosas van de mal en peor, no hay una buena estabilidad, no hay una buena tranquilidad, tú ya quieres vender tu negocio, acabar con todo, empezar con
3: claro
2: algo,
3: que sí,
2: ahora vas a empezar a que te presten dinero y tampoco vas a pagar y vas a salir de mal en peor. Yo necesito que vengas cuanto antes, Ernesto. Tráigame lo siguiente, claro, tráigame una veladora verde, por favor. Una veladora verde y tráigame una veladora verde.
3: Okay.
2: Agua bendita de tres iglesias.
3: Una vela verde y
2: agua bendita de tres iglesias.
3: Okay.
2: Vas a barrer tu casa, tu negocio y toda esa tierra que saque de ahí de tu casa, tu negocio, la echas en una bolsa negra de plástico y me trae todo eso. Te voy a mostrar el daño, te voy a mostrar el salamiento. Y lo más importante, voy a sacar toda esa maldad, ¿ok?
3: Sí, claro que sí, claro.
2: Ok, Ernesto. Gracias por tu llamada, que Dios te bendiga. Espero que a partir de este momento, Ernesto, quiero que te quites ese peso de encima, esas preocupaciones. No pienses nada malo. Ahorita que platicaste conmigo, vas a pensar en cosas positivas, que Dios te ha bendecido, que tuviste la oportunidad en este momento conmigo, ¿ok?
3: Claro que sí, no, y gracias de antemano, le agradezco todo lo que está haciendo.
2: No, ánimo, ánimo, que Dios lo bendiga. Estas llamadas son para eso, no tiene nada que perder, pero mucho que ganar, ¿ok? Gracias. Bueno, Ernesto, que Dios le bendiga.
0: Maestro Juan Carlos, estamos llegando a la parte final de nuestro programa y recuerde que puede mandar un mensaje de texto con la foto de su mano derecha. Tómele una foto a su mano derecha. Puede mandar un mensaje de texto con la foto de su mano derecha. 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Maestro, lo dejo para que usted haga nuestra despedida.
2: Mis queridos hermanos del alma, mi bella familia, qué gusto poder haber estado con ustedes, compartir estos 30 minutos de alegría, de felicidad, entregar esa semilla de fe, esa semilla de esperanza. Hoy me voy agradecido con Dios, con la Virgencita de Guadalupe y con los grandes santos, arcángeles y espíritus de luz que me dieron la oportunidad de brindar mi conocimiento, mi sabiduría. Termino el programa y no olviden, sean felices. El maestro Juan Carlos de la Fe les dice, y que un ángel, guardián y poderoso, ilumine el camino de sus vidas. Que Dios le bendiga y él me bendiga. Hasta pronto.
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10: 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Y recibamos llamados a esta hora de la mañana. Aló, buena la día.
14: Buenas.
10: Buenos días, Guatala. ¿Con quién tengo el gusto de hablar?
14: Carmen García.
10: Carmen, un saludo especial. ¿De dónde me llama usted? ¿De dónde se comunica?
14: De acá, de Sherman.
10: De Sherman. Saludo especial a la gente de Sherman a esta hora de la mañana. Regálame la fecha de tu nacimiento, por favor, Carmen.
14: 11 de julio de 1972.
10: Vamos a tirar acá los huesitos. Vamos a sacar. Regáleme un número del 1 al 10.
14: 9.
10: El 9. Padre bendito. Bueno, Carmen, primero que todo, aquí yo veo de que lo suyo no es normal. Lo suyo no está pasando en este momento por una mejor situación. Usted en este momento le marca aquí distanciamiento, le marca como una separación. ¿Cuánto hace que usted se distanció de su pareja?
14: 5 años.
10: Hace 5 años. Pero últimamente, todo esto que usted está sufriendo, este nerviosismo, esta picazón, estos dolores en el cuerpo, no son normales. Lamentablemente veo que a usted le hicieron algo malo, algo negativo, algo oscuro, y por eso no duerme bien. A usted le han hecho alumbramiento, le han hecho cosas malas a través de una fotografía, y parece aquí a través del estudio, a través de los huesitos de su fecha de nacimiento, que le fueran puesto unos alfileres clavados a través de una fotografía. Esto lo hacen especialmente los días lunes y los días viernes, los cuales a usted le da dolor en el cuerpo, decaimiento, que no duerme bien. ¿Ha sentido esto o no?
14: Sí. Mire, la verdad me he sentido con unos nervios terribles, pero unos nervios terribles que de verdad no puedo ni dormir. Luego son 1:30 de la mañana, 2 de la mañana, y tengo que levantar a mi hija para que me talle parte de la espalda. Me pica todo el cuerpo de los mismos nervios, las piernas, una ansiedad de que, o sea, es algo que me dan ganas de salir corriendo, de gritar. O hay veces me siento tan desesperada, pero tan desesperada, que no quiero que nadie me hable. Quisiera irme a donde nadie me vea para estar sola, tranquila. Y hay veces en las que de plano tengo ganas ya hasta de quitarme la vida, porque es unos nervios, una sensación, un hormigueo en mi cabeza, pero tan feo que no lo aguanto.
10: Siempre ha sido así. Usted, desde que se separó de su esposo, ¿cuánto lleva sintiendo esta enfermedad?
14: Ya tiene la verdad, yo creo que después de que él se dejó de mí, como a los meses, o sea, yo ya tengo años así, y solamente me estoy como que me relajo un poco, como que me tranquilizo, pero todo el tiempo es lo mismo, todo, y yo no estaba así. Bueno, o sea, ya para tener algo crónico, que no se me quite.
10: Por eso, Guatala, esto es debido a un daño mal, vea, yo por ahora le voy a recomendar la hierba de San Juan. Vamos a conseguir en 1 litro de agua, vamos a hervir 2 cucharadas de la hierba de San Juan, y me va a tomar una planta que se llama la valeriana, unas gotas de valeriana, eso lo preparo yo acá en mi botánica. Pero para retirar el daño y el mal, el cual usted viene poseído en su cuerpo, porque esto es lo que no la deja dormir, porque esto es lo que está causando el descontrol, los nervios, la intranquilidad, las dolencias que usted en este momento viene sufriendo. Entonces yo necesito que se venga acá a mi consultorio, acá a nuestra tienda naturista, para hacerle un tratamiento natural, y lo más importante, retirar el daño y el mal que a usted le están causando.
14: Sí, estaría perfecto.
10: Por favor, tráigame agua bendita, me va a traer 7 limones verdes y un crucifijo, porque necesito hacerle una oración, y voy a hacerle en este momento una cura, una limpia bien fuerte, para que usted aleje esos dolores y se pueda curar de raíz, ¿ok?
14: Ok, ok.
10: La espero hoy mismo en horas de la tarde, Carmen, ¿oyó?
14: Sí, muchas gracias.
10: Gracias a usted por llamar, por comunicarse, que Dios me la bendiga. Gracias por estar en el programa del Indio Ramaya.
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18: Bueno, compadritos, huitotos y guatalas, muchos hermanitos, hermanitas blancas, civilizados, se están curando, se están sanando, porque el bendito remedio, el cholagog indígena, es el remedio más maravilloso que hemos podido encontrar a través de la naturaleza. 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Tenemos más llamados, vamos a recibir otra llamada. ¡Aló, buena día!
19: Hola, buenos días.
18: Buenos días, Guatalita. ¿Con quién tengo el gusto de hablar?
19: Con Rosalinda Juárez.
18: Rosalinda, buen día, hija. Gracias por comunicarte. Cuéntame en qué puedo servir, en qué puedo ayudarte.
19: Pues mire, yo le hablo porque quiero, pues, que me diga acerca del cholagog indígena.
18: Anda, la catira, quiere saber acerca de este jarabe. ¿Usted para qué enfermedad necesita? ¿Qué es lo que está sufriendo usted, Huitota?
19: Pues mire, es que yo, el médico me diagnosticó problemas de hígado graso y pues me duelen mucho mis huesos, mis articulaciones. En las noches la verdad casi no puedo dormir y estaba yo escuchando pues del jarabe y pues quiero saber si me sirve.
18: Claro que sí, mi Huitota. Mire, primero que todo es 100% natural. No tiene contraindicaciones porque viene preparado con raíces, cortezas de la madre naturaleza. Y todo lo que es natural no tiene problemas con los glóbulos rojos, no tiene problemas con su organismo. Lo puede tomar el niño, la señora, el señor, el anciano y cualquier persona. Yo le recomiendo que sí. No con un primer frasco usted se va a curar porque sería mentirle, pero debe probarlo para que sienta la mejoría. Se va a tomar 3-4 cucharadas al día y usted va a ver una satisfacción en su organismo, especialmente en el hígado graso. También le recomiendo que usted en las mañanas se me tome un vasito de jugo con limón y ojalá me le agregue un pedacito de ajo. Muchas personas no lo hacen por el olor, pero lo más importante es la curación. Pero el cholagog indígena está preparado para combatir problemas de hígado graso, colesterol, problemas de gastritis, dolores de cabeza, artrosis, enfermedades coronarias, de los pulmones, de los riñones, cualquier enfermedad. Así que usted se lo puede tomar sin ningún problema, mi Huitota. Pasen horas de la tarde y con todo gusto le vamos a entregar su cholagog indígena.
19: Ay, muchas gracias. Oiga, también le quería preguntar si usted no me podría hacer una limpia, porque de verdad traigo, pues, no sé si muy malas energías, porque tengo muy mala suerte. No sé si es a consecuencia de esa enfermedad o no sé.
18: Vea, primero que todo, las enfermedades hay que mirar de dónde vienen. No todas son naturales. Pero sí, aquí preparamos y hacemos limpias, rituales, hacemos curaciones. Véngase ahora en hora de la tarde, Rosalinda, y con todo el gusto, aquí le prepararemos algo especial. 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Aquí la esperaré en hora de la tarde y va a haber buenos resultados. Oye, mi Huitota.
19: Ay, muchas gracias, de verdad le agradezco y claro que voy.
18: Gracias a usted.
19: Gracias por aceptar mi llamada.
18: Con todo gusto, Huitota, por acá la espero en horas de la tarde. Recuerde que este jarabe le puede servir a cualquier persona para cualquier enfermedad. Que Dios me la bendiga.
19: Gracias.
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20: ¡Fuca!
17: fuca, fuca, fuca, fuca, chasca, chasca, chasca, guaré. Bueno, bueno, seguir con la programa. Tenemos más mensajes a esta hora de la mañana. Mucha gente que se comunica al WhatsApp, mucha gente que envía sus mensajes. Tenemos otro mensaje, este mensaje me lo envía la señora Elba Martínez. Dice, señor Ramayá, vengo muy enferma. Escucho su programa hace mucho tiempo. Vengo con mucho entamboramiento en el estómago y no puedo comer bien. Todo me cae mal. También siento un ardor muy fuerte en la boca de mi estómago y en las noches no puedo dormir. ¿Qué puedo hacer? ¿Qué me recomienda? Tengo mucha fe en usted. Que Dios lo bendiga y ojalá me dé una buena receta. Gracias y que Dios lo bendiga. Bueno, mi guitota. Gracias a usted, mi guatalita, por siempre estar escuchando mi programa y por tener la fe que, gracias a Dios, me ha permitido ayudarle. Bueno, señora Elba, lo más importante es que usted se haga un tratamiento inmediato. Usted viene sufriendo problemas del colon inflamado y en este momento hay que hacer una curación inmediata. Lo primero que vamos a hacer es conseguir una planta llamada la ipecuana. Vamos a conseguir otra planta llamada la uña de gato y vamos a conseguir el diente de león. Vamos a empezar a tratar este problema del colon y alejar muchos problemas que hoy la están afectando, como son las grasas, los fritos, los dulces y las harinas. Sí, mi guatalita, hay que tener cuidado. Usted no duerme bien porque también hay un problema al cerebro. Usted debe tener cuidado. Casi me le da una trombosis. Usted mantenía muy tensionada, muy nerviosa, piensa mucho y hay un nerviosismo que no la deja estar bien. Así que yo le recomiendo que se venga por el Cholagogue indígena para que tome este gran tratamiento y la podamos curar inmediatamente. Véngase hoy, por favor, tráigame la muestra de orina. Es muy importante hacerse un tratamiento inmediato para combatir su enfermedad. Gracias de antemano por escuchar mi programa y poner toda la fe que ha puesto en este hombre que le habla. Janasca Rianda Guaré, indio decir, aquí la espero en mi maloja indígena. 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Que Dios la bendiga y podamos ayudarla. 469-427-1866. 469-427-1866. 469-427-1866. 469-427-1866. Nos dice ingeniero de sonido que tener llamadito. Ahí en esta momenta tenemos en línea a Lowen Aladía.
20: Hola, buen día.
17: Ucatanguayca, Chira, Pirca, La Catara. ¿Con quién tener el gusto de hablar?
20: Soy Marisol Hernández.
17: Marisol, regálame por favor en esta momento la fecha de nacimiento.
20: 3 de enero de 1978.
17: Usca, Jatira, Chunga, La Catara, Pirca, La Guaré. En esta momento, a través de fecha de nacimiento de usted, visualizo que usted ha sido una mujer bastante enferma, ha venido con muchos cansancios, torceduras, golpes y lesiones en su cuerpo. Pero lo que más le preocupa a usted, Marisol, son problemas de sus piernas, muchas dolencias, calambres, y está sufriendo de la vena varice. ¿Ser verdad o mentira?
20: Sí, señor Ramayá, pues yo hablo para ver si usted me puede ayudar, porque tengo mucho dolor, por las noches me da muchos calambres y no logro conciliar el sueño. Apenas me estoy quedando dormida y ya me viene el calambre otra vez y el dolor. No sé si es por el problema de mis varices o por qué sea.
17: Bueno, Guatala, primero que todo, aquí a través de conocimiento de yo, decirte que usted está sufriendo de la mala circulación. Hay problemas circulatorios y hay problemas en sus piernas, porque las venas están taponándose debido a mucha cantidad de grasas, de azúcares, de harinas, y lamentablemente esto trae muchas consecuencias. Lo de usted no poder dormir es la preocupación, el estrés, y debido a esos dolores que le dan en el cuello y en el cerebro. ¿Cuánto llevar con este problema, Guitota?
20: Como 6 meses, señor Ramayán.
18: ¡Ushka tan guay cachura! Usted hacer lo siguiente, Marisol. Traerme, por favor, la muestra de orina a mi rancha, a mi maloja, ojalá hoy en horas de la tarde. Tráigame la muestra de orina y yo preparar plantas buenas. Por ahora le voy a preparar una planta que se llama la árnica y le voy a preparar la pomada de la chuchuguasa. Y para que se tome para la mala circulación, le voy a preparar el cholagogue indio, un jarabe tratamiento natural que yo preparar con plantas curativas para que usted tenga salud, tenga curación. Entonces, yo preguntarte, ¿usted tener fe?
20: Sí, señor Ramírez, yo la verdad sí le tengo mucha fe y pues lo más pronto que usted me pudiera recibir para darme esos remedios.
18: Hoy mismo, Guatala, en horas de la tarde, por eso le estoy preguntando, ¿tener fe para venir hoy en la tarde? ¿Es verdad lo que le he dicho o ser mentira todo lo que le he comunicado?
20: Sí, señor Ramayá, todo lo que me dijo es verdad.
18: ¿Qué le diría usted a los huitotos, a las guatalas que a esta hora están en el, escuchando la programa de Indio Ramayá acá en el centro naturista de acá de la gran ciudad?
20: Pues yo les digo que llamen, que si tienen ellos problemas de salud, que llamen para que usted nos pueda ayudar.
18: No que nos llamen, que nos visiten, porque lo importante es que visiten. Llamando no curas, no se curan. Que vengan acá a nuestro centro de atención.
20: Sí, sí, que tengan fe y que vayan con usted a que los atiendan.
18: Ok, muchas gracias por la llamada. Dios te bendiga y te estaré esperando en horas de la tarde.
20: Sí, señor Romaña, muchas gracias. Nos vemos al ratito.
18: A las 4 de la tarde esperarte, mujer.
20: Gracias.
18: Okay, Dios te bendiga.
17: Changa, changa, cachira, trusca, rianda, tronca, milba, pirca, la catara. Sí, guatalitos, estamos llegando a la parte final de la programa porque muchas personas se están curando, se están sanando. Muchas familias hoy agradecen al Indio Ramayá. Sí, tenía otro llamado al señor, se le cayó la llamada. Dígale al señor Francisco, ¿cómo llama? 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Vuelva, insista, mi guatalita, porque son muchas las llamadas que me entran cuando estoy en el programa. 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Que Dios los bendiga, compadritos y guatalitas.
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23: Familia, qué gusto saludarles el día de hoy, acompañado sin duda alguna de uno de los grandes expertos de... Ahorita le voy a platicar de qué. Pero mientras tanto, quiero platicarle algo muy interesante que vamos a platicar precisamente el día de hoy. En estos primeros minutos vamos a platicar de algo muy interesante, de cómo usted y usted también puede ahorrar hasta $1,473 al año en el seguro de su casa. Lo escuchó usted muy bien. Así que, mi familia, buenos días, bienvenidos. Una vez más, estamos protegiendo nuestro hogar. El programa donde aprendemos cómo proteger el patrimonio más importante de nuestra familia, nuestra casa. Hoy tenemos un tema que le puede poner dinero de regreso a su bolsillo. Si usted es dueño de casa, probablemente cada año paga más por su seguro de hogar y piensa que no hay nada que hacer, ¿verdad? Pero si le dijera que muchos propietarios podrían estar pagando cientos o hasta miles de dólares más simplemente porque nunca han revisado el estado real de su techo. ¿Eh? ¡Qué óvole! Bueno, pues para el día de hoy, ¿qué le parece si hablamos con uno de nuestros expertos de confianza? Mi amigo Luis, especialista en techos, al cual le doy la más cordial bienvenida. Luis, ¿cómo estás, hermanito? ¡Qué gusto saludarte!
0: Muchas gracias, Bolillo. Para mí es un gusto estar nuevamente con todos los radioescuchas. Y hoy, bueno, les queremos compartir información que realmente puede hacer una diferencia enorme en la economía de muchas familias, mi querido Bolillo.
23: Luis, ¿por qué sube el seguro? ¿Por qué dicen, es que, ¿sabe qué? A mí me subió el seguro.
0: Ah, así es, Bolillo. Mira, aquí en Texas las aseguradoras están siendo mucho más estrictas que hace algunos años, ¿verdad? Uh-huh. Hoy revisan con mucho más cuidado la condición de los techos porque representa uno de los mayores riesgos para ellos, ¿verdad? Uh-huh. Cuando un techo comienza a verse viejo, aunque todavía funcione bien, muchas aseguradoras consideran que representan un riesgo mayor y eso puede reflejarse en las primas o en los costos más altos de las aseguranzas, mi querido Bolillo.
23: Y aquí viene lo más interesante. El promedio del seguro para una vivienda actualmente anda entre los $4,200 al año aproximadamente, ¿verdad? Correcto. Si mal no recuerdo. Pero muchísimas personas no sabemos que dependiendo de la condición del techo y de ciertos requisitos que las aseguradoras toman en cuenta, podrían obtener descuentos muy importantes.
0: Así es, Bolillo. En muchos casos hemos visto propietarios que pueden ahorrar aproximadamente entre un 30 y un 35%. Eso representa alrededor de hasta $1,400 de ahorro al año. Aproximadamente, Bolillo, para que te des una idea, estamos hablando de unos $125 de ahorro al mes. Imagínese, equivale prácticamente a el pago de un servicio de internet, de celular o incluso con la mensualidad de un automóvil.
23: Y aquí viene la gran pregunta para ti, Luisito. ¿Cómo sabemos que una persona sí puede obtener este ahorro?
0: Lo primero, Bolillo, es conocer realmente el estado de su techo. No se trata únicamente de subir y tomar unas fotografías. Se necesita una inspección técnica certificada donde revisamos, Bolillo, el estado general del sistema. Desgaste, daños por viento, daños por granizo, sellados de teja y teja, y desde luego la ventilación. Y también la vida útil restante del techo. Toda esa información puede ser muy útil para que el dueño de la casa, el propietario, conozca exactamente dónde está parado, mi querido Bolillo.
23: Precisamente, Luis, hablando de esto, hoy tenemos muy buenas noticias, excelentes noticias para todos nuestros radioescuchas. 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
0: Así es, Bolillo. Bueno, ahorita aquí entra lo que es la importancia del prevenir, ¿verdad? Muchas veces esperamos hasta que aparezca la famosa gotera. Ya hemos hablado de esto, Bolillo. Bastante. Pero cuando eso sucede, ya el daño existe en la madera, en la insulación, techos o decks interiores e incluso problemas con el seguro, ¿verdad? Entonces, una inspección preventiva siempre cuesta mucho menos que una reparación mayor.
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0: Así es, Bolillo. Prácticamente estamos pidiéndole a los clientes que pues se hagan un favor y ahorren al llamarnos, porque van a poder ahorrar mucho en su seguro de vivienda. El seguro no es algo opcional, Bolillo, es algo que ellos tienen que tener, lo querramos o no, excepto las personas que ya hayan terminado de pagar su vivienda. Pero bueno, hasta esas personas lo tienen, porque pues es una protección para el hogar. No espere hasta que el problema aparezca, Bolillo. Siempre se los recordamos, no se espere, no lo deje al último. Una inspección hoy puede ayudarle a proteger su patrimonio y posiblemente ahorrar cientos o miles de dólares durante los próximos años, mi querido Bolillo. Entonces, bueno, eso es una cosa que queríamos hablar ahora. Ahora tenemos otro tema del cual hablar, Bolillo, y ahí lo tienes tú, la segunda parte, por favor.
23: Con todo gusto. Y esto está muy interesante porque, haciendo un paréntesis en todo esto, seguramente usted ha visto su recibo de luz que le ha llegado un poco caro.
0: Así es.
23: Llega el recibo y decimos, oiga, pero ¿por qué en esta época? ¿Por qué en el calor es cuando nos llega más cara la electricidad? Hay una razón muy importante y esto es la ventilación del techo. Seguramente puede estar aumentando su recibo de electricidad. Pero, Luis, yo pienso que, así como hemos dicho en muchas ocasiones, que hay otras reparaciones que hacemos personales, ¿por qué no preocuparnos por el techo de nuestra casa? Comentábamos tras bambalinas, y es bueno traerlo ahorita rápido a la mesa, con respecto a estas ventilaciones del techo, ¿verdad? En Protegiendo tu Hogar, hoy vamos a platicar de esto, de este tema, que casi nadie está hablando, Luis, absolutamente nadie. Así porque es. Dicen, es que gasto mucha luz, pero no sabemos que puede ser por el techo.
0: Así
23: y
0: es.
23: La ventilación del techo, pues es muy importante. Luis, ¿por qué es tan importante que nosotros tengamos una revisión de nuestro techo?
0: Mira, Bolillo, precisamente tú lo mencionaste, como la realidad, como es, a las personas se les olvida, muchas personas desconocen que el techo es un sistema que defiende la casa de los elementos, pero también tiene su ventilación. Muchas personas ignoran esta realidad, ¿verdad?
23: Ese es el punto.
0: Y le echan la culpa solamente al aire acondicionado. Entonces, bueno, mira, la mayoría de las personas piensa que cuando la casa está muy caliente, Bolillo, o el aire acondicionado trabaja todo el santo día, el problema siempre es del pobre aire acondicionado. Y muchas veces no es así. ¿Qué sucede, Bolillo? Cuando un techo fue diseñado originalmente, el fabricante calculó una cantidad específica de ventilación, y esa ventilación permite que el calor salga de tu ático, que no se acumule, que no llegue hacia la casa, hacia la parte de abajo. El problema, Bolillo, aparece años después. Tú sabes, las personas muchas veces ya reemplazaron el techo, ya hicieron ciertas reparaciones,
23: ¿sí?
0: O cambian el techo, pero las personas que hacen ese trabajo, Bolillo, muchas veces modifican esa ventilación original de la casa por ahorrarse trabajo. Exactamente. Entonces, ahí pues se daña la ventilación de nuestras casas. Entonces, mucho ojo aquí, Bolillo. El bill no solamente es porque el aire está trabajando extra, es porque el calor que está en tu ático no se está ventilando a través del techo. ¿Ok? No estamos hablando de los ductos de la casa, estamos hablando de la ventilación que tiene el ático. Entonces, muchas veces las personas ya reemplazaron ese techo hace algunos años y el problema fue la persona que se lo reemplazó, no dejó la ventilación original. Entonces, muchas veces se eliminan los respiraderos, ¿verdad?
23: Exacto.
0: Yo, un señor así me dijo, oye, Luis, es que mi casa, ¿por qué las turbinas que están ahí no se mueven? Digo, señor, porque le sellaron la respiración que tiene debajo, entonces no ingresa el aire, están selladas.
23: Están selladas.
0: Eliminan respiraderos, como te comenté, colocan menos ventilación de la que tenía originalmente. Cambian el diseño original, Bolillo,
23: ¿sí?
0: O simplemente no verifican que todo funcione correctamente. El resultado, Bolillo, el ático comienza a calentarse demasiado y en exceso.
23: Es por eso que nosotros tenemos que tener a los expertos. Y muchas veces decimos, no, pues es que aquí se ahorra una lana. No, eso no es bueno, señoras y señores. 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Luis, platicabas algo del ático que me llamó muchísimo la atención, que es cuando se tapan los respiraderos por diseños y todo eso. ¿Qué ocurre cuando el ático está demasiado caliente?
0: Bueno,
23: sí, no,
0: es un infierno. Yo te comenté que ayer me tocó estar en uno yo me voy al sauna del gimnasio y nada que ver. El sauna es un paraíso. Bueno, mira, suceden varias cosas, Bolillo. Lo primero, el aire acondicionado que usted tiene no para de trabajar. No. Y especialmente con estas temperaturas que tenemos ahorita y que vamos a tener por unos dos o tres meses más. Segundo, obviamente, Bolillo, por ese motivo la electricidad, el consumo de electricidad se dispara por las nubes. Es por eso que simplemente analizando la ventilación puedes ahorrar 100 o más por mes, entonces son más de $1,000 al mes. Es eso aunado con el ahorro anterior del costo por aseguranza, ¿verdad?
23: Exacto.
0: Entonces aquí les estamos haciendo dos tipos de situaciones donde usted puede ahorrar mucho dinero. El tercero, se desgasta tu aire acondicionado, Bolillo, porque él está trabajando sin parar, porque no puede con el calor. Exacto. Entonces tus unidades se van a desgastar, y ¿qué pasa? Vas a tener que gastar miles de dólares prematuramente sin necesidad. Bolillo, muchas personas terminan pensando que necesitan, en este caso, Bolillo, piensa que necesitan comprar un aire acondicionado nuevo, cuando en realidad el problema principal puede ser la ventilación del techo, que es algo relativamente sencillo de resolver, mi querido Bolillo.
23: Por eso, definitivamente, creo que es muy importante que usted esté bien asesorado por parte de los expertos. 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Recuerde que una ventilación adecuada realmente puede ahorrar dinero. Y la pregunta, en esta misma, Luis, ajá, ¿de veras podemos ahorrar dinero si esta claro ventilación sí del ático pues estuviera normal, por decirlo
0: claro
23: así?
0: Claro que sí. Mira, te voy a dar un ejemplo. Por vamos favor. Vamos a poner el ejemplo de que en vez de que estemos en julio, estamos en abril, ¿verdad? ¿Cuánta diferencia hay entre gasto del bill? Porque no se está usando tanto el aire acondicionado. Bastante. Bueno, aquí casi es lo mismo, Bolillo, porque no estamos permitiendo que ese calor que está atorado en el ático penetre a nuestra vivienda. Ese calor se tiene que ventilar de su manera original. Entonces, definitivamente van a ahorrar muchísimo dinero cuando tienen una ventilación apropiada en su vivienda. Como te repito, las casas la tienen bien diseñada, pero son casas que ya tienen sus 20, 30 años. Ya le cambiaron el roof y la persona que se lo cambió hizo su trabajo como él quiso, pero lo dañó sin querer queriendo, como dice Chespirito. 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Entonces, definitivamente, dependiendo de cada vivienda y muchas familias podrían ahorrar aproximadamente entre 100 y $150 al mes o incluso más en los meses de mayor calor, Bolillo. Y eso representa miles de dólares durante la vida útil de un aire acondicionado. Totalmente eso sin mencionar el gasto del aire acondicionado, que al final te lo vas a terminar acabando más rápido, Bolillo. Así es.
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0: Una lana. 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
23: Muchísimas gracias. 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Ay, Luisito, yo no quisiera preguntarte esto, pero lo tengo que hacer. Tengo que hacer porque es muy importante. Muchísimos de nuestros radioescuchas me han preguntado en los últimos días acerca de estas revisiones. ¿Qué revisan durante esta inspección? Muchísimas personas me han preguntado, claro. Oye, pero cuando vienen, ¿qué es lo que revisan? ¿Y por qué lo revisan?
0: Bueno, mira, revisamos absolutamente todo lo que tiene que ver con el sistema de tu techo, Bolillo. Nuevamente, el techo no es solamente una teja.
23: No.
0: Al lado de la otra, no. Revisamos lo que estamos hablando de la ventilación, que son las entradas del aire. Porque tiene que entrar aire fresco, para que después se ventile el calor que ya está en tu ático, ¿verdad? Entonces, entradas de aire, salidas de aire, balance de ese sistema de ventilación, el estado del ático, la temperatura que tienes tu ático en ese momento y el flujo de la ventilación, y si el sistema continúa funcionando como fue diseñado originalmente. Eso es en la parte de la ventilación, que es lo que revisamos. Sí, para hacer una revisión completa del techo revisamos también lo que son las tejas, claro, lo que son todos los flashings, el pipe jack, etcétera, etcétera. Pero ahorita hablando de la ventilación, entradas y salidas de aire, balanceo del sistema del aire, el estado de tu ático, la temperatura que tienes actualmente para ver si es la correcta y el flujo de ventilación, mi querido Bolillo. Todo esto puede revelar problemas que normalmente nadie ve desde abajo. Incluso con

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2: Excelentes noticias para cada uno de ustedes, radioescuchas, que el día de hoy están acompañándonos en este maravilloso día, y por supuesto que en este día no voy a dejar pasar la oportunidad de platicar con Luis de esas experiencias que tuvo durante la semana, porque hay experiencias que de repente nosotros decimos, ay, ¿a poco sí pasan? ¿A poco sí es cierto que le pasó al compadre, a su tanito, a menganito? Fíjese que sí, y muchas veces por estar mal informado. Y el día de hoy le informamos a usted de manera correcta de todo lo que usted puede hacer con el techo de su casa. Y paso a la pregunta, mi queridísimo Luis. Esta semana tuviste algo importante con uno de nuestros radioescuchas que te llamó al inicio de nuestros programas. Cuéntanos esa experiencia.
1: Este cliente me llamó a mediados de semana después del programa, uh-huh. Porque le llegó la carta de cancelación de su seguro o de su aseguranza. Claro. Él nos escuchó el sábado, uh-huh. Y él me llamó como el miércoles, jueves, por ahí así, con una noticia de que el seguro ya no le quería renovar. Okay, que se buscara otra compañía, y también le llegó la carta del mortgage o del banco, que pues también tenía que encontrar otra aseguranza para que mantener la cobertura. Entonces el señor me llamó alarmado porque había pasado una tormenta en su vecindario, uh-huh. Aproximadamente un mes antes, y él me dijo, oye, pues es que si me cambio de aseguranza, la aseguranza nueva no me va a querer cubrir los daños que ya tengo, porque de hecho ya se me está metiendo el agua, pero por el trabajo y la desidia, lo dejé para el último. Para no hacer el cuento largo, mi querido Bolillo, hicimos el reclamo con esa aseguranza que estábamos a días de que se lo
2: ya, que
1: se lo cancelaran. Ay, hicimos el reclamo, pero esa aseguranza nos jugó chueco, como decimos coloquialmente. Nos dieron un día, nosotros estábamos ya dispuestos a llegar a la cita, nos llamaron último momento, que la cita se cancelaba para el otro día a cierta hora. Llegamos puntuales, Bolillo, y cuando llegamos, él ya había llegado, ya se había ido el ajustador. Entonces,
2: qué mala onda.
1: Después nos mandaron una carta diciendo que no había ningún daño, y pues gracias a Dios pudimos hacer una segunda inspección. Eso después de batallar un poquito con ellos, y precisamente la tuvimos esta semana, el transcurso de la semana pasada, Bolillo, uh-huh. Y ahí mismo el ajustador, porque yo le enseñé las pruebas que ya teníamos.
2: Claro, estaba
1: porque
2: todo listo,
1: como nos habían hecho eso antes, nosotros llegamos con anticipación y buscamos todo, marcamos todo, y nos dijo, mira, este techo definitivamente pues te lo vamos a pagar, y yo, el señor pues ya va a poder conseguir una cobertura nueva. Qué con bueno, descuentos, porque ya tiene un techo nuevo, certificado con garantía de por vida, mi querido Bolillo. Entonces, eso es una anécdota buena. Anécdota negativa, desafortunadamente, también tuvimos una persona.
2: Cuéntamela,
1: no hizo su reclamo cuando lo debió de hacer. Ya desafortunadamente ya tiene mucha madera podrido, ya tiene problemas de frame, de estructura de casa, y a la señora ya definitivamente no le van a cubrir y ya le cancelaron la aseguranza. Entonces ahora ella va a tener que pedir un préstamo que se llama, pues, un préstamo con su banco.
2: Claro.
1: Para poder ella cubrir esos gastos, porque la casa se le va a venir abajo en cualquier momento. Entonces es muy importante que las personas que no han atendido el techo
2: lo hagan,
1: personas que han tenido alguna negación.

0: de algún reclamo también que nos llamen, Bolillo, también les podemos ayudar. Si usted ya le negaron el reclamo, no es el fin del mundo, llámenos, claro, nosotros le ayudamos a reabrir este caso para obtener una segunda opinión y posiblemente obtener un techo cubierto por la aseguranza. Y si definitivamente, Bolillo, la persona ya no tiene cobertura, también que nos llamen. Tenemos excelente plan de pagos para esas personas sin que tengan que dar ningún tipo de enganche, mi querido Bolillo. Entonces es muy importante que pues nos ayuden a ayudarlos. Y por último caso, lo que siempre decimos, Bolillo, las personas saben que tuvieron una tormenta de granizo o de viento, están conscientes y no han hecho el reclamo. No se esperen, llámenos, porque cuando realmente el agua ya está ingresando a la propiedad y quieran hacer el reclamo, el seguro se va a lavar las manos y va a decir, no, mira, tú no me llamaste, eso no es de ahorita, eso es de antes.
1: Exacto.
0: Y ahí ve cómo le haces. Entonces, que nos llamen con confianza, Bolillo, aquí estamos para ayudar a la comunidad en cualquier caso, para ahorrarles dinero y para pues darles seguimiento a sus casos si es que ya tienen un caso abierto.
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0: Así es. Así es, Bolillo. Mira, y también nuevamente tocando la primera parte del programa.
1: Por favor.
0: ¿Cómo puede el dueño de la casa ahorrarse hasta $1,400 al año?
1: Que
0: ese es lo que se podría ahorrar en su pago de aseguranza. Normalmente pagan entre $4,000 y $5,000, Bolillo.
1: Aproximadamente.
0: Entonces, si yo te puedo ayudar a ahorrarte 1,400, ¿me llamarías o no me llamarías?
1: Pero desde luego.
0: Y eso es bien sencillo. Ahorita. Y eso es bien sencillo. Solamente nos llaman, le hacemos una inspección, documentamos el estado del techo, y le podemos dar a usted algo por escrito, certificado, para que usted ese papeleo lo pueda llevar al seguro y les puede decir, oye, mira, me estás cobrando muy caro, necesito que me hagas un descuento, ¿verdad?
1: Claro.
0: Y el seguro lo va a tomar en cuenta porque estamos certificados por GAF y para ellos es importante saber que tu techo está en buen estado para que te ahorres dinero. En el caso dado de que el techo esté con algún tipo de daño, nosotros le podemos ayudar para que ese daño se restaure y sin que tengan que sacar dinero del bolsillo.
1: Excelentes
0: noticias. Entonces aquí tenemos ayuda para todo tipo de casos. Y si desafortunadamente la persona ya tuvo una negación, podemos reabrir el caso y moverle ahí para ver si le obtenemos el techo que está peleando. Mucho mejor. Y ya en el último caso, Bolillo, si no tiene cobertura, también le podemos ayudar para que el cliente cuide su mayor inversión, ¿verdad? Si ya no tienes cobertura es porque tu casa ya la pagaste.
1: Ya está.
0: Llevaste años para pagarla, ya la tienes, cuídala y protégela, ponle un techo nuevo, sin dinero en efectivo, sin enganche y con pagos súper, súper bajitos, Bolillo. No me lo vas a creer. Pagos increíblemente bajos.
1: Me imagino, Luis. Hemos platicado todo este tiempo, llevamos una buena amistad y sobre todo sé de lo que eres capaz y de ayudar a muchísima nuestra comunidad hispana. 972-891-22 y también en revisamitecho.com. Excelente información que hemos recibido el día de hoy por parte tuya, Luisito. Muchísimas gracias. Y amigos, recuerden, una inspección puede ayudarle a conocer el verdadero estado de su techo. Podría ayudarle a obtener descuentos importantes en el seguro de su casa. También podrían detectar problemas de ventilación que están elevando innecesariamente el recibo de la electricidad. Y aquí, Luisito, hago nuevamente un énfasis. Aquellas personas que su luz se está elevando bastante, aparte, no puede ser solamente por el aire acondicionado, sino también el techo.
0: Correcto, correcto. Así es, Bolillo. Como te digo, el calor se atrapa en el ático y si ese ático no lo ventilamos adecuadamente o la ventilación que tenemos ya no funciona, pues ahí se acumula el calor, el aire no para y ¿qué crees que pasa? El bill de la luz se dispara.
1: Se eleva demasiado.
0: Exacto, y no queremos que eso pase. Yo he estado en casos y en casas donde las personas pagan $400, $500, $600 por mes de electricidad, Bolillo. Eso no es normal. No, lo normal, claro, no, para esta época del año, que es la peor, 200, 250. No más de eso, mi querido Bolillo. Entonces, bueno, nuevamente las inspecciones son gratis, son patrocinadas por GAF.
1: Son 5.
0: Solamente teníamos, Bolillo, 5. Ahorita yo no creo, yo no sé si haya 5. Así que usted llame y verifique si tenemos una inspección disponible para usted. Y así es, mi querido Bolillo, te cedo la palabra, por favor.
1: Por favorcito, muchísimas gracias. Muchísimas gracias, Luis. ¿Y qué cree, familia? 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
0: Así es, así póngale es que lo guarden, que lo guarden ahorita, Bolillo, porque posiblemente las personas, muchos radioescuchas, no lo necesitan ahorita. Ellos saben que su techo está en una condición más o menos óptima. Porque óptima, así es. Pero aunque hoy no lo necesite, después de la próxima tormenta de granizo o viento, cuando tengas dudas sobre tu techo o ventilación de tu casa, ya sabes a quién llamar, Bolillo. 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
1: Yo soy el Bolillo, nos escuchamos en la próxima semana aquí en Protegiendo tu Hogar, junto a Luis, experto en techos. Que Dios los bendiga y hasta el próximo de la serie. 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
6: Como siempre, deseándoles paz, amor y mucha felicidad, como siempre realizando nuestro programa en vivo y en directo. Cuando usted, mi querido oyente que me está escuchando en este instante, da amor, da cariño, es porque usted se siente bien. Así es que vuelvo y le repito, se va a dar cuenta que son muchos los dones y las virtudes que usted tiene. Usted tiene un don, usted tiene una virtud, esa virtud de amar, esa virtud de querer. Asimismo, usted se va a dar cuenta que todas las personas tenemos cualidades y que todos podemos aprender. Cuando usted escucha este programa, usted aprende. Usted aprende cómo hacer un riego, cómo hacer un baño, cómo hacer una ritualización. Piensa siempre, mi querido oyente, mi querida hermana, positivamente en la vida. Siempre tenemos importantes puntos para recordar. Los seres humanos nos comportamos según cómo pensamos. Así que usted tiene que tener pensamientos positivos. Desde aquí, desde la radio, le digo, piense siempre positivamente. Es importante ser cada día mejor. Debemos querernos nosotros mismos, debemos aceptarnos como nuestro Padre nos ha dejado, como nuestro Padre nos ha dado la luz, nos ha brindado la oportunidad de vivir en esta tierra. Las personas que sembraron amor siempre cosecharon la dicha estar frente a ese amor. Recuerda siempre, mi querido hermano del alma, ser feliz es el éxito de la vida. Si usted no tiene felicidad en el amor, si usted no es feliz con su pareja, si usted se siente intranquilo, insatisfecho, y si no es feliz porque la enfermedad le acecha, visítenme en mi centro espiritual. Todos los días estoy brindando un consejo y una ayuda. Todos los días me encuentro disponible para hallar y encontrar esa felicidad perdida que lamentablemente no la ha podido encontrar. 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Hoy, que estamos viendo tantos peligros y tantas dificultades en la calle, quiero desde aquí, desde la radio, decirle que cuenta con nosotros, que aquí estamos siempre disponibles para tenderles esa mano amiga y para ayudarles en cualquier momento difícil de su vida. Iniciando nuestro programa, quiero que usted me llame, quiero que usted se comunique conmigo. 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A propósito, oyente en línea, fecha de nacimiento es tan amable.
7: 26 de julio de 1985.
6: 26 de julio.
7: Ajá.
6: De 1985.
7: Así es.
6: Yo aquí en la fecha de su nacimiento, lo primero que veo son tres puntos negros, los cuales me vienen manifestando y me vienen diciendo de que hay una maldad de por medio.
7: Okay.
6: Lo que les viene pasando a ustedes últimamente, tanto a usted como a su pareja y a su familia en general, no es normal, no es natural.
7: Okay.
6: Aquí hay una persona, sexo femenino, aquí hay una mujer que los ha trabajado, que los ha dañado, pero esto no es nuevo, quiero advertirle. Esto no es nuevo, esto no es de hace un mes, dos meses, tres meses. Esto lleva años en ustedes.
7: Sí, tenemos años de que no estamos bien, la verdad.
6: Bueno, tanto usted como su pareja van mal, están de mal en peor. Lamentablemente, les hicieron un daño, les hicieron un mal, pero es un mal familiar. ¿Por qué? Porque así como está usted, está su pareja, está su hijo, y siguen así, de mal en peor. Cuando no se enferma el uno, se enferma el otro, y viven completamente mal en este momento.
7: Así es.
6: El dinero no lo están viendo.
7: No.
6: El factor económico ha cambiado para ustedes.
7: Sí, está muy mal.
6: Bueno, con tristeza tengo que decirle, mi querida hermana del alma, que a ustedes lo que les han hecho es un mal. A ustedes lo que les han hecho es un daño.
7: Ok, ¿y qué puedo hacer?
6: Visitarme, hermanita. Lo que debe hacer es visitarme, consultarme, entrevistarse conmigo personalmente, porque por aquí por teléfono yo le puedo decir muchas cosas, pero no la voy a poder curar.
7: Ok.
6: Si usted me visita en mi centro espiritual personalmente, pues ya voy a tener el tiempo necesario, los mecanismos de apoyo para poderla curar.
7: ¿Y si tenemos cura?
6: Claro que tiene cura. Si no tuviera cura, le digo de frente y le digo de una vez, no la puedo curar, busque una persona que la cure porque no tengo la capacidad. Pero sí tengo la capacidad, tengo el poder para poderla curar y sacarla hacia adelante, tanto a usted como a toda su familia.
7: Ok, entonces, si voy y te visito, ¿tengo que llevar algo?
6: A ver, si no va su esposo, si no va su pareja y si no va su hijo, lléveme algo de ellos, así sea una fotografía o una prenda.
7: Ok.
6: Si no es una fotografía, entonces una prenda.
7: Ok.
6: Y le vamos a hacer a ellos un trabajo a distancia y a usted un trabajo en nuestro centro espiritual, porque usted sí va a ir.
7: Claro que sí.
6: Entonces, así le ayudo, le oriento. Y necesito que se presente lo más pronto posible en mi centro espiritual.
7: Ok, me parece bien.
6: Hermanita, ¿le ha servido la llamada con nosotros? ¿Le sirvió de algo haberse comunicado a nuestro programa?
7: Pues sí, pero pues me quedan muchas dudas. Voy a tener que ir.
6: Claro que sí. Lo que pasa es que las dudas se las puedo despejar en mi consultorio, porque primero el tiempo no me da más.
7: Ok, sí, está bien.
6: Y segundo, yo quisiera darle nombres, pero tampoco puedo.
7: Okay, no, sí, estaría ahí en tu consultorio.
6: Bueno, pues, hermanita, que esté muy bien.
7: Gracias.
6: Bueno, pues, mi hermana. Desde este programa quiero saludar a los trabajadores, a la gente honrada, a las personas que no le hacen mal a nadie, a las personas que viven con la mirada fija en el suelo, porque no es porque sientan pena, sino porque viven dedicados a las labores agrícolas. Yo me refiero desde aquí a los amigos campesinos. Hoy queremos dedicarles este programa. Hoy quiero dedicarle unos breves minutos a estos hombres y mujeres, porque sé que hay muchos hermanitos que están trabajando, que son honrados, que son trabajadores, y yo sé que estas personas también están sufriendo. A ustedes les hago, mis queridos hermanos del alma, un llamado para que nos visiten, un llamado para que se comuniquen con nosotros. A través de nuestro programa queremos darles a ustedes, mis queridos oyentes, las herramientas para que ustedes puedan salir hacia adelante. Algunos de ustedes vienen de fracaso en fracaso porque no conocen algunos secretos elementales. Otros porque de pronto no tienen mucha fe, porque hay personas que de pronto han perdido la fe. Hay personas que en este instante dicen, otro grupo más, otro hermano más. No, ni me vaya a confundir, mi querido hermano del alma. Yo le digo a usted que me está escuchando en este instante, déjeme como última opción. Yo no le voy a defraudar. Yo estoy aquí con el único fin y con el único propósito es de ayudarle a usted que vive de fracaso en fracaso, a usted, mi querido hermano del alma, que ha sido víctima de influencias negativas, de pensamientos malsanos y perversos, a aquellos hermanos que son lanzados contra, mejor dicho, contra el mundo. Hay gente que en este momento trabaja, lucha, pero lamentablemente todo se le va de para atrás. A ustedes quiero hacerles el llamado. A ustedes, mis queridos hermanos del alma, quiero que abran los ojos y se den cuenta que hay oraciones malas, hay rituales maléficos, y por eso hay gente que me dice, a mí me está yendo mal, los animales se me vienen perjudicando, las tierras, mejor dicho, por donde meto la cabeza me va mal. Quiero que aclaremos algo. Dicen que no hay que creer en brujas, pero que las hay. Así quiero que usted, mi querido hermano del alma, abra bien los ojos y esté atento. Participe ya. 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Me informan que tenemos comunicación, tenemos llamada. ¿Hace cuánto viene escuchando nuestro programa o el motivo de su llamado?
8: Le llamo por mi esposa.
6: Por su esposa. Regáleme la fecha de nacimiento de ella, es tan amable.
8: Sí, es el primero de octubre.
6: Sí, señor.
8: Del 52.
6: Primero de octubre del 52. Lo que pasa es que ustedes son personas muy caritativas, hermano. ¿Sabe qué le estoy diciendo?
8: Sí.
6: Son personas que la gente le dice, venga, présteme, hágame el favor, colabóreme con esto, colabóreme con lo otro. Y ustedes son personas muy abiertas, muy caritativas. Pero lamentablemente han jugado con ustedes. En especial con su esposa, que es la que yo tengo aquí en la mesa de trabajo, la fecha de nacimiento.
8: Sí.
6: Yo veo aquí en la fecha de nacimiento que hay personas que lamentablemente le deben dinero. Y estas, sí, estas personas ya se han vuelto hasta enemigos, ¿no?
8: Sí, exactamente, hermano, le hablo por eso. Lo que pasa es que ella prestó un dinero de buena fe.
6: ¿Sí?
8: Y ahora le cobra y no tengo.
6: Cuando las personas necesitaron el dinero, fueron de buena manera.
8: Sí, bien, aquí humildes.
6: Bien humildes, que necesitaban el dinero. A su esposa inmediatamente lo prestó, como le digo, que es una persona muy caritativa.
8: Sí.
6: E inmediatamente estas personas tomaron el dinero, créamelo, que se lo estoy diciendo con convicción, inmediatamente tomaron el dinero, nunca pensaron en pagarlo.
8: Exactamente.
6: Desde el primer momento en que tomaron el dinero, nunca pensaron devolver ese dinero. Nunca pensaron pagarlo.
8: Sí.
6: Se lo digo porque lo estoy viendo en la fecha de nacimiento de su esposa.
8: Sí.
6: Pero si usted me visita, mi hermano, y si encendemos unos cirios especiales de atracción, estas personas devuelven el dinero porque lo devuelven.
8: Sí, es lo que queremos, que nomás lo regrese.
6: Sí, sin intereses y sin nada.
8: No quiero que le haga daño nada, ¿no? Exacto. Más que me lo regrese y ya.
6: Exactamente. Pero tiene que visitarme y encender usted mismo los velones de atracción que nosotros tenemos en nuestro consultorio para que estas personas se desesperen. Eso sí, necesito los nombres.
8: Ok.
6: Nombre y apellido.
8: Muy bien.
6: De la persona.
8: Ajá.
6: Esta persona le cuento y le digo que no ha hecho sino burlarse de ustedes.
8: Sí, es lo que queremos, ¿verdad?
6: Usted ya sospechaba eso, ¿verdad?
8: Sí, sí. Bueno, hermano, pues lo voy a visitar. Ahorita me pasa la dirección.
6: Ahora le voy a pasar la dirección. Y con gusto, le ayudo para que estas personas le devuelvan ese dinero, porque ese dinero es de ustedes. Ese dinero ustedes lo consiguieron con sacrificio.
8: Okay.
6: Y no tiene por qué habérseles quitado. Perfecto.
8: Gracias, hermano.
6: Hermano, ¿qué más quiere preguntarme?
8: No, pues es todo, hermano. Muchísimas gracias.
6: Bueno, pues, mi hermano.
8: Muy agradecido.
6: Bueno, pues, mi hermano. Claro que sí, lo esperamos.
8: Adiós.
6: Bueno, pues, mi hermano. Miren, ustedes lo pueden ver, mis queridos hermanos del alma. Personas las cuales, hombre, sirven, ayudan, le dan la mano a las personas necesitadas y les pagan mal. Por eso yo quiero que usted me visite. Por eso yo quiero que usted me consulte para que de una forma inmediata usted pueda tener solución a su problema, para que de manera inmediata usted se dé cuenta qué es lo que viene pasando en su vida. Hay personas que en este momento, mis queridos hermanos del alma, necesitan recibir una ayuda espiritual. Hay personas que en este instante necesitan una protección efectiva y una protección garantizada contra la mala suerte, contra las malas artes, contra la brujería, contra la gente envidiosa, contra los males impuestos y demás maldades. Por eso yo le digo, mire, sin perder tanto tiempo, deben acudir a nuestra oficina con carácter urgente. Este mensaje, o mejor, esta invitación que a diario le hago, solo la extiendo hacia aquellas personas que tienen fe y que no pierden esa fe y esa esperanza. 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Oyente en línea. Buenas.
9: Buenas.
6: ¿Cómo me le va, hermanita?
9: Pues más o menos.
6: ¿Hace cuánto me escucha? Cuénteme.
9: Pues ya tengo varios meses.
6: Ah, bueno, hermanita. ¿Y qué le parece lo que ha escuchado hasta ahora? Cuénteme, pues.
9: Pues muy bueno. Yo quiero que usted me ayude porque he visto que ha solucionado mucha gente.
6: Claro que sí. Claro que sí. Regáleme, pues, su fecha de nacimiento, hermana.
9: El 10 de julio del 78.
6: ¿Sí? ¿De qué año?
9: Del 78.
6: Del 78. Uy, hermanita. ¿Usted alguna vez ha ido a un sitio como el de nosotros?
9: No, jamás.
6: Ay, hermanita. Usted tiene que presentarse de carácter urgente porque a usted la tienen trabajada.
9: ¿Pero quién?
6: Aquí hay en la fecha de nacimiento un punto negro, la cual le están haciendo, hermanita, para dejarla a usted completamente sola.
9: ¿Pero a alguien en especial?
6: Lo que pasa es que yo aquí en la radio no puedo dar nombres.
9: Sí, sí, sí, sí.
6: No puedo dar nombres, vea, pero es que yo aquí en la fecha de nacimiento veo un punto negro que está completamente atravesado en su fecha de nacimiento y a usted la quieren bloquear en el campo del amor.
9: Sí, de hecho tenía mi relación con una mujer y me la alejaron.
6: Bueno, ¿y usted cree que eso es normal?
9: No.
6: A usted le alejaron esa persona de su lado con maldad y brujería.
9: Sí, yo, se me hizo raro porque teníamos un año juntos y todo iba muy bien. Y de la noche a la mañana me dijo, ya no quiero estar contigo, dame tiempo.
6: Imagínese, cuando una persona le dice a usted que le dé tiempo es porque ya no quiere nada con usted. Pero no es porque ella haya querido dejarla a usted porque haya sido de su corazón, no. Es porque a ella y a usted las trabajaron.
9: Okay.
6: Es porque
9: ¿cuándo podría ir?
6: No, hermano, ¿y cuándo quiere usted regresar con ella? ¿Cuándo quiere usted acabar con esta maldad? Desde el primer momento en que usted quiera acabar con esta maldad, yo le hago a usted la invitación para que llegue mañana mismo a mi centro espiritual.
9: Claro que sí.
6: Perfecto.
9: Es como a las 9 de la mañana.
6: Nosotros llegamos a las 9 de la mañana. Visíteme a las 9:15.
9: Ok, perfecto.
6: Visíteme. ¿Tiene la fotografía de ella?
10: Sí.
6: ¿Me va a visitar con la fotografía de ella? ¿Me va a llevar un paquete de algodón, por favor?
10: Ok, perfecto.
6: Fotografía de ella y un paquete de algodón, y le voy a mostrar en mi consultorio lo que le estoy diciendo aquí en la radio.
10: Ok, perfecto. Mañana a las 9:15 está ahí.
6: Bueno, pues mi hermana, ¿qué le parece a nuestro programa? Cuénteme.
10: No, pues muy bien, muy bueno, porque nos da soluciones rápidamente.
6: Claro que sí.
10: He comentarios y es una persona que tuvo un problema, me dijo.
6: Sí.
10: Que usted a los 2-3 días le dio solución a su problema.
6: O sea que ya nos han referenciado, ya le habían hablado de nosotros.
10: Así es. Y
6: perfecto.
10: Yo siempre he tenido la espinita de ir, pero pues no.
6: Lo que yo siempre digo en el programa, lo que pasa es que hay gente que de pronto no escucha el programa, pero no se decide a venir hasta que pase y sucede algo.
10: Pues sí, bueno, a lo mejor hay otras personas que no quieren que vaya uno, ¿verdad?
6: Exacto,
10: porque
6: exacto.
10: Uno está decidido a ir y de repente dice, no, mejor no.
6: Porque usted a veces no cree.
10: Sí.
6: No tengo por qué hablarle mentira, pero yo aquí en la fecha de nacimiento veo que usted a veces no cree.
10: Sí, sí.
6: Usted no cree en estas cosas.
10: Pero ahora que me está pasando esto con ella, quiero ir para que usted me ayude.
6: Claro que sí. Vamos a echarle la manito con eso. Mañana nos vemos en nuestro centro espiritual.
10: Ok, perfecto. Muchas gracias.
6: Gracias a usted por haberse comunicado.
11: Estamos dispuestos todos los días a ayudar, a orientar, a servir a una humanidad cada día más agobiada y desesperada. ¿Cuántas personas en este instante necesitan ese apoyo y esa orientación de parte de nosotros? Usted se puede comunicar, línea de contacto, es muy fácil, un grupo conocedor en la parapsicología y en las ciencias afines a todo lo que es el ocultismo, estamos dispuestos a ayudar, a orientar y a servir, porque es lo que hemos venido a hacer. Hemos nacido con un don especial, ese don de sanar, ese don de curar, ese don de servirle a una humanidad cada día más agobiada. Hay personas que sufren en el campo del amor, hay personas que enamoran y fracasan, hay personas que no se sienten correspondidas por esa persona que tanto quieren y tanto aman. También hay hombres y mujeres que trabajan y luchan, tienen las manos encallecidas de tanto trabajar y de tanto luchar, pero no consiguen lo que quieren en la vida. ¿Cuántas personas viven desesperadas y angustiadas porque no saben qué camino tomar, porque quieren cerrar las puertas y salir corriendo? Y porque muchos de ustedes, mis queridos hermanos del alma, se sientan y dicen, ¿qué hemos hecho hasta ahora? ¿Qué le podemos dejar a nuestros hijos de herencia o qué le podemos dejar a nuestros hijos para que se sientan orgullosos de sus padres? Yo les invito, mis queridos hermanos del alma, para que reflexionen, para que se den cuenta que hay un mundo mejor y que todos podemos acceder a ese mundo mejor y que todos podemos tener beneficios y que todos podemos llegar a tener buenas cosas en nuestra casa. 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Tengo más oyentes en línea. Este es un programa de participación activa. Fecha de nacimiento, por favor.
12: Del 6 de octubre del 68.
6: Del 6 de octubre del 68. Regálame rápidamente tres numeritos del 1 al 9.
12: El 3.
6: El 6.
12: El 5.
6: Y el 5. Bueno, hermanita, usted vive angustiada, mantiene haciéndose los exámenes, se hace los tratamientos que le mandan, se toma la medicina, pero lamentablemente, mi hermana, usted, perdóneme que le diga, pero las dolencias le siguen en su cuerpo.
12: Sí.
6: No sabe usted qué hacer.
12: No.
6: Se levanta con dolor en las rodillas.
12: Así.
6: Con dolor muchas veces en las coyunturas.
12: Sí, así.
6: ¿Es verdad o no?
12: Sí.
11: Ya usted ha visitado a los médicos, ya usted ha ido a una parte y a otra, le dicen que tiene un problema de osteoporosis.
12: Sí, que... eso me dijo el doctor, pero pues me dio pastillas y no se me quita.
11: Lo que yo le digo, toma medicamento, no se le quita el dolor, siguen los dolores en los huesos, en los codos, en las articulaciones. Vive también usted muy cansada, muy agotada, sin deseos de levantarse muchas veces de la cama.
12: Sí.
11: ¿Es verdad o no, hermana?
12: Sí.
11: Y cuando usted se levanta no sabe ni qué hacer porque el dolor que siente usted en su cuerpo, hermana, no se lo quitan las pastillas que le están mandando.
12: Sí.
11: Entonces, yo desearía, mi querida oyente, 6 de octubre del año 68, yo necesito que nos haga una visita, pero me lleve, por favor, la primera orina de la mañana.
12: Ajá, pues.
11: Váyame, visíteme con su esposo, visíteme con alguna hija que usted tenga, para que ellos vean lo que nosotros vamos a hacer en usted, para que se den cuenta de la curación que vamos a realizar en nuestro consultorio.
12: Bueno.
11: ¿Estamos de acuerdo?
12: Sí.
11: Bueno, entonces, ¿ya tiene la dirección de nuestro consultorio?
12: Sí, ya la tengo.
11: Bueno, hermanita, ya sabe que estamos para servirle. Muchas gracias por haber participado.
12: Ándele, sí, gracias.
11: Que tenga un bonito día.
12: Ándele, igualmente.
11: Bueno, hermana, gracias.
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11: 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Hay muchas personas que se encuentran en este instante tomándose los medicamentos y no hallan y no encuentran la curación definitiva. ¿Cuántas personas sufren a consecuencia de un daño? ¿Cuántas personas lloran a consecuencia de una maldad? Se revuelcan en pesadillas de dolor. 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Yo les invito para que ustedes participen del programa. Yo les invito para que ustedes se den cuenta que hay un mundo mejor para todos y que puede usted pasar del mundo de los vencidos al mundo de los vencedores, al mundo de las personas que hoy por hoy gozan de una bonita felicidad, al mundo de las personas que hoy por hoy gozan de una bonita salud y tienen una bella y hermosa familia. ¿Cuántas personas en este instante se encuentran atravesando situaciones adversas en el campo sentimental porque su esposo o su esposa ya no los quiere o ya no los corresponde como es? 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Me comunican que tengo oyente en línea. Este es un programa de preguntas y respuestas. Fecha de nacimiento es tan amable.
14: 2 de mayo del 59.
11: 2 de mayo del 59. ¿Qué le ha parecido lo que hemos hablado?
14: Muy bien, muy bonito programa y acertando todo lo que la gente pregunta.
11: Lamentablemente ha tenido usted malas compañías, ¿oyó?
14: Sí.
11: Malos compañeros. Se han suscitado una serie de situaciones adversas en el trabajo.
14: Sí.
11: Y esto llevó a su despido. Le voy a decir algo, 2 de mayo del 59, usted es un hombre muy trabajador.
14: Sí.
11: Usted es un hombre muy luchador, muy batallador.
14: Ah, sí, sí, siempre me ha gustado eso.
11: Pero habían personas que no cumplían a cabalidad con el trabajo.
14: Uh-huh.
11: Y estas personas, mi querido hermano del alma, son las que se meten, se interponen y hacen pues de que las cosas le salgan a usted mal, ¿oyó?
14: Sí.
11: La envidia lo rodea. Le voy a ayudar y le voy a colaborar, 2 de mayo del 59,
14: sí.
11: Porque veo que es un hombre noble.
14: Sí, sí, gracias.
11: Le voy a colaborar. Hermano, ¿algo más que me quiera preguntar, ya que estamos en vivo y en directo?
14: Sí, no, nada más que eso.
11: Lo que quiera, pregúnteme lo que usted quiera.
14: Sí, no, nada más eso por el momento.
11: Bueno, hermano,
6: Un placer haberlo escuchado, que mi Dios lo bendiga, que tenga un bonito día.
14: Ok, gracias, sí.
6: Bueno, hermano.
14: Sí, gracias.
6: Aquí estamos, como siempre, queriendo que usted logre el cambio en su vida, la superación personal y la felicidad. 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Gracias. Hasta aquí llegamos con nuestros consejos. Lamentablemente el tiempo en la radio es muy corto. Usted puede cambiar su vida, sus negocios, usted puede progresar y usted puede curarse de cualquier enfermedad que le venga perturbando en su vida. 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Gracias por la atención prestada. Gracias a todos ustedes, mis queridos hermanos del alma. Única y exclusivamente me queda que despedirme deseándoles paz, amor y felicidad y diciéndoles que los llevo siempre en mi mente, mi corazón y mi conciencia. Felicidades para todos.
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0: Señoras y señores, estamos nada más y nada menos que con nuestra queridísima y adorada abogada extraordinaria Tessy Ortiz del despacho de Abogados Ortiz. Ella va a estar contestando todas sus preguntas de migración en vivo y a todo color. Abogada, muy buenos días, ¿cómo está usted?
1: Buenos días, aquí viendo que acá estamos en, ya me voy a meter a TikTok, que por cierto, hay que verificar unas cosas en la cuenta, te lo acabo de mandar.
0: Sí, sí, sí.
1: Porque nos quedan 3 días para verificar no sé qué y subir no sé qué documento y demás. Pues ahí te encargo, por favor, porque no me había dado cuenta, no le había yo puesto atención a esto. ¿Cómo estás?
0: Muy bien, aquí disfrutando de este sabadito, está como para un caldito.
1: Sí, está bien, bien frío, ¿verdad? Bien frío, es, sí. Como buena mamá mexicana, vamos a hacer caldo de res para que las niñas me odien, que les quede el trauma mexicano, ¿verdad?
0: Exacto,
1: cuando
0: exacto.
1: Cuando haga más calor, la recibo con un caldito. Pues, ¿qué crees? Que en Fort Worth sí me pidieron caldo.
0: ¿En serio?
1: No, Fort Worth, no, en Irving. Me toca Irving, sí, me pidieron me pidieron caldo, bueno. Para que veas, tienen su gen mexicano. ¿En sí, otros países hacen lo mismo? Cuéntenos, ¿en otros países de Latinoamérica, como en República Dominicana, en El Salvador, allá en Honduras, también hacen caldo cuando hace más calor? A ver, háganse presente los de otros países y platíquenos si también hacen caldo caliente cuando hace tanto calor.
0: ¡Qué barbaridad! Así, esa es una costumbre ya. Recuerden, 972-386-7777, 972-386-7777, 972-386-7777, llamada o texto. Por cierto, Delia nos marcó ese número. Delia, muy buenos días, gracias por esperar. Adelante con su pregunta, por favor.
1: Hola, Delia, ¿cómo estás? Buenos días.
2: Muy bien, gracias, Fabián.
1: Muy bien, gracias. Qué cuénteme, bueno, ¿en qué le puedo servir?
2: Ah, mire, abogada, mire, tengo una pregunta. Sí. Yo arreglé hace 10 años, pero hace como 32 años, cuando yo entré aquí a los Estados Unidos, yo venía con mi visa mía, nada más lo que yo no traía bien eran los talones de cheque. Yo no trabajaba en ese lugar y me detuvieron un rato. Firmé algo, creo que quiero acordar que firmé algo y me dejaron ir luego, pero ya arreglé y quiero salir para México. ¿Usted cree que eso me afecte?
1: No creo, no todas las agarradas afectan, ¿eh? Quiero decirle que no todas las agarradas afectan. Es posible que esta agarrada no le afecte, sobre todo si la dijo cuando se hizo residente. Si usted la dijo, sí, me agarraron y todo, no pasa nada. Si usted tiene dudas de qué es, le podemos hacer unas huellas digitales bien rápido para ver, duran de 2. Es más, como usted es residente, le podría yo decir más o menos en 48 horas si sale algo mal o no, porque ya es residente y tiene una identificación para irle a tomar unas huellas en un lugar especial para que usted viaje tranquila. Pero yo creo que no, porque no todas las agarradas son un problema. Sobre todo si lo dijo cuando se hizo residente, seguramente no hay ningún problema. Pero para verificar podemos correrle algunas huellitas, ¿ok?
2: Sí, sí lo dije cuando... Me hice problema. Residente, la persona que me está ayudando, yo le expliqué que había, o sea, era mi visa era, nada más le digo, los talones de cheque, no, yo no trabajaba ahí, y eso hace 32 años, y yo hace 18 años que me hice residente, y sí le dije a la persona, pero no me acuerdo qué me dijo ella, si estaba limpio, o que no me había salido nada, creo.
1: Bueno, aquí no, bueno, le digo, le vuelvo a repetir, tendríamos que ver, ahí sí a lo mejor, yo no sé si le dijo al oficial de migración, no tanto a la persona que le ayudó, sino al oficial de migración, tendríamos que ver, ¿ok?
2: Ok, ves que mire, también tengo otra, cuando me quise hacer ciudadana hace como 12 años también, y no pasé el examen y ya no lo traté, yo creo que ahí también me tendré que haber salido, ¿no? Cuando...
1: A mí me gustaría más que nada, quizá pedir su récord, ¿verdad? Para ver si hay algo ahí, quizá pedir su récord, porque si necesitaba un perdón y si pidió el perdón, no pasa nada. Entonces, hay que ver, ¿ok? Hay que ver.
2: Disculpe, ¿cuánto? Dice que dura 48 horas, ¿verdad?
1: Las huellas, sí, las huellas, pero para mandar a pedir récord a ver si le pusieron fraude por usar papeles que no correspondía y si pidió perdón y todo, ese sí dura como 2 a 3 meses. Dos a tres meses.
2: Entonces, ¿okay? No puedo salir para México.
1: No creo que haya mucho riesgo, pero si usted quiere estar segura totalmente, sí tendríamos que mandar a pedir su récord para asegurarnos que todo está bien.
2: Ay, disculpe, ¿y cuánto cuesta el proceso de las huellas?
1: Para cotizarle y demás, sí necesito que saque una cita y con mucho gusto le ayudamos con todo, ¿ok?
2: Ok, está bien. Entonces, tiene las oficinas en Irving, ¿verdad?
1: Uh-huh. En Irving tenemos oficina y con mucho gusto le podemos atender.
2: Ok, muchas gracias entonces, abogada.
1: Para servirle, hasta luego, hasta luego. Mira, Leslie Romero en TikTok dice, buenos días, abogada, tengo caso de Bagua, 51 meses con otro abogado y me dijo que es mala señal, ¿será verdad? Mire, yo le voy a enseñar, Leslie. Eli, ¿te puedes meter a lo que es tiempos de procesamiento para enseñarle a Leslie y a todo mundo para que vean qué es normal en los tiempos de procesamiento? Voy a cambiar mi pantalla para poder girar cámara y podernos meter aquí a lo que es usis.gov, que es el sitio oficial de migración, y nos vamos aquí abajito donde dice Check Processing Times. Aquí abajito le damos en donde dice I-360, que es el VAWA. I-360 es el VAWA. ¿Ya lo encontraste, I-360?
0: Sí, ahí vamos. Tenemos un problema aquí. Pero Check Processing Times, después que nos verifica que somos seres humanos, nos vamos a buscar la I-360.
1: Y luego escoges VAWA, la categoría VAWA, ¿ok? Y le das al único service center que está procesando el VAWA. Y mira, dice que el 80% de los casos se resuelve en menos de 51 meses, el 80%. Pero el otro 20% se puede resolver en más de 51 meses. No sé cuál es el tiempo, Leslie. Dígame, me gustaría que me dijera cuál es exactamente la fecha de su recibo, porque aquí abajito podemos poner la fecha del recibo para ver si es normal o no, si es mala señal. Yo no creo que sea mala señal, Leslie. Está dentro del tiempo normal de procesamiento, pero si gusta yo, si me da la fecha de su recibo, dice que es febrero 12 del 2022. Febrero 12, ahí ponle febrero 12 del 2022. Y dice que su caso está dentro del tiempo normal de procesamiento, Leslie, mire. Tiempo normal de procesamiento, lo más temprano que podemos mandar a pedir o a reportar el caso es diciembre 10 del 2026. Entonces, Leslie, no es mala señal, está dentro del tiempo normal de procesamiento. Espero que esté más tranquila con esto. No creo que sea algo que sea mala señal, no se preocupe. Suerte Perfecto. Con su caso, Leslie. Ojalá que todo le salga súper bien, súper bien. ¿Qué más tenemos, Eli?
0: Dice Rosy, muy buenos días. Dice Lucio que andan muy bravos los de ICE, que si qué hace si lo ven trabajando.
1: Oigan, les quiero decir una cosa y eso es bien importante, ¿eh? Bueno, Lucio tiene su estatus migratorio aprobado y tiene que andar cargando con eso. Importantísimo. A ver, Rosy, si Lucio tiene visa, recuérdeme si estoy bien recuerde que soy humano, creo que Lucio tiene visa U, ¿verdad? Tiene visa U.

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1: 386-7777-972 386-7777 llamada o texto 972-386-7777 al cual llamó Fernando. Fernando, muy buenos días, adelante con su pregunta, por favor.
2: Hola, ¿cómo está? Ah,
3: muy buenos días, muy bien, Esther, ¿cómo está?
2: Muy bien, gracias, cuénteme, ¿en qué le puedo servir?
3: Ok, mi pregunta es la siguiente. Durante mi proceso todo lo llevé en control porque más o menos sabía el sistema. Ahora ya empecé a mis 6 pasos y me llegó una carta de que tengo que esperar. Yo lo metí en enero de este año, los 6 pasos, y me llegó en marzo, como que, me imagino que es de agua que dice que ya estoy aceptado, ¿no? O algo así, ¿no?
2: Sí.
3: Ok, después de marzo...
2: ¿Qué consulado le toca? Ajá. ¿Ciudad Juárez? ¿Usted de
3: Ciudad Juárez? Sí, Ciudad Juárez. Lo que pasa es que no, yo de eso sí ya estoy perdido. No sé si usted me puede ayudar más o menos a orientar como en cuánto tiempo, un año y medio, 2 años.
2: Como 2 años, es de 1 año y medio a 2. En promedio, a veces es un año. Es de uno a dos años. De 1 a 2 años. Ajá. La cita después mandó todo.
3: O sea que empieza la carta de aprobación me llegó en marzo, o sea que desde ahí de marzo empieza a contar.
2: Sí, a partir de que le dijeron que ya está todo listo, 1 a 2 años.
3: Una pregunta más, disculpe, ¿qué pasaría que como aquí yo vivo en el estado de Oregón y aquí hay mucha migración? ¿Qué pasaría si me llegaran a agarrar? ¿Me deportarían o habría alguna fianza?
2: Yo ahí le recomiendo, como ya va muy adelantado en su caso, va muy adelantado. Ajá. Y luego pues supongo que entró sin visa, ¿verdad? Porque tiene que hacer proceso consular.
3: Así es. Sí.
2: Y ya va muy adelantado en su proceso. En lo particular, digo, salvo que usted tenga un familiar súper mega requete contra enfermo, una esposa, residente o ciudadana súper enferma, un hijo menor de edad muy enfermo, mamá, papá, ya como va muy adelantado, yo firmaría la salida voluntaria o pelearía una salida voluntaria, porque aunque lo saquen, usted puede seguir con su caso afuera. Y si le dan salida voluntaria, sigue todo igual como está ahorita, nada más espera la cita afuera. En cambio, si le dan una deportación, le revocan el perdón, que usted seguramente ya tiene aprobado, ¿verdad? ¿Ya tiene el perdón aprobado?
3: Sí, llenamos esperando la cita en Ciudad Juárez.
2: Entonces, fíjese, ahí se atontaron sus abogados, y le voy a decir por qué, y sirve que contesto la pregunta de Iris González. Mientras el perdón está pendiente, también pudo haber hecho esto del proceso consular. El perdón se tarda más o menos 2 años, y la cita también. Entonces, nosotros lo que hacemos es que mandamos el perdón y como a los 6 meses empezamos lo otro para que vayan caminando juntos. Entonces, aquí como no se mandó junto... No, sí, dígame. Dígame.
3: Sí, yo desde que la empecé a seguir, le comenté eso a mi abogado y mi abogado me dijo que ellos no hacían eso.
2: Pero no le cobraron tampoco por adelantado.
3: Ah, qué canijos. Y les pagué todo por adelantado.
2: Canijos, sí cobran todo por adelantado, pero no hacen el trabajo por adelantado. Qué desgraciados. Eso es lo que no gusta, oiga. Si no hacen eso, está bien.
3: Pero un ejemplo.
2: Pero que no le cobren por adelantado. Sí. Pero bueno, en fin. Pero,
3: ¿por qué no piensa a su experiencia? ¿Por qué crees que ellos me dijeron que no querían hacer como doble trabajo así, pero su experiencia...
2: Por flojos, pero bien que le cobraron por adelantado. A mí, yo hago lo que le conviene más a mi cliente, y yo cobro conforme trabajo. Yo no cobro por adelantado. Ya que voy a hacer el paso, le cobro. ¿Quiere hacerlo? No, sí. Ah, pues, entonces me paga cuando yo hago las cosas. ¿Me explico? Así nos paga conforme vamos trabajando. Y así cuentas largas.

0: ¿Cómo cuentas claras y amistades largas? Porque yo también digo que mariachi pagado toca mal son. Qué canijos que no quisieron hacer el trabajo, pero bien que se lo cobraron. Pero bueno, ya pasó. No pasa nada. 1 a 2 años después de que mandó todo. Y si lo agarran, si lo detienen, como está tan adelantado, ya está el perdón aprobado, ya yo firmaría salida voluntaria. Porque no lo voy a tener ahí tiempo arrestado, corriendo riesgo de que le den una deportación y de que ya todo lo que tiene hecho va para atrás. ¿Me explico? No todo. El perdón iría para atrás. Ajá. La petición seguiría vigente. El proceso consular seguiría vigente. Ajá. Pero si le dan salida voluntaria, el perdón sigue vigente. ¿Ok? O sea, todo seguiría vigente, nada más tendría que esperar la entrevista allá afuera. Porque si se fija, cuando le toque la entrevista, usted va a salir por su propia cuenta. Usted va a salir con salida voluntaria. Usted va a salir. Entonces, si le dan salida voluntaria, tiene el mismo efecto de que usted se saliera solito. Por tanto, si lo arrestan, yo en particular firmaría salida voluntaria. Le ahorra tiempo, dinero, esfuerzo y además le deja intacto los pasos que ya tiene hechos.
1: Ok, ¿okay? Y de caso que aunque fuese a agarrar a un abogado para que me den salida voluntaria, o yo negociaría con ellos adentro. Están detenidos.
0: Usted puede negociar, o sea, en cuanto lo detenga migración usted, ojo, el consejo no es el mismo para todos, pero para usted en particular, mi consejo sería, usted al oficial de migración, usted pídale salida voluntaria. Oye, ¿dónde te firmo? Dame salida voluntaria. Ya dame la salida voluntaria. Y al menos de que el oficial no se la quiera conceder, entonces lo va a pasar con un juez para que el juez determine si el juez le da la salida voluntaria o no. Pero usted solito la puede negociar al momento de que lo arresten. ¿Ok?
1: Ok. Muchas gracias. Muchas gracias, abogada, que tenga un excelente
0: suerte
1: día y Dios la bendiga.
0: Ahí cuando arregle, nos habla por teléfono para darnos la buena noticia cuando arregle. Suerte, cuídese mucho, hasta luego. Ahí le encargo TikTok e Instagram, YouTube también, si estamos en YouTube, si le da tap a la pantallita, por favor, para que podamos informar a más personas acerca de pues de todo lo que está pasando. Y Maru, pide el teléfono de la oficina, Elisa, por favor, ¿cuál es el teléfono?
2: 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Abogada, tenemos más llamadas. ¿Está bien si pasamos otra llamada?
0: Oye, sí, pero hay que contestar en Facebook. No hemos contestado una en Facebook, o sea, porque no he leído ninguna de Facebook. Una.
2: Ok, tenemos una acá de
0: Hernández.
2: Ok. ¿A quién?
0: César Hernández, porque los demás me están mandando saludos bien lindos. Okay. Muchas gracias. Saludos a la Catrina, a Fernando Pacheco. Raquel dice que en El Salvador también hacen caldo caliente. Ariel, besitos. César Hernández, léelo, por favor.
2: Dice, hola, abogada, soy residente y me cambié de dirección. Yo quise hacer una cuenta con USCIS, pero la hice, pero no supe cómo cambiar mi dirección y la borré. ¿Tendré algún problema por quitar la cuenta que tenía? Y luego,
0: ¿sabes qué? 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Yo cuando tengo una pregunta de las cuentas de UCIS, me voy con Willy para que me ayude con eso.
2: También
0: ¿sí? Hable ahí a la oficina. Diga, dime.
2: También tenemos otra. Exacto, 972-386-7777. León en YouTube dice, saludos abogada, soy derivado de asilo ganado, quiero enviar mi ajuste de estatus, pero hace 20 años tuve 2 DUI y cumplí todo y otro. Todo cumplí en corte, ¿me aconseja enviarlo o esperar?
0: O sea, si eso ya se dijo y ya no tendría por qué ser problema, claro que quiero ver el récord, ¿no? Pero si eso ya se dijo cuando usted metió el asilo, no debería de ser ningún problema. Ningún problema. Dicen acá, vamos contestando una de cada red, que yo, o sea, una llamada, una de TikTok, una de Facebook, una de Instagram, una de YouTube. Sigue Instagram, ¿tenemos algo en Instagram o en YouTube?
2: Sí, bueno, le mandan saludos aquí a Rosy, que dice que sí era Bisaú y que bueno que eso nos da paz. Gracias, hermosa, que perrea bien, dice.
0: Ah, es que, oiga, es que mi director de marketing no está para usted para saberlo ni yo para contarlo, pero, ay, oiga, lo que tiene que hacer uno para pa comer, oiga, me ponen a hacer unos ridículos ahí en las redes sociales, si quiere echarse el chisme y la carrilla, síganos en las redes sociales, síganos ahí en todas, en Facebook, en TikTok, en Instagram, en YouTube, en la que le acomode, porque están bien chistosos los videos, pero bien chistosos. Yo creo que, ¿sabes qué? Se echan mal los chistosos, que la información que doy, porque doy información, doy mucha información y rapidita informo, pero también ahí me tienen de payasita, oiga, pero bueno.
2: Pero le quedan bien, abogada.
0: Pues ya que le digo lo que uno tiene que hacer para comer. Dice, dice que si podemos poner el teléfono en el live. Sí, Edwin, ahí, o tú en TikTok. Yo no sé cómo poner en TikTok ahí está. Yo no sé cómo. Susanita es glitch, ¿no? Sí, es ella.
2: Sí, sí, sí.
0: Ay, dice que me veo guapísima, gracias, Susi. El estrógeno, Susi. No lo dudes cuando necesites. Yo le dudaba cuando empecé con esto de la perimenopausia, le dudaba horrible. Usted no sabe de qué y qué tal si el cáncer y si esto. Y yo era miserable por la vida, no dormía, no, horrible, hasta que el estrógeno y la progesterona llegaron a mi vida. Dice Fiesta Furniture Duncanville. Hola, abogada, yo fui una de sus primeras clientas. Es muy bueno verla tan hermosa. ¡Ay, qué linda! Gracias. ¿Qué más tienes por allá, Eli? ¿Llamada o
2: Facebook? Sí, tenemos a Mario en la línea. Mario, buenos días. Adelante. Mario. Gracias por esperar. Adelante con su pregunta, por favor.
0: Hola.
3: Sí, buenos días, abogada. ¿Cómo está? Buenos días, ¿cómo está?
0: Muy bien. Buenos días. ¿Y usted?
3: Sí, bien. Bueno. Bien, también, gracias. Mire, le comento, abogada, yo soy residente. Yo fui a mi cita a Ciudad Juárez hace 4 okay. años okay. y me quiero hacer ciudadano, pero le comento porque todas las cosas que están pasando, ¿verdad? Tengo un poco de miedo porque sí. cuando yo me hice residente, el abogado que me había ayudado, yo tuve, cuando yo entré la primera uh-huh. vez, intenté, me agarraron y dije un nombre diferente.
0: Ajá.
3: Porque me dio miedo, ¿no? Entonces, yo se lo comenté al abogado cuando iba a hacer.
0: No debe de pasar nada. No todas las mentiras son un problema con migración, ¿ok? Para que una mentira sea fraude, tiene que cumplir ciertas características. La primera es que sea una mentira con el propósito, o sea, a propósito, sabiendo que es mentira, que sea relevante para un beneficio migratorio. Entonces, cuando usted lo detuvieron, si mintió por miedo, no era relevante para obtener un beneficio migratorio. Se llamara como se llamara, lo iban a echar. ¿Me explico o no me explico?
3: Entonces, aunque no la haya puesto en el 260, porque al abogado se le olvidó ponerla esa en el 260 y aún así me fui a arreglar.
0: No debería de ser un problema porque nunca ha sido un problema. De que pudieran hacer un problema este gobierno, no debería de ser un problema, escuche algo. Sí, ajá, he visto gente de otros países, como El Salvador, que aplica un poquito diferente la regla, quiero que sepa, ¿ok? Que mintieron en su nacionalidad, uh-huh, por ejemplo, que antes no era un problema, pero está diciendo migración que sí es fraude porque lo hicieron con intención de que lo regresaran a México y no a El Salvador, por ejemplo. No debería de ser problema porque es irrelevante para un beneficio migratorio. O sea, usted mintió, sí mintió, pero no era relevante para que le concedieran un beneficio migratorio. Entonces, por eso no debe de ser fraude. Si es mentira, pero no es fraude bajo la ley de migración como está descrita la ley de migración. Entonces, por eso usted no tuvo problemas al obtener la residencia, porque esa mentirilla en el nombre no era relevante para un beneficio migratorio. ¿Qué es fraude? Le voy a decir qué es fraude. Usted intenta pasar con una visa de otra persona. Eso sí era relevante porque usted estaba tratando de obtener el beneficio de entrar legalmente a Estados Unidos. ¿Me explico? Eso sí es fraude. O si echó mentiras en cuanto a dónde trabajaba para una visa de trabajo. O sea, ciertas mentiras sí son un problema. Esta no debería de ser un problema. Ahora, que ya migración con las nuevas políticas quiera hacer problema de esto, pues eso es otra cosa diferente, pero hasta ahorita eso no debe de ser un problema. Entonces, si usted gusta, o sea, no le puedo garantizar 100% de que no le vayan a sacar eso, pero no debería de ser un problema. O sea, en cualquier otra administración, en cualquier otro momento, eso no, ni me quitaría el sueño. Claro, están pasando cosas que uno nunca había visto antes, ¿verdad? Entonces, pero se puede argumentar perfectamente bien que eso no es fraude y que no le debe de afectar en lo absoluto ni para que obtuviera la residencia ni que para que obtuviera la ciudadanía. Así que...
3: Fíjese que sí tiene razón, porque cuando yo fui, cuando ahí te hacen tomar las huellas, yo vi claramente en la computadora, porque es una pantalla de cristal, yo puse mis huellas y lo primerito que salió fue el nombre que había dicho y cuándo me habían detenido.
0: Así es.
3: Entonces ella lo vio, pero ni siquiera me dijo nada.
0: Esto sí debe de ser una cosa que
3: sí, es que
0: me han arrestado, sí me arrestaron. Eso sí, sí me arrestaron en frontera, ¿verdad?
3: Eso sí.
0: Pero el hecho de que se haya cambiado
3: No me preguntó. No me preguntó ella que cuando ella vio.
0: No importaba cómo se llamara, entonces no pasa nada y no debe de pasar nada. Por eso se la dieron a sabiendas.
3: Entonces voy a ir con usted.
0: Como usted guste, estoy para servirle.
3: Y entonces usted me puede ayudar, ¿verdad? Usted me puede ayudar cualquier problema que pueda tener con eso, ¿verdad?
0: Claro que sí.
3: Gracias, abogada. Muy amable.
0: Ándele. Cuídese, Mario. Hasta luego.
2: 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Adelante, abogada.
0: ¿Sí se llamaba Mario o le cambié el nombre?
2: Sí, es Mario.
0: Muy bien. Oye, aquí dice que ¿cuánto cobramos la consulta? A ver, di tú cuánto cobramos la consulta.
2: La consulta tiene un costo de $100. Pero si usted abre un caso con nosotros, digamos que su proceso cuesta, $500, lo restante van a ser $400 porque esos $100 se van a aplicar a su proceso que lleve con nosotros.
0: Muy bien. Dice aquí Durango USA, ¿quiénes tienen oportunidad de salir si lo detiene ICE? A ver, Durango, aquí hay varias cosas, ¿ok? Porque dependiendo de dónde lo tengan arrestado, eso importa. El lugar donde lo arresten importa. El quinto circuito, que es el circuito al que pertenece Texas, Mississippi y Luisiana, es el más duro con eso. Entonces, si lo detienen en Mississippi, en Luisiana o en Texas, pues si entró sin visa, si entró ilegalmente, va a ser bien difícil obtener una fianza, al menos de que pase 3 meses detenido y tenga un caso para pelear. Pero es que hay veces también que los casos duran menos de 3. Es un rollo, pero Texas, Mississippi y Luisiana son un poquito más difíciles que otros estados. En este caso, porque ya hubo ya hay litigios y aunque ahí hay una decisión de la Corte de Apelaciones, pues dependiendo del circuito donde esté, hay diferente interpretación de la ley y hasta que no llegue a la Suprema Corte no hay como uniformidad en todos lados. Cada circuito interpreta diferente la ley y depende de dónde lo tengan arrestado. Pero en resumidas cuentas, si entró sin visa, va a ser bien difícil que le den una fianza, sobre todo si está en el quinto circuito, ese es el problema. Y bueno, claro, si tiene una visa U pendiente o un VAWA pendiente, me explico, o sea, sí es un poco como bien particular para cada caso, no hay una regla muy generalizada en el sentido de que cada quien a lo mejor le aplica en diferentes circunstancias y entonces por eso es importante de que usted diga, voy a ir con un abogado de migración para ver si me detienen, si vale la pena pelear una fianza o no, cuánto me cobraría. No pague, por favor, no pague, se lo suplico que no le pague a ningún abogado por si lo detienen. Si lo detienen, usted diga, con este abogado voy a ir, me cobra tanto, aquí tengo. Pero no vaya a pagar por adelantado por si algo pasa. Eso no está bien. Es como comprar llantas y no tener carro. No vaya a pagar, por favor, si no, así por si algo pasa, ¿ok?
2: ¿Nos vamos con Facebook?
0: Vámonos con Facebook.
2: Dice Marta Peña, hola abogada, buenos días, tengo un caso con usted, ya voy a empezar el proceso consular con usted, pero me dieron el perdón por mi mamá, pero ella está en México y ya no quiere venir, ¿me afecta para mi proceso consular? Por favor, contésteme.
0: Sí, a ver, Marta, podría ser, como el perdón se está tardando 2 años, hay algunos oficiales de migración que sí indagan un poco más de lo que pasa con el perdón o con el familiar. Por ejemplo, si llega a fallecer su mamá y su mamá no fue la peticionaria, simplemente fue la del perdón, porque una cosa es quién la pide, o sea, a través de quién arregla la petición, la I-130, y otra cosa es por parte de quién se pide perdón. A veces hasta puede afectar que fallezca la mamá, que ya no tenga la condición. O sea, a veces sí, dependiendo del oficial de migración que le toque en el consulado, si empieza a indagar en el sentido de que, bueno, pues su mamá ya no la necesita, ya se puede revocar este perdón, pero eso va a ser poco probable que pase, pero sí le podría afectar un poco si el oficial de migración empieza a indagar este tipo de cosas. Y además a su mamá también. Si su mamá es residente o ciudadana, si su mamá es residente, pues también le puede afectar a ella que ya no esté aquí, ¿verdad? Ella tiene que vivir en Estados Unidos. Si su mamá es ciudadana, no le quitan la ciudadanía. Pero sí podría, si el oficial empieza a rascar la situación del familiar del perdón, pues a lo mejor podría afectarle. Sí le quiero decir que no hay cero riesgos en ese sentido. Y gracias por la confianza que deposita en el despacho. ¿Cuánto está tardando el parole in place militar? Preguntan en TikTok. Más o menos de 12 a 18 meses. Y Nena pregunta que cuánto está tardando la 245i, ajuste por 245i, dependiendo de quién la esté pidiendo, dependiendo de quién, por parte de quién esté arreglando, porque la 245i puede cubrir cualquier tipo de peticiones de hermanos, de hijos, de esposos, dependiendo de quién la esté pidiendo. Nena, no todas las 245i son iguales. ¿Tienes algo, a ver, en otra red social?
2: Sí, en Instagram nos dicen, si soy de Estados Unidos y perdí mis papeles, pero mis hijos están allá, ¿qué puedo hacer?
0: ¿Por qué perdió sus papeles? Necesito saber por qué perdió sus papeles, eso es importante. Laura Nicasio dice, 2 hijos especiales, su hija en el Army, limpio récord, ¿qué posibilidad de salir de Luisiana de su cuñado o cuñada? Oiga, ¿y ya empezó el parole in place o la acción diferida militar? Porque tiene a su hija en el Army. ¿Qué edades tienen sus hijos especiales? A lo mejor ahí también hay opción de hacer algo, Laura. Ahí también hay opción. Dice, ¿todas las I-130 por proceso consular están haciendo entrevista? No. En la entrevista en Ciudad Juárez o en su consulado sí, pero aquí adentro no. No están haciendo entrevista. De hecho, cuando hay entrevista, nos preocupa un poco que haya entrevista. ¿Qué más tienes por allá, Eli?
2: Tenemos a, dice Rosario García, buenos días, mi abogada bella. En YouTube dice, quiero preguntarle a la abogada si entro a la base del Navy y me toman huellas. Pero no dice nada más.
0: A ver, qué buena pregunta. Si usted no tiene papeles, por favor, no se acerque a una base militar. Hemos tenido clientes que han sido arrestados yendo a la graduación de sus hijos militares, yendo a acompañar a algún familiar que se está graduando. Es una pena y es una tristeza porque uno quiere ver los logros de sus hijos, pero si usted no tiene papeles, por favor, evítese el susto y no se acerque a una base militar. Y tampoco a los aeropuertos, están deteniendo mucho en aeropuertos, así que...
2: Sí, he escuchado digo, mucho
0: pena,
2: de eso.
0: Qué pena y qué feo y qué tristeza, pero es que sí estamos viendo arrestos en bases militares. y más de uno, o sea, es común los arrestos en bases militares, entonces no se acerque, por favor.
2: Y los arrestos en los aeropuertos últimamente han sido muy, muy sonados. Tengo una amistad que fue hace unos días a Miami y ahí le tocó lleno de oficiales. Uh-huh. Y también que el personal de TSA ya está colaborando con ICE.
0: No, y lo triste es que tienen su permiso de trabajo vigente, por ejemplo. Un asilo pendiente uh-huh. que tiene un permiso de trabajo vigente, los están arrestando. Porque realmente no tienen papeles y dicen, okay, pues puedes seguir esperando tu asilo, pero arrestado, encerrado. Entonces, no viajen, aunque tengan el permiso de trabajo vigente, si tienen el trámite pendiente. No estoy hablando de una visa U, por ejemplo. Una visa U, aprobado el permiso de visa U, ya puede viajar. Pero asilo pendiente, residencia pendiente, yo no viajaría en avión. Sí.
2: En el aeropuerto de San Diego, que me tocó este fin de semana, esta semana, también había mucho movimiento. No vi agentes de ICE, pero vi mucho más personal de TSA.
0: Sí, está cambiando todo y hay que estar, atentos a los cambios para minimizar daños. Exacto. Dice, me va a pedir hijo ciudadano mayor de 21, dijo nena de la 245 y 6 a 12 meses más o menos, nena, 6 a 12 meses. Tengo residencia por VAWA, ¿habrá peligro viajar fuera del país? Si es residente, Doris, y no tiene delitos ni deportaciones anteriores, no debería de ser un problema. Buen viaje. Si ya tiene algo que usted le esté incomodando o tenga dudas, consulte con un abogado. Pero si no tiene delitos o deportaciones, un residente no tiene que tener problemas por viajar. ¿Qué otra red social tenemos allá?
2: Tenemos llamada, tenemos a Samantha en la línea. Samantha, muy buenos días. Gracias por llamarnos al 972-386-7777. Buenos días, adelante.
0: Hola.
4: Buenos días. Buenos días, está abogada. Mi pregunta es acerca del parol militar.
0: ¿Samantha me dijo Samantha. Que se llamaba o le estoy? Okay, cuénteme, sí. Samantha, acerca del parol militar, cuénteme.
4: Sí, mi hijo está en la militar, va a cumplir 19 años el próximo mes, si Dios quiere. Me dijeron que yo podía aplicar para el parol militar y solamente que yo tuve encuentro en frontera. En el año, hace 19 años, en el año 2007. Uh-huh, dos veces, un intento fue por el cerro y otro fue con una, que me habían dado como una mica de otra persona. Y la presenté, uh-huh. pero nunca afirmé que era yo. Cuando me dijeron mi nombre, o sea que yo me puse nerviosa y no uh-huh. dije nada y me dijeron mi nombre y le di mi verdadero nombre. Y ya pues me arrestaron y pasó todo el proceso. Y uh-huh. Lo que hice fue mandar a hacer mis follas. Ya mandé uh-huh. a hacer la del CBP y Yovin uh-huh. y salieron uh-huh. listos. O sea, que salió como si no hubiera entrado yo en frontera. Y me dijeron que también mandara a hacer la del FBI.
0: ¿Ya y se
4: mandé
0: la
4: del FBI también salió. Sí, salió también uh-huh. limpia. Me salió como un problema que yo tuve hace como unos 14 años que tuve uh-huh. un accidente de tráfico y me arrestaron por no traer licencia. Y uh-huh. en ese vino migración también. Vino migración y me pidió toda mi información, me dijo que todo me pidió de mí acerca de cómo había pasado, si mis hijos eran ciudadanos. En ese tiempo mis hijos uh-huh. estaban de 2 años, estaban chiquitos. Y no, después al día siguiente mandó decir que no, que me podía quedar, que no me iban a llevar, uh-huh. que nada más uh-huh. que arreglara uh-huh. mi estatus migratorio. Así que quedó. Y así que sí. No sé si es... Si puedo hacer algo con el parol militar o por qué no me sale nada.
0: El hecho de que le hayan salido limpias las huellas del FBI da buena espina de que no tiene una deportación, por ejemplo, ¿verdad? Deportación en la entrada no tiene y eso es bueno. Ahora, que haya fraude o no sé, a veces, también es buena señal que lo vi y las huellas digitales, y el FOIA con CBP estén limpios, pero yo veo ahí fraude y a veces es de que no buscan bien y resulta, pero va a tener que mandar su parol in place. Afortunadamente no hubo deportación, porque si en el FBI hubiera sido una deportación expresa, pues ahora sí, ahí sí ya no hay forma de arreglar un parol in place. Y, pero si hay fraude, pues a lo mejor ahí, bueno, va a tener problemas para la residencia si no tiene mamá, papá o esposo que sea residente o ciudadano. Pero con todo y eso le pueden dar el parole in place. Entonces, sí vale la pena meter el parole in place porque no tiene una deportación, y bueno, no queda claro bien el fraude, ahí no sé cómo fueron los hechos, no queda bien claro el fraude, no hay seguridad de que haya fraude, entonces tendría que mandar su parole in place.
4: Okay. Y por ejemplo, cuando muchos dicen que hacen entrevistas y que dicen, ay, te dicen cuántas veces entraste, o sea, que yo sí tengo que decir, intenté entrar dos veces, o cómo.
0: Pero era la primera vez que intentaba cruzar, ¿verdad?
4: Sí.
0: No había
4: estado. Sí, en el año 2007 sí, fue mi primera vez. Cruzar. No, nunca.
0: Claro, sí hay que decir, intenté cruzar dos veces y me detuvieron dos veces. Sí hay que decir que intentó cruzar, porque seguramente van a tener récord de la de que intentó cruzar dos veces.
4: Uh-huh. Okay, pero entonces, como en ese tiempo con la persona que tenemos enfrente, si es que sí me aviento a el parón militar para aplicar.
0: Yo, mire, estamos en una llamada bien rapidita y es bien arriesgado darle un consejo legal sin ver todo. Obviamente yo tendría que ver todo lo que me está diciendo del FOIA, de las huellas y todo, para yo darle mi punto de vista legal. Ahorita estoy dando información en general, pero ya para decirle si aviéntese o no, híjole, se me hace un poquito arriesgado en 5 minutos, o menos de 5 minutos, sin tener los papeles para yo decirle qué opino de su caso. Pero según lo que me está diciendo, no hay deportación y eso es una buena señal, pero tampoco me queda claro si hay fraude o no.
4: Ok, entiendo. Muchísimas gracias entonces.
0: Para servirle. Suerte, Samantha, hasta luego. Carlos Portillo, perdona. Igualmente. Si el Bagua perdona todo. No, el Bagua no perdona todo. No, el Bagua no perdona todo y tienen que tener muchísimo cuidado con eso, porque hay veces que meten ajuste de estatus por Bagua y no calificaban para el ajuste de estatus y terminan deportados. Sobre todo con estos abogados fraudulentos que están, pues ya están cayendo, afortunadamente. ¿Y sabes qué? ¿Por qué no caen? Una de las abogadas que ya perdió su licencia, que ya más bien renunció a la licencia y ya es público, la abogada Lozano, se estima que robó más de 400 millones de dólares.
2: ¿Qué?
0: Millones. Sí. 400 millones de dólares. Aproximadamente 53 mil casos pendientes de Bagua. 53 mil, Elisa. 53 mil. Wow. Una sola abogada, ¿eh? Porque hay más. Hay más. Pero esa que ya renunció a su licencia, que ya no es abogada porque renunció y que tiene demandas colectivas, se estima que son más de 400 millones de dólares con más de 53 mil aplicaciones pendientes de Bagua. Santo Cristo, ¿verdad?
2: ¡Qué fuerte!
0: No. Si tengo extensión de residencia, ¿puedo viajar en avión? Reina, quiero saber qué exactamente cuál tiene. Pero si usted es residente y tiene un recibo de I-751 o de I-90, sí puede viajar. En avión, adentro y afuera del país, obviamente quiero ver qué tiene, a qué se refiere con extensión de residencia, pero parece que sí, entonces, residente. Con el FOIA Migración suelta la información que ellos quieren, es lo que he escuchado. Sí, ahorita el FOIA también está horrible porque nos tapan todo. O sea, ay no. Un día a la vez, como los alcohólicos. Un día a la vez, ¿verdad, Elisa? Un día a la vez.
2: Así mismo.
0: A ver, lea la pregunta de Isaac Espartano, por favor.
2: Buen día, una pregunta. Panchito entró con visa de turista, él y su esposa tienen hijos nacidos aquí, pagaron los 3 partos, hijos menores de edad, aún. Panchito tiene una petición por parte de su hermano ciudadano, no tiene récord criminal ni tickets, los dos son profesionistas mexicanos. La pregunta es, ¿cómo están las cosas? ¿Cuál puede ser un problema en una posible detención por ICE?
0: Ok, Isaac, Panchito en otra ocasión no debería de tener ningún problema, pero Panchito con las nuevas políticas podría enfrentar problemas con su visa de turista, ya sea al cruzar alguna vez o al renovar, si se dan cuenta que tuvo hijos nacidos en Estados Unidos, aun y cuando ellos pagaron el parto, ¿eh? O sea, es que no debería de ser problema y nunca había sido problema, pero esta administración dijo que la gente con visa de turista que viene y tiene hijos en Estados Unidos va a ser penalizada y se les va a quitar la visa de turista. Entonces, Ese es un problema a la hora de cruzar o de ir a renovar. Podría ser un problema si ellos intentan pasar ahorita con esta administración. Si intentan cruzar, les podrían quitar la visa de turista por tener hijos nacidos aquí, aunque ellos hayan pagado el parto. ¿Por qué es esto? Si se fija, hace un par de meses, ya desde que entró en el poder este presidente, lo primerito que hizo fue firmar una orden ejecutiva que le quitaba el derecho a nacimiento, a ciudadanía, a hijos nacidos de gente que no es ni residente ni ciudadano. O sea, su teoría es, solamente los residentes o los ciudadanos que tengan hijos en Estados Unidos, esos hijos van a ser ciudadanos. Si su papá o su mamá no son residentes o ciudadanos, esos hijos no son ciudadanos. Es lo que él quería hacer. Llegó a la Corte Suprema esta orden ejecutiva y la Corte Suprema le dijo, no, si nace en territorio americano, es ciudadano americano. Entonces, pues ellos un poco por pelear esa situación, entonces dijo, entonces vamos a castigar a los padres de ciudadanos, a los papás, que con una visa de turista, por ejemplo, vinieron y tuvieron hijos aquí, porque la visa de turista no es para tener hijos, es para venir y visitar. Entonces, sí podría tener problemas, más porque son tres, no es de que uno se le salió aquí un día en una avenida, o sea, a lo mejor a propósito los vinieron a tener aquí y no dijeron en la entrada, vengo a parir, ¿me explico o no? O sea, al menos de que hayan dicho, vengo a parir, que es raro, porque si un oficial de inmigración, usted le dice, vengo aquí a parir a mi hijo, le va a decir no, se regresa, no le va a dar entrada. Entonces, ellos dijeron, la administración está diciendo, si tienen hijos en Estados Unidos con visa de turista, o porque le mintieron a un oficial de inmigración y su intención no era venir a pasear, a turistear, y porque además quieren castigar a los papás de ciudadanos, como no pudieron quitar la ciudadanía por nacimiento, pues van a castigar a los papás de esa manera. Entonces, triste, pero cierto. Espero, Isaac, que Panchito no tenga problemas. La otra que puede hacer es esperar a que estas políticas se calmen y no usar por el momento su visa de turista hasta que esto cambie.
2: Así es. Así es. Recuerden nuestro teléfono 972-386-7777, 972-386-7777. Josefina está en la línea. Adelante, Josefina, con su pregunta. Gracias por esperar.
5: Hola. Sí, buenos días. Muchas gracias. Hola, abogada. Buenos días. Muchas gracias por recibir mi llamada.
0: Buenos días.
5: Tengo una preguntita para usted.
0: Dígame.
5: Buenos días, abogada. Tengo una preguntita para usted. Bueno, mire, en mayo del 2025, yo sometí VAWA, ¿verdad? Por mi residencia por medio de una hija bien rebelde. Entonces, ahora en marzo, en marzo me llegó un RFI, algo así.
0: Request for evidence.
5: Pidiendo...
0: Un request for evidence. Sí,
5: ajá,
0: request for evidence.
5: Ajá. Sí, abogada, perdón por, perdón por mi ignorancia. Bueno,
0: se preocupe.
5: Para comprobar sobre la vivienda de que ella vivió conmigo, ¿verdad? Entonces,
0: sí.
5: Yo envié, abogada, no sé si esto podría ayudarme, ¿verdad? Yo envié todo lo que tenía sobre de la escuela, sobre de que tuvo tickets de policía, sobre de que tuvo tickets de que la detuvieron por posesión de cannabis, de que tuvo intento de suicidio,
0: ¡ay, lo las siento, recetas de Josefina! Ay, qué
5: sí,
0: feo.
5: Sí, abogada, es
0: usted,
5: muy fuerte.
0: Sí. Híjole.
5: Le sí, juro, sí, yo sí. No sé, Dios me ha dado tanta fortaleza para estar todavía aquí contándole, ¿verdad? Mi mala experiencia, mi historia sobre mi hija.
0: Sí.
5: La medicina que estuvo tomando porque tuvo depresión, ansiedad, insomnio.
0: Mire,
5: como le digo,
0: aquí la
5: tuvo
0: cosa, Josefina. Mire, aquí la cosa, porque el VAWA sí es una ley que sí protege a los padres de ciudadanos que son víctimas de violencia doméstica. O sea, el hecho de que haya mucho fraude no quiere decir que la ley no exista. O sea, hay gente que, hay abogados que están inventando hechos que no son, pero la ley sí existe.
5: Historia,
0: y usted lo que tiene que comprobar, escuche bien, porque su caso le va a ayudar a mucha gente. Tiene que comprobar que la violencia doméstica se dio cuando ella ya tenía más de 21 años, ojo, más de 21 años viviendo en la misma casa. Por eso le están pidiendo esas cosas. Entonces, si usted mandó evidencia de que ella ya tenía más de 21 y estaba viviendo en la misma casa a más de 21, no debe de tener problema. Lo que usted me está diciendo, siempre y cuando esos hayan sido después de los 21 años, porque todo lo que pasó antes de los 21, pues le pone como adornos al caso, pero no cuenta. Lo que realmente cuenta es la violencia doméstica después de los 21 viviendo en la misma casa. Y sí, lo que usted me está diciendo,
4: por ejemplo,
0: sí,
4: abogada,
0: sí lo veo como violencia doméstica, sí lo veo como violencia doméstica, pero tiene que ser después de los 21. Yo tengo clientes que llegan y me dicen, mire, un cliente que acuchilló a su papá, escuche, lo acuchilló y estuvo en la cárcel, pero tenía 18 años, lo metieron a la cárcel y cuando salió, salió renovado y nunca más volvió a tocar a su papá. ¿Qué cree? No califica para VAWA. A lo mejor califica para visa U, ojo, pero no para VAWA, porque aunque su hijo sí era obviamente violento, la violencia doméstica se dio antes de los 21 y no después de los 21.
4: Pero mire, abogada, lo que pasa que él comenzó desde bien, perdón, estamos hablando de su hijo, mi hija comenzó desde bien chiquilla, ¿verdad?, con la violencia.
0: Sí, de hecho, pero cuando esto yo se tiene el caso, que después yo de los tengo, 21. Perdón, ya me tocaron la de las golondrinas.
2: Ya nos tenemos que despedir.
0: Que dejar, pero si fue después, todo lo que tenga de evidencia después de los 21, después de los 21, después de los 21.
2: Puede visitarnos.
0: Gracias, suerte con su caso, Josefina. Gracias, Elisam. Gracias a toda la audiencia. Vamos a seguir informando a toda la comunidad. El sábado que entra nos vemos aquí de 10 a 11 de la mañana, tiempo del centro. Gracias, gracias, gracias.
2: Gracias, hasta la próxima. 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Gracias, hasta pronto.
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9: Muy, pero muy buenos días. Muy buenos días tengan todos ustedes, mis queridos hermanos del alma. Bienvenidos a este su programa del Grupo Internacional Kirlan. Y como siempre y como todos los días, enviando un abrazo a la distancia para aquellas personas, para aquellos hermanos que nos escuchan día a día. Usted que se encuentra allá en casa, que se encuentra en su negocio, en su sitio de trabajo, aquellas personas que me escuchan allá en su rancho, usted que va en su coche particular, reciba ese abrazo a la distancia de un servidor, del maestro Juan Carlos, igualmente de aquellos maestros, de aquellos psíquicos del Grupo Internacional Kirlan.
10: Bienvenido, maestro Santiago, muy buen día.
11: ¿Qué tal, maestro Juan Carlos? Y todas las personas que nos escuchan aquí día tras día, usted que va en el carro, que está en el freeway, mi querido hermano, mi querida hermana, muy, pero muy buenos días aquí a toda la ciudad de Dallas, de Fort Worth, y hasta donde llegue esta prestigiosa radiodifusora. Un día más, un capítulo más que se escribe de nosotros, los hermanos Kirlan, aquí curando, sanando y liberando con el maestro Juan Carlos. Recuerden la dinámica de nuestro programa. Usted nos marca, nos da su fecha de nacimiento, si quiere dar su nombre lo da, si no que su llamada sea anónima, pero recuerde que aquí a grandes problemas, grandes soluciones. Nosotros tiramos las cartas del tarot y vamos a mirar qué está pasando en su vida, vamos a hacerle una carta astral para revisar su pasado, su presente, su futuro. Así es que mis queridos hermanos del alma, si usted tiene una duda, una pregunta, hablar con el maestro Juan Carlos en este momento, pluma y papel, porque vamos a dar nuestro número para todas las personas que quieren ayuda espiritual. 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Maestro, suenan los teléfonos. Lo dejo con la primer llamada por la línea número 3, maestro. Adelante, por la línea número 3, maestro.
9: Línea 3 abierta en vivo y en directo. Sí, muy buenos días.
12: Buenos días.
9: Bueno, es tan amable, me regalas tu nombre completo, me vas a regalar tu fecha de nacimiento.
12: Juan González, enero 5 de 1970.
9: Juan González, enero 5 de 1970. Aquí me marca problemitas de salud. Quiero que me digas tú mismo de tu propia palabra, ¿desde cuánto haces que vienes sintiendo como ese dolor en tus rodillas? Después de ese dolor en tus rodillas te pasa como un dolor hacia la cadera, a la altura de la columna. ¿Cuánto hace que viene pasando, viene sucediendo eso? O si no es cierto, pues también me lo puedes decir. Oye, maestro, no, lo que tú estás diciendo, no, yo estoy bien de salud, a mí no me pasa nada. Estamos en vivo y en directo, también tengo derecho a equivocarme, Juan.
12: Precisamente traigo un dolor en mi rodilla izquierda y hoy ahora en la mañana precisamente yo que quise agacharme a ponerme los calcetines para irme al trabajo, la verdad me tuvo que ayudar mi esposa porque no me pude agachar lo suficiente para ponérmelos. Aquí. Independientemente de la rodilla, pero yo esto tengo pues aproximadamente más de un año.
9: Más de un año, exactamente. Tú has ido a que te hagan limpias barridas de cuerpo, ya te has vuelto incrédulo, estás escamadito ante esto porque no has visto un resultado. En ese momento que te atreves a hablar conmigo, te voy a decir lo siguiente. Juan, te han hecho limpias barridas de cuerpo. Lo tuyo sí es un daño, es un mal, pero no está por fuera. El daño que tú vienes trayendo sí es un mal puesto, es una brujería, un daño que hicieron para dañarte, un daño que hicieron para perjudicarte, y quiero que hagas memoria porque fue con una persona que tú tuviste hace mucho tiempo atrás un problema fuerte y es una persona muy conocida, sino que lo que hicieron fue para verte inválido, lo que hicieron fue para no verte trabajar, lo que hicieron fue para verte humillado, completamente doblegado, Juan. Desafortunadamente lo están logrando, pero como tú eres esa persona que eres muy confiado.
12: Yo siempre me porto, como repito, bien con toda la gente, no siento que alguien me quisiera causar daño.
9: Haz memoria de esa fecha 2 años atrás, Juan. Memoria de esa fecha 2 años atrás, una persona con la que tuviste un problema, no sé si es un familiar, no sé si es un compañero de trabajo, él te invitó a tomar, él te invitó a beber, a raíz de esa bebida, a raíz de esa comida es donde viene a cambiar tu vida, donde empiezas a sentir ese malestar, donde empiezas a sentir desesperación. Incluso es más, Juan, hay noches que tú pasas la noche en vela, donde no puedes dormir, donde no puedes descansar, volteas para un lado, volteas para el otro lado y no descansa, duerme pero no descansa, llega la madrugada y sigues en vela, ¿sí o no?
12: Sí, así es, efectivamente, era un compañero de mi trabajo, al cual yo le había hecho muchos favores, y esa vez nos fuimos, pues como decimos, de parranda, y me volvió a pedir dinero. Ocasiones anteriores le había prestado y pues no me pagaba, ¿verdad? Entonces ya lo había tomado como costumbre, como que fuera mi obligación prestarle dinero cada vez que él quería, y esa vez realmente se lo negué, pues ya no estuvo dispuesto a seguirle prestando para que no me pagara, ¿no?
13: Claro que sí.
12: Un favor se hace, pero pues no que lo agarren como costumbre.
13: Es correcto. A raíz de esto, él se ha valido de medios, él está ofendido, él está completamente molesto contigo por eso, y quiere verte así. Yo te pido lo siguiente, Juan, no te vuelvas a hacer limpias ni barridas de cuerpo, porque eso no es. Yo necesito, si tú me puedes visitar, con todo gusto me visitas y con todo gusto le voy a decir qué te dio a comer, qué te dio a beber, vamos a expulsar, vamos a retirar todo eso. Hoy mismo te voy a atender, tráeme una botella de agua, tráeme una veladora blanca de vaso, con eso es más que suficiente para hacer una expulsión, para hacer un desbloquear todo ese daño, ese mal, y tenga la plena seguridad que las cosas cambian en tu vida.
12: Y nos vemos muy pronto.
13: Con todo gusto, hoy mismo lo estoy esperando, un feliz día, que Dios me lo bendiga.
10: Mire, maestro Santiago, caras vemos, corazones no sabemos. Hoy aquella persona que le amaba, que le quería, hoy es el peor enemigo de esa persona.
14: Caras vemos, corazones no sabemos, maestro Juan Carlos, así como usted lo dice, como usted lo ha planteado. Y como también lo ha dicho, que no hay cuña que más apriete que la del mismo palo, porque el peor enemigo, personas que le desean el mal, las personas que le tienen envidia, coraje, odio, resentimiento, son, hay veces, de la misma familia, parientes ahí cercanos, el vecino también, muchas veces, maestro, salan, entierran, le tiran sal, cáscaras de huevo, hemos encontrado entierros. Si usted siente que me le han dado un bebedizo, un tomizo, siente que me lo han rezado, me lo han velado, le han tomado una foto, usted tal vez ha visto que le hayan tomado foto, hemos encontrado personas que los tienen rezados, velados, por eso el dinero no les rinden, personas que duermen pero no descansan, hay otros que parecen un alma en pena. 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Yo quiero que este año 2026 todas las personas le despierten a la vida. No hagan desidia. No dejen pasar más tiempo. Recuerden, como lo dije al inicio, el tiempo perdido, los santos lo lloran. Mis queridos hermanos del alma. 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
14: 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Maestro, adelante, por favor.
13: Sí, muy buenos días.
17: Buenos días.
13: ¿Con quién tengo el gusto, hija de Dios?
17: Con Elisa Saldívar.
13: Elisa Saldívar. Fecha de nacimiento, por favor.
17: A septiembre 11 de 1963.
13: Septiembre 11 del 63, Elisa. Cuénteme una cosa, Elisa, ¿tú ya has ido a algún lugar a que le hagan limpias? ¿Has ido a algún lugar a que le hagan barridas de cuerpo? ¿A que le hagan lectura de cartas?
17: Pues no soy muy así de ir hacia lugares. Hace mucho tiempo, sí, me dio por estar yendo con una señora que pues me hacía barridas, me echaba cartas.
13: ese decaimiento, esa flojera que tú vienes trayendo, que eso lo viene trayendo desde hace mucho tiempo, tú no quieres salir de tu casa, te molesta que te digan las cosas, ya no tienes ganas de trabajar, esa ansiedad, ese vacío que mantienes en tu estómago, no es normal, no es normal. Y eso ya viene pasando, viene sucediendo de un tiempo para atrás, ¿sí o no?
17: Sí, es verdad. Yo, si me lo puedo pasar en mi casa todo el día, pues, aquí, o sin salir, pues, me siento muy bien. Antes, pues, salía yo con mis amigas, pues, me gustaba ir a echarme la copa. Últimamente ya tiene muchísimo tiempo que ya no. Ya, yo prefiero pasármela, pues, viendo tele, acostada. Me he vuelto así como que muy... No sé, no, muy, sí, así como usted dice, estoy muy, muy sin ganas de nada.
13: Voy a decirte
17: No tengo ganas de nada. Sí, no.
13: Voy a decirte algo, Elisa, y que tú no me lo has dicho, quiero que me hables con la verdad y con la sinceridad. Aquí a través de tu fecha de nacimiento me marca una separación. Esta separación, sin temor a equivocarme, me dice que tú estás en ese momento muerta en vida. Tú crees que terminó tu vida, tu felicidad ahí. A tu esposo te lo robaron, te lo quitaron de tus manos y no fue a las buenas. Y tú sabes que no fue a las buenas porque él se fue con una amiga tuya, una persona muy cercana, amiga, alguien muy cercana hacia ti. ¿O te estoy mintiendo?
17: No, sí, es verdad. Yo tenía una que yo decía que era mi amiga, que la verdad ella se la pasaba en mi casa siempre y pues de hecho salíamos con ella, mi esposo y yo salíamos con ella, pues desayunábamos juntas, salíamos, comíamos, si salíamos a algún lugar pues siempre iba mi esposo, pero de un tiempo hacia acá yo empecé a darme cuenta que pues ya no era normal el trato que ellos tenían y hasta que se fue de la casa. Y sí, después me enteré que estaba viviendo con ella y la verdad yo sentí que la vida pues había acabado para mí porque la verdad yo lo amaba muchísimo.
13: Claro que sí, Alicia. Voy a decirte algo rápidamente. Sí. Mire, aquí lo malo y lo interesante no es si tu esposo regresa o no regresa. Aquí lo interesante es que si tú te quieres curar. Esto que te está pasando, está sucediendo, es a través de la velación, el rezo, misas negras que hicieron para acabar y destruir tu vida, lo lograron y lo consiguieron. Tu esposo feliz y contento con esta otra mujer. Esa mujer contenta con haberte destruida. Tú sigues encerrada ahí, triste, abandonada, y no, esa no es la vida tuya. Yo te voy a ayudar, voy a sacar, voy a liberar, voy a quitar ese asentamiento. Es un asentamiento, es un bebedizo, algo que hicieron, y tú lo tienes ahí. Es un asentamiento que quiere decir que está ahí en tu cuerpo. No han hecho lo correcto, es limpias barridas de cuerpo, eso no es. Necesito que tú me visites cuanto antes. Vamos a hacer un despojo, vamos a hacer una liberación de lo que hay. Yo necesito que tú lo veas. Dígame una cosa, Alicia, Elisa, lo que te he dicho es cierto o no es cierto. Tú me conoces, tú me has visto, te estoy pagando para que me llames, para pedir una información o lo que sea.
17: No, de hecho yo ya había intentado llamar a su programa y no había entrado la llamada, y es verdad lo que me está diciendo, porque pues...
13: Y qué pena, Elisa, que te hable de esta forma. Me da coraje de aquellas personas que se dicen ser amigos, de aquellas personas que usted le tendió la mano para ayudar y de servir, y mire lo que cómo te han pagado ya. Entonces, ¿qué es lo que vamos a hacer? Vamos a voltear la moneda. Yo te voy a ayudar, Elisa, pero necesito que tú me visites cuanto antes, si hoy es posible. Lléveme una foto de tu esposo, lléveme 3 veladoras rojas, ¿de acuerdo? Y me va a llevar una botella de agua bendita. Yo voy a hacer un despojo, voy a hacer una liberación. Si tu esposo regresa a pedirte perdón, tú verás si lo perdonas. Pero lo importante es curar y sanar tu vida, que tú vas a ser esa persona alegre, esa persona feliz, ¿de acuerdo?
17: Y es lo que yo quiero, curarme. Muchísimas gracias, maestro.
13: Que Dios me la bendiga, hoy te espero en el día de hoy.
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14: 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Vea, maestro, aquí me está entrando una llamada, un mensaje, perdón, me dice que es de Mezquite. Nos visiten también de las personas de Mezquite que nos visiten en la oficina de Arlington. También me está entrando otro de Garland. Personas de Garland, un saludo muy especial. 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Maestro, adelante, por favor.
9: Sí, muy buenos días.
18: Bueno.
9: ¿Con quién tengo el gusto?
18: Con Luis Guevara, señor.
9: Fecha de nacimiento, Luis. Sí,
18: agosto 30 de 1970.
9: Okay, Luis Guevara, agosto 30 del 70.
18: Así es.
9: Entonces

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1: En día, ¿qué pasó con todo eso que tú tenías, con ese dinero que tenías? Y hoy, porque quiero que tú mismo me lo digas. ¿Qué pasó? ¿Qué pasó? O sea, si de un momento tenías suerte y las cosas estaban bien, ¿por qué hoy en día estás sufriendo y te estás lamentando? Hasta endrogado te siento.
2: La verdad, Carlos, no me lo puedo explicar, tuve dinero para salir, ir, venir, ni tenía mi buen coche nuevo. No tuve que vender, tuve que, el poco dinero que me quedó, me compré otro coche, tampoco pude hacer nada con él, y ahorita, pues, de la nada, que yo no tengo nada, no tengo ni dinero en el banco de lo que tenía, no tengo, vaya, ni un peso en la bolsa, pero con eso le digo todo.
1: Voy a decirle algo, Luis, aquí hay una persona muy ofendida contigo. Yo empecé hablando de que los dedos de las manos no son iguales y que eso no quiere decir que dentro de la misma familia puede haber un sacerdote, puede haber alguien que es drogadito, puede haber que alguien que es ladrón, lo que sea. ¿Qué quiere decir? Que a pesar de que tengan un buen ejemplo y todas las cosas, pero uno cría hijos más, no condiciones, ¿sí? Aquí veo a alguien muy ofendido contigo, pero muy ofendido, y es un hermano tuyo. ¿Por qué? Aquí me marca como que si estuviera ofendido por algo que le heredaron a usted y usted lo tomó, y verdaderamente, pues en cierto modo, él tiene ciertas razones, pero lo que hizo no es justificable, ¿sí? Porque, a ver, te dan una herencia, una casa, un negocio, no sé qué es lo que te están dando, ¿sí? Y a tu otro hermano no le dan nada. Y tú dices, no, es que esto me lo dejó fue mi papá a mí, ¿sí? Pero sí, verdaderamente, pues esa es una herencia, y una herencia es de toda la familia. Él está muy ofendido y él juró y prometió verte arruinado. Incluso él te gritó, pero ¿cómo no me vas a compartir si tú tienes dinero, tú no necesitas? ¿Sí o no?
2: Sí, así es, así es. Pues es que él pues no venía siendo, pues, por parte de mi mamá, solo era por parte de mi papá, y como le dije que no, porque no, él no estuvo tanto tiempo con nosotros como para que venga y quiera todo lo que yo sufrí y viví, para que nada más quiera venir y gozar. Pues yo le dije que no, ya sabe que usted trabaja y ha tenido, sí, es que eran bienes de mi papá, pero pues también era dinero que había yo aportado en su momento.
1: Pero era algo de tu papá, Luis, era algo de tu papá, y mire, vea lo que se crea, hoy cómo estás, completamente arruinado, completamente endrogado, completamente en problemas. Es más, todavía esa propiedad está y ni siquiera la puede vender porque nadie se la compra, ¿sí o no?
2: Sí, así es.
1: Eso, mire.
2: Me preguntaba yo por qué las dificultades para poderme deshacer de ella, pero pues,
1: es más, mire de lo que me ahora otra hablando. Cosa, no solamente eso, no miremos tampoco tanto lo material. Vamos a mirar lo espiritual. Tú últimamente te sientes cansado, no disfrutas de tu esposa, no disfrutas de tus hijos, te sientes aburrido, te sientes deprimido. No hay felicidad en tu vida.
2: Así es, no lo encuentro. O sea, pensé que era por la falta y escasez de dinero, pero no, o sea, no puedo estar ni bien con ella, ni el tiempo me alcanza, nada, o sea, yo no me siento contento conmigo mismo.
1: Bueno,
2: ni con nadie, ni con nada.
1: Dígame una cosa, Luis, ¿tú quieres recuperar esa suerte, recuperar tu felicidad, tu tranquilidad?
2: Sí, claro, es lo que más deseo, ya recuperar todo lo que tenía, porque no me explico esta vida que tengo ahorita.
1: Es correcto. Bueno, primero nos vamos a poner al día. Nos vamos a poner al día. Yo necesito que me traigas una fotografía de tu hermano. Primero que vamos a sacar vamos a alejar y vamos a retirar ese salamiento que hicieron y que lo que te está acabando. Porque te tienen completamente salado, completamente destruido. Yo te voy a decir dónde tienen enterrado una fotografía tuya. Yo necesito que me traigas agua bendita de tres iglesias y tres veladoras blancas de vaso, y voy a decirte dónde tienen enterrada una fotografía tuya. Sacamos y liberamos eso, y tenga la plena seguridad que tu hermano va a acercarse hacia ti. Van a ser nuevamente esos hermanos, son hermanos de sangre, de todas.

0: Maneras, esto, Luis, ¿sí?
1: Sí.
0: Entonces, vamos a hacer que él te pida perdón, de que él de todas maneras también actuó mal, y tú vas a recuperar tu felicidad y vas
1: Sí,
0: a lograr subir nuevamente. Y nuevamente vas a recuperar a tu hermano, y entre los dos pueden hacer muchas cosas buenas, ¿ok?
1: así es.
0: Eso,
1: Sí,
0: eso.
1: muchísimas gracias. Sí,
0: Es
1: claro.
0: familia, y la familia no hay que, no tienen que llevarse así, ¿ok?
1: Así es, todos cometemos errores en algún momento.
0: Eso, lo bonito es eso, reconocerlo. Gracias por tu llamada. Que Dios me lo bendiga. Que
1: No,
0: tengas un feliz
1: usted, la
0: día.
1: organización.
0: Con todo gusto.
1: Igualmente,
0: Estamos
1: que
0: para
1: Dios
0: eso.
1: lo
0: Estamos
1: bendiga.
0: para ayudar y para servir. Maestro, repita nuevamente el número de teléfono para que a través de nuestra línea psíquica aquellas personas que nos están escuchando en ese momento, que pueden seguir marcando, pueden seguir insistiendo.
2: 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Maestro, adelante, por favor.
0: Sí, muy buenos días.
1: Sí, muy buenos días.
0: Rápidamente me regalas tu nombre, tu fecha de nacimiento, es tan amable.
1: Mi nombre es Manuel.
0: ¿Manuel qué?
1: Márquez, Manuel Márquez. Mi Manuel. Fecha de nacimiento, 27 de diciembre del 77.
0: ¿27 de qué?
1: Diciembre.
0: ¿27 de diciembre del 77?
1: Correcto.
0: Ok. Manuel, desde año y medio, 2 años para atrás, las cosas no vienen funcionando como quiere y como desea. Ese desespero, esa ansiedad que tienes, tu esposa te acosa por dinero, tus hijos te acosan por dinero, fuera de eso hay unas deudas, hay algunos compromisos que no puedes pagar, que no has podido cumplir con ellos, ¿sí o no?
1: Sí, así es, y es por eso que estoy llamando, no sé qué situación a qué se deba.
0: Exactamente, Manuel. Hay un salamiento, eso le llamamos un salamiento de noveno grado. ¿Por qué le llamo un salamiento de noveno grado, Manuel? Porque tú emprendes, trabajas, pero trabajas y trabajas, pero el dinero no rinde, no luce. Últimamente problemas con tu familia, con tus seres queridos. No quieres que te digan nada, te molesta, ¿sí? A veces te desesperas, quieres como salir, como irte. En altas horas de la noche no se la pasa sino mirando hacia el cielo, raso hacia el cielo y viendo todo lo que le pasa, pero no hace nada por solucionarlo, ¿sí? También ese cansancio, esa pesadez que mantienes en tus hombros, esa raíz de lo mismo, Manuel. Quiero que me digas algo más. ¿Tú cómo te vienes sintiendo fuera de lo que te estoy diciendo?
1: En las noches es bastante difícil dormir, me siento bien cansado en horas de la mañana. Así me siento, pero quiero saber si tiene que ver algo con algún tipo de veo que también hay animales que se ponen acá cerca de mi casa. Sí, como que hay cosas que yo siento que no están bien y pues eso también me
0: mire, Manuel, quisiera saber que aquí en el campo sentimental, en el campo del amor, me marca antes de tu matrimonio, me marca una persona con la que estuviste comprometido, una persona con la que quisiste de pronto casarte, conoces a tu esposa, la
1: sí,
0: que
1: hoy es
0: actualmente tu esposa, y la dejas a la otra persona, la dejas, le prometes, pero no le cumples, ¿sí?
1: Sí, correcto.
0: Voy a decirte aquí algo, no es ella la que te hizo el daño, no es ella la que te hizo el mal, aquí es la que te mandó a cruzar y la que mandó a dañar tu suerte, fue tu ex suegra, la mamá de ella, ¿sí? Ella quedó muy ofendida contigo, ella incluso tiene que haber jurado y prometido que te iba a ver infeliz y que te iba a ver sufrir y que la ibas a pagar, pero que con la hija de ella no se iba a burlar y que eso no se iba a quedar así. Tiene que haberte dicho algo.
1: Maestro, ¿qué puedo hacer?
0: Mire, hijo.
1: Sí, ya sé de qué me hablo, pero quiero quiero ya acabar con esto de una vez. Ya salir adelante, mire, es mucho esfuerzo que he hecho y no he podido.
0: Hoy mismo consígame agua bendita de tres iglesias, consígame tres veladoras blancas de vaso, consígame tres limones verdes, tráigame eso, voy a hacer un despojo, voy a hacer una liberación, voy a protegerte y tenga la plena seguridad, recuperas tu suerte, tu paz, tu armonía, tu bienestar.
1: Es realmente lo que me está pasando y quiero ya terminar con todo esto.
0: Así va a ser en el nombre de Dios, en el nombre de Cristo Jesús. Gracias, Manuel, por tu llamada. Que Dios te bendiga.
2: Maestro Juan Carlos, estamos llegando a la parte final de nuestro programa y recuerde que puede mandar un mensaje de texto con la foto de su mano derecha. Tómele una foto a su mano derecha y nos la va a enviar en un mensaje de texto al 817-938-2737. Área 817-938-2737. Una vez más, área 817-938-2737. Maestro, lo dejo para que usted haga nuestra despedida.
0: Mis queridos hermanos del alma, mi bella familia, qué gusto poder haber estado con ustedes, compartir estos 30 minutos de alegría, de felicidad, entregar esa semilla de fe, esa semilla de esperanza. Hoy me voy agradecido con Dios, con la Virgencita de Guadalupe y con los grandes santos, arcángeles y espíritus de luz que me dieron la oportunidad de brindar mi conocimiento, mi sabiduría. Termino el programa y no olviden, sean felices. El maestro Juan Carlos de la Fe les dice, y que un ángel, guardián y poderoso, ilumine el camino de sus vidas. Que Dios le bendiga y él me bendiga. Hasta pronto.
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9: Hola, hola, ¿qué tal, mi bella familia? De nuevo aquí, como siempre y a esta misma hora, con ustedes, quien les habla, su amigo y servidor, el curandero Josué, entregándole cada día, cada minuto, en cada hora, un alivio, una respuesta, una solución a esa enfermedad, problema o inconveniente del cual usted puede estar siendo víctima en este momento por culpa de la energía negativa, del daño corporal, de aquella persona inescrupulosa que a través de las artimañas de la magia negra va bloqueando y destruyendo a todas las personas sin importarles en ningún momento lo que pueda hacer sufrir a familias enteras. Por eso yo, el curandero Josué, en compañía de sus discípulos, quiere entrar a que su vida cambie y mejore de manera radical. Quiere que cada uno de ustedes llegue a ese camino el cual usted siempre ha querido tener, un camino lleno de éxito, de buena salud, de buena suerte, de buen progreso, ese camino del cual usted siempre ha querido estar y que no ha podido lograr encontrar. Usted que está cansado de ir a uno y a otro sitio en donde le han engañado, en donde han jugado con su fe, en donde le han quitado su dinero, yo, el curandero Josué, le invito a que venga y me dé la oportunidad de demostrarle de que yo le puedo ayudar. No soy un ave de paso. 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
9: Y de esta manera es que quiero invitarles para que se sigan comunicando con nosotros. Recuerde de que le doy la orientación real, concreta y verdadera que usted está buscando, está necesitando. Tenemos ya participación activa y en este momento tenemos el placer de estar aquí en esta llamada con otra persona que agradecida nos va a regalar un testimonio más en donde estamos demostrando el curandero Josué y sus discípulos de que realmente le estamos ayudando a la persona necesitada. Mi hermanito, ¿nos puede recordar su nombre y contarnos cuál fue su experiencia?
11: Mi nombre es Pedro y pues sí, la verdad sí tenía un problema, pues hacía falta dinero en mi casa, no tenía yo dinero y pues al llegar aquí a con ustedes me empezó a rendir el dinero, empezaron a llegar más trabajos y poco a poco mi economía fue subiendo. Ahorita ya no me puedo quejar, ahorita pues ya tengo trabajo, tengo buena economía, ya puedo dormir porque antes no podía dormir por la falta de economía, entré en la depresión y pues sí, me ayudaron bastante, sí me han ayudado.
9: Pero mi hermano, usted también tenía problemas con su pareja, que usted ya había ido a otros lugares y no le habían ayudado.
11: Sí, así es, sí tenía problemas con mi pareja precisamente y con Michael, sí, en otros lugares nada más me sacaron el dinero, perdí pues fue bastante dinero, pero al llegar aquí con Osman, todo eso se fue solucionando, ahorita ya estamos bien y más.
9: Y basado en esa experiencia conmigo, ¿usted qué le podría recomendar a las personas que nos están escuchando?
11: Oh, pues que vengan, que acudan y que prueben que sí es verdad esto, o sea, que no es una farsa más como en otros lugares.
9: Y por eso en este momento quiero que cada uno de ustedes tome la decisión acertada. Porque somos personas que estamos entregando realmente los cambios y los resultados que usted merece. Si usted se encuentra hoy enfermo, destruido, acabado, ve de que su salud no está en su mejor momento. Si usted ve de que ha buscado la ayuda en la ciencia médica y no le dan respuesta, pues deme la oportunidad de demostrarle que sí le puedo ayudar. Porque recuerde de que yo, el curandero Josué, sí cura de verdad, verdad. Tenemos acá mensajes, tenemos mensajes que nos llegan a nuestra línea de vida. Y este mensaje dice, mi nombre es Gloria Zapata, fecha de nacimiento el 24 de septiembre de 1970. 24 de septiembre del 70, mi querida amiga Gloria. Muchas gracias por haber confiado en este su amigo y servidor, el curandero Josué. Mi querida amiga, vamos a darle lectura En este momento, inmediatamente vamos a darle lectura a las cartas del tarot profético Tarot de Los Ángeles, en donde a través de su nombre y fecha de nacimiento puedo decirle sin temor a equivocarme de que usted está pasando, usted está sufriendo en este momento por cosas del amor. Lamentablemente a usted le dejaron, le abandonaron aproximadamente hace unos 4 meses atrás, y esta persona que vivía con usted se fue de su lado producto de una energía negativa que otra mujer colocó para llevárselo a él con ventaja, así como lo escucha Gloria. Lamentablemente a él le trabajaron por medio de un ligamiento continuo, haciendo de que él se olvidara de usted y se fijara en esta mala mujer, la cual sembró este ligamiento en el cuerpo de su compañero, confidente y amigo sentimental, que se fue de su lado producto de la energía negativa. Gloria, voy a invitarla a que venga hoy mismo a mi consultorio, venga conmigo, voy a retirar, voy a sacar esa energía negativa y le voy a garantizar de que en un tiempo no mayor, óigalo bien, a 24 horas, esta persona va a volver con usted. Se lo puedo asegurar yo, el curandero Josué, ante los ojos de Dios Padre Celestial, que en el cielo está y para la tierra mira. Se lo aseguro porque tengo el don y la capacidad de nacimiento para poderle ayudar en este tema. Espero me visite hoy mismo para poderle ayudar, mi querida amiga Gloria.
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9: Y de esta manera seguimos adelante, orientando, guiando, llevándole a usted por un camino de evolución, de progreso. Usted que se encuentra en este momento, a esta hora, se encuentra allí en la habitación sin querer salir por esa depresión, por esa ansiedad, por esa angustia que siente, tome el teléfono, comuníquese conmigo y voy a aclararle a usted qué es lo que puede estar pasándole y le podré sacar de la duda, le podré sacar del problema, le podré sacar de la enfermedad. Así de la misma manera, quiero que usted, que hoy quiere dejar las drogas, el alcohol, me visite porque le puedo ayudar, porque le puedo sacar adelante. Tengo el don, el conocimiento que Dios me otorgó y mis antepasados para poderle curar de verdad, verdad. Tenemos más participación activa, más llamadas, más comunicación. Y en este momento, aquí al aire, tenemos a otra persona que se comunica con nosotros agradecida porque ha obtenido realmente grandes beneficios con el curandero Josué y sus discípulos. Mi querida hermanita, regáleme por favor su nombre.
12: Carla Cruz.
9: Carla, para mí es un placer saludarla en este momento y yo quiero de que por favor usted le diga a las personas que nos están escuchando en este instante, ¿por qué fue que usted vino? ¿Cuál fue el motivo de su consulta?
12: Pues la verdad yo estoy muy agradecida con usted porque me ayudaron con mi problema, que era con el que yo tenía muchos problemas con mi pareja. Ya se había pues prácticamente terminado mi relación, pero pues la verdad ustedes me ayudaron muchísimo. Ahora que estamos muy bien, estamos como recién casados, nos va de maravilla, y la verdad pues sí les recomiendo que vayan con usted porque a mí me ayudaron y pues muchísimas gracias por la ayuda.
9: ¿Y usted hoy qué le pudiera decir a todas esas personas que están sufriendo allí en silencio, que mantienen con dolencias corporales, que no pueden dormir, que están sufriendo en este instante por una pareja que les ha abandonado? ¿Qué puede usted decirle a esas personas?
12: Pues que así están con usted, que la verdad les va a ayudar, que es muy muy seguro, la verdad a mí sí me ayudó. Yo sí puedo decir que pues que vayan, que les va a ayudar muchísimo y que van a dejar de estar sufriendo, y cualquier cosa que tengan, yo sé que usted los va a ayudar muchísimo, como a mí lo hizo, porque a mí la verdad, yo ya estaba muy mal por los problemas que yo tenía con mi pareja, pero pues gracias a usted, ya todo está muy bien, me va muy bien con mi pareja, tenemos trabajo los dos, porque habíamos perdido por completo todo por lo mismo de los problemas, pero pues ahorita la verdad sí, todo cambió, radicalmente todo cambió. Estoy muy bien con mi pareja, en mi trabajo, nos va muy bien, y pues la verdad que vayan, que no se van a arrepentir, y que vayan con usted a que los ayude.
9: Muchas gracias, mi querida hermanita, por este gran testimonio, por esta gran verdad que usted hoy está diciendo ante los oídos de todas las personas que en este momento escuchan sus palabras de orientación. De esta manera, quiero demostrarle a cada uno de ustedes que el curandero Josué sí le puede ayudar de verdad, verdad. Qué bonito escuchar estas palabras de agradecimiento de aquellas personas que nos visitan en nuestro templo de sanación. Qué bonito es saber cómo las personas en el día a día toman la decisión acertada de buscar la ayuda en donde está el conocimiento y la capacidad real otorgada por Dios para sanar, para curar y sin mirar a quién. Eso es lo que hacemos nosotros, eso es lo que hago yo, el curandero Josué, eso es lo que hacen mis discípulos, curar, sanar y sin mirar a quién. Por eso en este momento tome la decisión, comuníquese conmigo, comuníquese ahora mismo con nosotros y sepa realmente cuál es su problema, sepa realmente cuál es su dificultad, dése cuenta el porqué de tanta angustia, el porqué de tanta pelea en su hogar, el porqué de los conflictos que permanecen a diario, el porqué de los problemas en su negocio, por qué no funciona bien. Usted que tiene ese restaurante y ve cómo su clientela se ha alejado. Usted que tiene, mi querido amigo, esa charcutería. ¿Cuántos de ustedes hoy por hoy tienen un buen negocio que anteriormente funcionaba en las mejores condiciones y hoy se ve totalmente solo, afectado y destruido? 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
9: Tenemos mensajes que siguen llegando a nuestra única línea de vida a nivel nacional. Este mensaje que tengo por acá dice: mi nombre es Pedro Cofles, mi fecha de nacimiento el 22 de octubre de 1976. Quiero de que por favor usted me pueda orientar y decir qué es lo que está pasando en mi salud. Bueno, mi querido amigo Pedro, muchas gracias por confiar en su amigo y servidor, el curandero Josué, quien le habla en este momento. Voy a mirar a través del tarot de Los Ángeles, tarot ancestral, qué es lo que pasa con usted, Pedro. Lamentablemente veo aquí en estas cartas algo muy, pero muy complicado para usted. Usted fue víctima de una energía negativa ocasionada por una mujer muy cercana hacia usted, no sentimentalmente, sino de plano familiar. Algún familiar suyo de sexo femenino colocó una energía negativa por la envidia que le han tenido toda su vida. Usted ha sido una persona muy afortunada que llegó aquí a la Unión Americana y comenzó a conseguir lo que siempre se propuso. Ha sacado usted a su familia adelante y le ha podido ayudar a las personas que usted siempre ha tenido en aprecio, en estima. Hoy por hoy, esa energía negativa que le sembraron es lo que está haciendo de que su salud se pierda. Por eso cuando usted va al médico no le encuentran nada, le hacen exámenes y los exámenes salen perfectos, pero lamentablemente usted se siente mal, se siente destruido, se siente acabado. Pedro, voy a invitarlo a que venga hoy a mi lugar de consultoría. Tráigame por favor la primera orina del día. Si usted hoy me quiere visitar, recoja la orina antes de venir. Si va a venir mañana, me recoge la primera orina del día y voy a mostrarle a través de su orina cuál es el problema, cuál es la dificultad que usted tiene. Lo más rápido posible, entre hoy y mañana, que usted me pueda visitar, voy a curarle el problema, la dificultad, la enfermedad que le pusieron, le colocaron a través del embrujo, y voy a hacer de que en menos de 24 horas usted se sienta a la perfección. Recuerde de que son las palabras de orientación del curandero Josué, el que sí cura de verdad, verdad.
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9: Y por eso le invito para que usted en este momento se siga comunicando con este servidor y amigo. Usted ahora puede salir de la duda que invade su mente. Tenemos más participación activa, más llamadas telefónicas en este momento. Y en este bello día tenemos a otra persona más que se comunica ahora mismo con el curandero Josué y nos quiere regalar unas palabras de orientación para que usted se dé cuenta de que con nosotros sí se obtiene el cambio y el beneficio. Mi querido amigo, ¿cuál es su nombre? Recuérdenos.
13: Hola, mi nombre es Sergio Jiménez.
9: Sergio, un placer tenerlo a esta hora del día aquí con nosotros. Sergio, usted vino a la consulta personalizada con el curandero Josué aquí a Dallas, ¿verdad?
13: Sí, es, maestro.
9: Ok, Sergio, cuéntele usted a las personas que nos escuchan en este instante, ¿cuál era su problema? ¿Cuál era su caso?
13: Pues anteriormente había tenido dificultades en mi trabajo, había tenido dificultades en económico, pues me estaba yendo un poquito mal. Ya pues me recomendaron a usted, me recomendaron acudir con usted, y la verdad que no me arrepiento, estoy muy muy feliz. Desde ese momento, de verdad, mi vida cambió por completo, ya que pues gracias a Dios encontré un trabajo estable, estoy muy bien, y pues ya de igual manera lo económico ha cambiado mi vida, pues, pero radical. En verdad estoy muy agradecido y quiero recomendarlo 100%, ya que me ha ayudado bastante.
9: Bueno, mi querido amigo Sergio, quiero de que por favor usted le indique a las personas si nosotros sí cumplimos con lo que decimos, si nosotros en la garantía que damos sí le estamos sacando adelante, o simplemente son palabras que está diciendo el curandero Josué, o es la realidad, el cambio se ve con nosotros. Dígale usted a las personas que nos escuchan lo que usted piensa realmente.
13: Claro que sí, no, pues 100%, 100% recomendable, de verdad, no se van a arrepentir. En serio, asistan, acudan, y pues los va a ayudar demasiado, porque a mí me ayudó y la verdad tengo mucha fe que pues mi vida va a seguir así como hasta el momento. Y gracias al maestro, de verdad lo recomiendo 100%.
9: Gracias, Sergio, por estas palabras de orientación hacia la persona que hoy en este momento escucha este programa, porque hoy se está dando cuenta con este testimonio de que sí cumplimos con lo que decimos. Somos la verdad para su vida. Y dese usted cuenta, mi querido amigo, mi querida amiga, cómo las personas llaman a dar sus testimonios reales, sus testimonios de agradecimiento, porque usted no tiene que esperar a que le cuenten que el curandero Josué sí le cura, sí le sana, sí le habla con la verdad. No, usted al llegar a mi templo de sanación, inmediatamente va a haber resultados efectivos y garantizados. 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No deje para mañana lo que puede hacer hoy. Hoy es el día en el cual puede usted encontrar un cambio totalmente efectivo para encontrar un mejor mañana, para encontrar un mejor vivir. Recuerde, Dios dijo ayúdate que yo te ayudaré, pero no dijo cómo. Y aquí el curandero Josué está sanando a todas las personas, por difíciles que vean ustedes la enfermedad, el problema, la angustia, el inconveniente. Yo tengo la solución a sus dificultades. Vamos a encontrar un cambio de la mano de Dios.
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9: Y de esta manera quiero informarles de que tenemos más participación, más llamadas telefónicas, gracias a todas las personas que en este momento se comunican con nosotros a través de esa llamada, por medio de mensajes de texto, vía WhatsApp. Y en este momento, punto y hora, tenemos más participación activa. Nos informan por acá de que es una dama la cual quiere entregarnos un testimonio. Quiero de que por favor nos diga cuál es su nombre y cuál fue el problema por el cual usted nos visitó.
14: Mi nombre es Silvia Marín Fabián, y mi caso fue en que a mí me estaban haciendo un daño, me estaban haciendo brujería. Entonces yo ya me sentía mal, ya no podía yo salir, ya mi economía estaba por los suelos, ya no sabía qué hacer, maestro. Entonces me recomendaron con usted, fui a la consulta. Y gracias a Dios, lo que usted hizo por mí y todo lo que me dijo, pues lo llevé a cabo, y ahora estoy viendo las cosas de diferente manera. Ya están marchando mejor las cosas.
9: Silvia, usted dice que la recomendaron. ¿Quién la recomendó para que viniera con el curandero Josué?
14: Me recomendaron personas que lo han escuchado.
9: Bueno, y me imagino de que si esas personas la recomendaron es porque ya también me han visitado, ¿verdad? ¿O no?
14: Sí. Por eso me mandaron con usted.
9: Ah, bueno, muy bien. ¿Y usted qué le pudiera hoy decir a las personas que nos están escuchando que tengan un problema similar o igual al suyo? ¿Qué le pudiera usted decir a esas personas acerca de nosotros?
14: Pues que lo escuchen, que vayan al domicilio que sale en su en el horario que usted está anunciando las cosas, para que se presenten y ya ahora sí, personalmente las pueda usted atender mejor y les pueda decir qué es lo que tienen, y ya van a salir de diferente manera de esa consulta.
9: Son así las palabras de otra persona que hoy obtiene un resultado, ve un cambio y lo comparte con cada uno de ustedes. El curandero Josué sí cumple de verdad, verdad, y por eso le invito para que usted en este momento tome decisión de llegar con el curandero Josué. Y no paro de agradecerle a Dios, no paro de agradecerle a nuestro Padre Celestial por haberme entregado este don espiritual con el cual he curado, he sanado y he entregado realmente sonrisas a todas las personas que llegan a mi centro de sanación para ser liberados de la maldad, del embrujo, del hechizo. Por eso hoy, usted que se encuentra allí postrado en esa cama, usted que en este momento ve cómo las cosas no funcionan, venga conmigo, tome la decisión acertada de parar de sufrir. Tengo más mensajes, este mensaje viene de la señora Margot Vanegas, fecha de nacimiento, el 3 de octubre del año 80, Margot, 3 de octubre del 80, mi querida amiga, analizo a través del tarot ancestral, tarot profético, tarot de los ángeles, qué es lo que sucede en su vida, y puedo decirle sin temor a equivocarme, Margot, que usted hoy por hoy goza de una plena salud, de que usted es una persona completamente sana en todo sentido, no tiene energía negativa, no tiene embrujos, no tiene hechizos, su vida sentimental es casi perfecta, le digo casi perfecta porque nada es perfecto en el mundo, pero goza usted de una muy buena estabilidad sentimental junto a su pareja y sus hijos. Lo único que le está perjudicando es un desnivel en el campo a nivel de suerte. Por eso es de que su negocio últimamente ha bajado en ventas, pero no porque le hayan hecho nada, sino porque su suerte ha disminuido un poco. Voy a invitarla a que venga a mi lugar de consultoría. Vamos a hacer una sección espiritual en donde vamos a levantar esa suerte nuevamente y usted va a ver cómo su negocio va a volver a la normalidad. Mi querida amiga Margot, me place decirle de que es una de las pocas personas que hoy por hoy no tiene absolutamente ningún daño en su cuerpo. Muchas gracias, Margot, por haber confiado en este su amigo y servidor, el curandero Josué. Espero acepte mi consejo y me visite para, a través de una limpia espiritual, nivelar su suerte y hacer de que su vida vuelva a la normalidad. 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
9: Y de esta manera, no me resta más que decirles, sino que Dios y la Virgen los bendiga y me bendiga. Hasta un nuevo episodio de este programa espiritual de El Curandero Josué, el que sí cura de verdad, verdad.
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Se llegó el sabadito. Y por supuesto que la música de la ranchera 106.7 le acompaña en esta maravillosa tarde de Super Sábado. ¿Cómo le va a mi familia? ¿Cómo se está pasando este maravilloso fin de semana? Permítame darle un fuerte abrazo a la distancia desde los estudios de la ranchera 106.7, agradeciéndole infinitamente a nuestro ingeniero de audio, José Gallegos, el Chepe Gallegos, que nos cede el máster de los controles técnicos para continuar con diversión, música, alegría y muchas cosas interesantes más que tenemos a lo largo de esta tarde de sábado. Quien le habla y le saluda, su servidor y amigo El Bolillo, el único bolillo que no habla inglés, you what a me, del meritito Michoacán, México, bolillo por el pan mexicano, ¿ok? Así que en esta tarde de sábado, le acompaño a partir de este momento y hasta que sean las 4 de la tarde, juntos pasaremos una tarde cómica, mágica, musical. Y en este sabadito, súbale todo el volumen a la ranchera 106.7, la auténtica música.

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tarde de sabadito para disfrutar de la auténtica música mexicana en la ranchera 106.7. Y mi familia, hoy vamos a platicar de muchas cosas interesantes, de todo lo que pasa alrededor del mundo mundial, el mundo deportivo, el mundo del espectáculo, pero principalmente lo que ocurre aquí en nuestro bello Metroplex, además de esos datos curiosos y muchas cosas interesantes más que tenemos para usted en esta tarde maravillosa de sábado. 214-787-1067 es nuestra vía telefónica para que usted se comunique con nosotros. Además, viene la música de Chalino Sánchez, Tigres del Norte, Paquita la del Barrio, Pepe Aguilar, Los Humildes, Rocío Dúrcal, Javier Solís, Joan Sebastián, Huracanes del Norte y muchos artistas más que tenemos para usted en esta tarde de sábado. Así que ya lo sabe, súbale todo el volumen a la ranchera 106.7. Buenas tardes, feliz sabadito.

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0: Disfrutemos de esta tarde de fin de semana, sabadito, con la música mexicana de la ranchera 106.7. ¿Qué canción le gustaría escuchar en esta tarde? Ahí le encargo al 214-787-1067 y precisamente vámonos rápidamente a la línea telefónica. La ranchera, buenas tardes.
1: Oiga, buenas tardes. ¿Sí me puede usted es el bolillo, ¿no?
0: Así es, caballero, a sus órdenes. Cuéntemelo todo.
1: Oiga, bolillo, ¿sí me puede complacer con una canción aquí para mi esposa Marisela Martínez de ahí de Nuevo Laredo? Una canción que se llama El Navegante con el Puma de Sinaloa.
0: Con todo gusto, ¿en qué parte del mundo mundial nos están escuchando?
1: Aquí lo voy escuchando aquí por el 30.
0: Maneje con muchísimo cuidado, recuerde que alguien le espera en casita, salir a tiempo para llegar a tiempo. Y claro, la estación que es su copiloto y le complace, ¿cuál es?
1: Pues la ranchera.

de esas cosas que pasan en el mundo, de aquellos detalles tan pequeños que pueden significar grandes cosas y sobre todo que nos pueden ayudar inclusive hasta mejorar nuestra vida. Fíjese usted que un abrazo prolongado libera oxitocina. Ese famoso abrazo de oso que damos los fines de semana no solo reconforta, sino que también sana emociones y según los expertos de Bata Blanca, nos ayuda a alargar nuestra vida. Así que hay que darnos un fuerte abrazo el día de hoy. ¡Feliz fin de semana con La Ranchera 106.7!

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Qué bonito es disfrutar de la música de la ranchera 106.7. Y en esta tarde también le voy a invitar a usted para que nos mande su mensaje de WhatsApp a través de WhatsApp de la ranchera 469-870-1268. Sus mensajes de texto, sus mensajes de voz, puede mandárnoslos a través de WhatsApp 469-870-1268. Es el WhatsApp de la ranchera 106.7.

tardes para disfrutar de la música de la ranchera 106.7. ¿Y qué cree, mi familia? Déjeme le platico algo. Fíjese que el aguacate es venenoso para los pájaros. Por increíble que parezca, el aguacate es venenoso para los pájaros debido a una sustancia llamada persina. Esta toxina fungicida se encuentra en la pulpa, la piel y el hueso del aguacate, así como en mayor concentración en las hojas y la corteza del árbol. La persina puede causar problemas cardíacos, insuficiencia respiratoria y, en casos graves, la muerte de las aves. Increíble, ¿no? ¡Ah, que sí con la ranchera! 106.7.

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Algo sorprendente que pasa en este planeta Tierra, en este mundo, y que siempre nos hacemos la pregunta, ¿por qué? ¿Cómo? ¿Qué fue? Ahorita le cuento los detalles, aguánteme las carnitas. Mientras tanto, seguimos disfrutando de la música de La Ranchera 106.7.

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Gracias por estar en sintonía de La Ranchera 106.7 en esta bonita tarde con su carnalito El Bolillo. Le voy a contar algo que seguramente a usted le pasó. ¿Alguna vez antes de acostarse o a levantarse ha escuchado ruidos, pero no sonada? ¿No? ¿Sí? Bueno, pues esto se debe a que es normal tener alucinaciones auditivas. Según los expertos, se experimentan alucinaciones auditivas, concretamente sonidos, no voces. Esto puede ocurrir al dormirse o al despertarse. Se consideran normales, es lo que dicen los expertos. Y hasta el 70% de las personas que vivimos en este planeta Tierra las hemos experimentado de vez en cuando. Y a mí me ha tocado que de repente me voy a acostar y ay, oigo ruiditos así como un sonido, como una campana o de repente escucho así sonidos. Seguramente a usted le ha pasado, ¿verdad? Increíble, ¿no? ¡Ah, que sí! 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
1: Ahora sí, muchachos, a ganar muchos dólares.

La auténtica música mexicana está aquí en La Ranchera 106.7. Javier Solís, Relámpagos del Norte, Rocío Dúrcal, Tiranos del Norte, José Alfredo Jiménez, Las Jilguerillas, Capaz de la Sierra, Joan Sebastián y muchos artistas más que tenemos para usted en esta bonita tarde de Super Sábado. Además, mucho de qué platicarle de todo lo que pasa y ocurre alrededor del mundo mundial, pero principalmente lo que pasa aquí en nuestro bello Metroplex. El mundo deportivo, el mundo del espectáculo, datos curiosos de este mes de agosto y muchas cosas interesantes más que tenemos en este sabadito, sábado familiar, con La Ranchera 106.7.

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tardes para seguir disfrutando de la auténtica música mexicana aquí en la Ranchera 106.7. Y precisamente en esta tarde le voy a invitar a usted también para que me siga a través de las redes sociales. Ahí en las redes sociales también estamos en contacto directo con usted. Búsqueme en las redes sociales como Bolillo Radio, en el Facebook o en el Instagram, Bolillo Radio. Bolillo Radio en el Facebook o en el Instagram, todo juntito, Bolillo Radio. Ahí me encuentran y seguimos en contacto directo día con día. Mientras tanto, en esta bonita tarde, súbale todo el volumen a la Ranchera 106.7, la auténtica música.

0: de la música mexicana en este bonito sábado y precisamente para usted en esta tarde, que seguramente está en casita, que está en el trabajo o manejando, le acompañamos con todo cariño y gusto en esta tarde de sábado aquí en La Ranchera. Y precisamente el día de hoy hay que reflexionar algo muy importante. Fíjese usted que no hay que contar los días, hay que hacer que los días cuenten. Permítame, voy a la línea telefónica. La Ranchera, buenas tardes.
1: Hola, señor, buenas tardes, ¿cómo estás?
0: Afortunadamente, muy bien, muchas gracias por preguntar. ¿Y a usted cómo le va el día de hoy? ¿Qué haciendo?
1: Ah, muy bien, aquí estoy en el tráfico de la 35, voy para el trabajo. Quiero ver si me puede poner una canción, por favor.
0: Claro, con todo gusto. ¿Qué canción le gustaría escuchar en esta tarde?
1: Mire, me gustaría escuchar la canción de La Lámpara con Chelo para todos los amigos de Tampico, Tamaulipas, que se van oyendo ahorita.
0: Saludos para toda la gente de Tampico, Tamaulipas, y para los que andan en el tráfico también. ¿Cuál es la estación que le complace en esta tarde?
1: La Ranchera 106.

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Música para usted en este fin de semana y en este sábado le seguimos acompañando con la programación de La Ranchera 106.7. Ah, pero no se le olvide que este lunes, a partir de las 5 de la mañana, cuando el café sabe más rico, llega Hermilo Oviedo, a las 10 de la mañana Lucero, y en punto de las 3 de la tarde su servidor y amigo El Bolillo. Mientras tanto, disfrute de este fin de semana, viva feliz, goce a su familia, quiérase mucho, pero sobre todo, pórtese bonito, que nada le cuesta. Nos escuchamos el lunes en punto de las 3 de la tarde, si Dios lo permite. ¡Feliz fin de semana!

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2: Son las 4:43.

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2: Son las 6:15.

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2: Son las 6:20.
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